0: 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Buenas noches.
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0: noche de 2 minutos en Buenos Aires. El cielo está cubierto con llovizna. La sensación térmica 6 grados una décima. Trump asegura que mañana firmarán un acuerdo con Irán. El presidente de Estados Unidos sostuvo que la paz está cerca y que el estrecho de Hormuz reabrirá de inmediato. Sin embargo, el gobierno iraní advirtió que todavía quedan cuestiones por resolver y evitó confirmar una fecha. La reapertura del estrecho de Hormuz es uno de los puntos más sensibles del conflicto, ya que por esa vía marítima transita una porción significativa del petróleo y del gas comercializados a nivel mundial. Murió una joven que intentaba hacer bungee jumping en Brasil. La arrojaron al vacío sin arneses de seguridad. Ocurrió en San Pablo cuando lanzaron a la mujer de 21 años desde una altura de 40 metros. La secuencia completa de la preparación del salto y el momento en que la joven es lanzada al vacío quedaron grabados en videos que filmaban su novio y otros jóvenes que se preparaban para saltar y que se viralizaron en las redes sociales, lo que generó gran conmoción por la falta de reacción de los hombres que la llevaban. Hay 3 detenidos. Buenos Aires, el cielo está cubierto con llovizna, la temperatura 8 grados 3 décimas, sensación térmica 6 grados 1, humedad 88%.
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0: Y vaya si es así, porque escuchar canciones es escuchar sentimientos. Y cuando esos sentimientos se hermanan con los nuestros, bueno, se viven como propias. Sentimos que esa canción, como tantas otras, son palabras y melodías que hablan y reflejan y dicen cantando lo que tantas veces queremos y necesitamos decir o escuchar. Así que qué duda cabe, canciones son amores. Bueno, quería recordar algunas cositas antes de saludar a mis compañeros de camino. El Día del Vecino, 11 de junio. 11 de junio de 1580, en la década del 50, don Romero Raffo Bontá instauró en su barriada Villa del Parque el Día del Vecino, y el gobierno de la ciudad de Buenos Aires en 1959 extiende ese reconocimiento a toda la ciudad en recordación de la ciudad de la Trinidad en el puerto de Santa María de los Buenos Aires por don Juan de Garay aquel 11 de junio de 1580. Día de la Ciudad de Buenos Aires, el 13 de junio. Todo junto lo estoy diciendo para ser rápido. 13 de junio de 1874, también el Día del Escritor, en honor al nacimiento de Leopoldo Lugones, escritor, periodista, político, fundador de la Sociedad Argentina de Escritores, la SADE, y director de la Biblioteca Nacional del Maestro. Bueno, hay mucho, este mes es impresionante, tantos días de, que a mí no me gusta decir, pero hay que reconocer. Esa que se ríe, yo sé quién es esa. Andrea Esteves Mirson.
1: Hola, Nora Perlé, muy tal? Buenas noches. Me hace reír, a mí no me gusta tanto, pero bueno, pero hay que mencionarlo. Sí, claro. Es lindo.
0: A mí porque... tampoco me gusta el día de... Todos somos ciudadanos toda la vida, todos, ¿no es cierto?
1: Y además hoy es el día de San Antonio, así que además, podemos saludar a los Antonios y a las Antonias que está. Nos estén escuchando.
0: ¿Antonietas también?
1: También, muy bien la observación.
0: Qué lindo mi equipo de oro encabezado por los queridos, amorosos compañeritos escuchadores.
1: Sí, y también Sora, que está aquí en este Sora. Control un rato con nosotros, y en el otro Javier Federico, que tiene doble tarea, como siempre contamos. Pone al aire el Mitre Informa Primero con Fernando Martínez, y además escucha las voces que llegan al 11-30-03-0790. Mario Villanueva en su discoteca, Juanpi Córdoba y Pablo Gazzotti encargados de la artística de este programa, y nosotras que nos quedamos aquí hasta la 1:30 de la madrugada para presentar buenas melodías.
0: Y bueno, para comenzar, yo creo que una forma de fundar un sábado precioso, un poquito más cortito, pero de todos modos abundante, perfumemos el aire de Mitre.
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3: La tarde de este sábado se ha ido instalando ya la noche con sus juegos de luces y sombras, recuperando la serenidad para nuestro encuentro de todos los fines de semana en buena compañía, con palabras, ilusiones y canciones. Así llega música para calmar a las fieras.
0: Bueno, dicho lo cual, les cuento que Marito Villanueva, desde su reducto en discoteca, ha hecho mano a su creatividad y, para calmar a la fierita deportiva, diseñó un bloque con bellos temas del inolvidable, del gran compositor, autor, letrista de más de 1000 canciones para el cine y para nuestro disfrute, el gran Cole Porter, en distintas versiones. Aquí comenzamos con la primera, Anything Goes, Tony Bennett y Lady Gaga.

0: Sure enough, I do.
1: ¡Ay, qué lindo!
0: ¡Ay,
1: por
0: aparte
1: Dios.
0: Me encanta! Este momento...
1: Carly Simon.
0: Sí, sí, este momento con estos homenajes así, qué estas bello, ideas, ¿no?, de Mario con los musicales.
1: Es
0: me
1: un
0: encanta,
1: genio,
0: me
1: es
0: encanta.
1: Un genio, tiene un buen gusto increíble.
0: Porque además te movés sí o sí, ¿viste? O chasqueas los dedos o movés los piecitos.
1: Bueno, estas son las preciosas canciones, la música, la pasión de Cole Porter, sus canciones. Ahora llega otra de ellas, en la voz de Rod Stewart, y el tema me diviertes mucho. Ahí va.

0: El poeta y amigo del alma Daniel Rodolfo Calistro nos escribe y dice: las nubes cargadas con la lluvia no apagarán estrellas porque seguirán brillando más allá de nuestra mirada. El frío no anulará el canto de los pájaros en las primeras luces de cada mañana. No habrá claudicación del buen amor ni deserción en los corazones leales. La vida continúa, sin alardes o jactancia, continuará poblada de heroísmos. Es bueno mirar alrededor con los ojos del alma y es grato y sanador abrirse más allá de las penas a los incontables dones. Como esperamos, los acordes de canciones son amores. Lindo, amoroso.
1: Ay, sí, un abrazo para Dani. Gracias siempre por su inspiración.
0: Daniel Rodolfo Calistro, te vamos a dedicar un tema de Cole Porter. Noche y día, porque siempre estás presente en Canciones son Amores. ¿Y saben quién canta? La hija de Susana Rinaldi y Osvaldo Piro. Adorable Ligia Piro canta Noche y día de Cole Porter.

0: Y llegó el momento, además de escuchar linda música, de agradecer la pizza y las empanadas.
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1: wow.
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0: 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Muchísimas gracias y enseguida, ahora ni bien venga Fernando Martínez con las noticias, vamos a aprovechar para degustar. Mientras tanto, les contamos que hay muchos mensajes por aquí de gente que va dando su presente. Por ejemplo, Jorge desde la Patagonia, por ejemplo, Leo, Betty y Rodrigo en San Martín, que estaban un poquito temerosos, pensaban que a lo mejor después del fútbol no llegábamos, pero sí, aquí estamos y ellos esperan el saludo, así que un beso grande para los tres. Marcelo Rodríguez Prada, también escuchando el programa. Alicia, hoy está en el exterior y también buscó la forma de escucharnos a través de la aplicación de Radio Mitre, así que también ahí enganchadita, prestando atención al programa. Y lo mismo Aide, Aidar, que está escuchando, se queda hasta el final. Lo mismo Reina Mesa, lo mismo Adriana y Luis en Villa Carlos Paz, un abrazo muy muy grande y especial para los dos, y Julieta Jordán también dando su presente. Hay muchos mensajes, enseguida los leemos, pero ahora con la señal que va a indicar la hora 22:30 en todo el país, vamos a escuchar el Mitre Informa primero, y después ya saben, nos quedamos hasta la 1:30 de la madrugada con mucho para esta noche. No se vayan, escuchamos a Fernando Martínez y ya volvemos.
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0: Aires, cielo cubierto con llovizna, la sensación térmica 6 grados 4 décimas. Adelantan al 2 de julio el informe de Adorni en el Senado para frenar la moción de censura del peronismo. La fecha se hará oficial el miércoles en la reunión de labor parlamentaria. El peronismo busca reforzar la interpelación contra el funcionario. Adorni quería ir a fines de julio, pero la tensión con el PRO y la UCR y Provincias Unidas exige que el funcionario concurra lo antes posible, pero por el sistema del informe de gabinete no puede hacer en un plazo menor a 15 a 20 días. Se registraron pocas reservas por el fin de semana largo. Centros turísticos como Mar del Plata, Tandil o Córdoba tuvieron una caída en los niveles de ocupación. En La Feliz, la ocupación hotelera no llegó al 50%. La baja ocupación hotelera se suma a otro fenómeno que preocupa a comerciantes y empresarios locales. Los turistas que llegan a la ciudad gastan cada vez menos dinero. En otras zonas, como Iguazú, la ocupación hotelera estuvo en el orden del 70%. En Buenos Aires el cielo está cubierto con llovizna, la sensación térmica 6 grados 4 décimas, humedad 90%.
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2: Bueno, en principio quiero abrazar muy, muy fuerte a Rubén Ríos, un escuchador adorable que me acaba de escribir y me dio mucha tristeza porque nos cuenta que son fieles escuchadores Lidia y él, Lidia su compañera, siempre esperando a Norita y ahora la vida nos pone en aprietos muy difíciles. Dice que Lidia está delicada y él nos pide una oración para que esté en paz. Siempre nos dieron su compañía, nuestra compañía de los fines de semana, como tantos escuchadores que las necesitan tanto, de su ternura y positividad. Tomen dimensión que entran en nuestros hogares como invitados de lujo. Gracias por atendernos, un abrazo. Bueno, Rubén, te deseamos lo mejor. Ay, sí. Te acompañamos en este mal momento que estás viviendo con Lidia y abrázala fuerte y nosotros te acompañamos, obviamente que te acompañamos con todo nuestro cariño. Lamento, tenemos que seguir adelante, pero es duro. ¿Te das cuenta lo que es el aquí y sí, ahora de este encuentro en vivo, no es cierto? Bueno, nuestro abrazo fuerte, Rubén.
3: Hola, Nora y Andrea. Buenísimo el programa de hoy. Ustedes llueve, truene o caiga nieve, están al pie del cañón siempre. Muy buena la música. Habló Hilda de Villaluro.
2: Y dice Fernando Héctor Ferrari, quería agradecerle a Canciones Son Amores las entradas para el teatro que ganamos el fin de semana pasado para ver la obra Adán y Eva. Gracias Nora y Andrea, les mandamos un abrazo, Graciela y Fernando.
4: Y gracias a Hilda que nos había dejado ese mensaje tan cariñoso en el teléfono, ¿eh?
2: Sí, obvio.
5: Nora, Andrea, ¿cómo están? Están haciendo un programa re lindo. Besitos, buenas noches.
2: Buenas noches.
5: Que tengan lindo fin de semana.
2: Gracias a vos.
4: Igualmente.
5: Adriana Rodríguez.
4: Igualmente, igualmente.
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1: 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Estas son sus Canas al Aire.
2: Así es, Pablito querido. Se corre el telón y aparece espléndido, toda una personalidad avasallante. Tanto que siempre se le dijo el tigre galés, ¿sabías, Andreita?
4: Ah, ahora, cierto.
2: Claro. Sí. Y hoy por hoy despunta el vicio del escenario que lo ama, donde deslumbra con sus canas al aire, ¿no? Canta con fuerza, con personalidad, con energía, este tigre galés. Canta, y estoy hablando de él, de Tom Jones. Dice, no es inusual.

0: Tom Jones, sí, por supuesto, el tigre galés, considerado uno de los cantantes más destacados de Gales. Y bueno, es un mundo, porque él nace el 7 de junio de 1940 en Gales, hace 86 años, Andreita.
1: ¡Ay, qué bárbaro!
0: Allí en el mundo vende más de 100 millones de discos. La voz poderosa, potente de Jones fue descrita como de barítono robusto y de garganta completa. En términos técnicos, claro. ¿Para qué esperar esta voz y este registro para nosotros esta noche y ese tema tan particular de Tom Jones, el verde, verde césped de casa?

Claro, por supuesto que en los años 60 y 70 Tom Jones fue un verdadero sex symbol, si nos retrotraemos en el tiempo, desde luego. Una figura frecuente en Las Vegas, y no exagero si digo que lo fue hasta hace apenas unos años. Gran pinta. Y esa voz, además, con esta voz, imagínense ustedes, y esa fuerza. Afirma y canta Tom Jones, de todos modos, no volveré a enamorarme.

Por otra parte, más allá de infinidad de premios por sus éxitos musicales, Tom Jones recibió también un Globo de Oro por Mejor Actor de Comedia de Televisión, nombrado además oficial de la Orden del Imperio Británico en 1998 por la Reina Isabel II, y condecorado como fundamental figura de la música británica por el monarca en 2005. Yo no debo agregar nada a todo esto, solo digo que Tom Jones, con sus canitas al aire, ganador del apodo El Tigre de Gales, con todas las de la ley, sigue adelante. Y ahora nos canta a nosotros, tremendamente seductor, Delilah.

En verdad, cuando uno indaga un poquitito en la vida de Tom Jones, sacamos una conclusión: no se perdió de nada en su vida, vivió a full todo lo que quiso a fuerza de pinta y de voz y de talento. Tanto es así que por ser tan respetado en su medio, se lo convocó para integrar el jurado del exitosísimo programa The Voice. Y lo hizo hasta el 2019, con lo cual su prestigio, su popularidad se fue acrecentando aún más. Hoy por hoy, en que luce con desparpajo sus canas al aire tan seductoras. Ella es una dama, canta Tom Jones, afirmándolo.

Bueno, señoras, señoritas, tengo aquí la propuesta de Tom Jones al despedirse esta noche con otra bella canción. Atención, Andreita, sí. Tom Jones deja su teléfono y propone: ámame esta noche.

0: Qué lindo escuchar a Tom Jones.
1: Bárbaro, genial.
0: Hermoso.
1: Genial.
0: Y mucha gente está agradeciendo. Por ejemplo, Andrés y Beatriz, que están en Cutralcó, muy contentos de escuchar el programa en esta noche. Nos mandan muchos saludos. Lo mismo Romina, que dice que nos descubrió hace poco. Felicita por los 25 años en el aire. Y a partir de ahora, dice que siempre estará aquí cada fin de semana escuchando. Nosotros vamos a hacer un alto para escuchar el panorama del Mitre Informa primero. Enseguida vamos a escuchar la señal que indica la hora 23 en todo el país. Fernando Martínez, y después volvemos nosotras.
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4: Con llovizna en Buenos Aires, la temperatura 8 grados 3 décimas. La justicia sospecha que Adorni no era el titular de las criptomonedas que declaró para justificar su incremento patrimonial. El fiscal Polichita está investigando los números de las declaraciones juradas del jefe de gabinete que muestran inconsistencias. Se cuestiona la procedencia de los 513 mil dólares declarados como resultado de la venta de activos, ya que no hay documentación respaldatoria. También se cuestiona la cantidad de bitcoins declarada, ya que daría un valor mucho mayor al declarado. La justicia busca determinar si hay evasión tributaria y si el trabajo registrado de Adorni y su esposa pueden justificar ese incremento patrimonial. A todo esto, diputados denuncian a Adorni por presuntas irregularidades en sus declaraciones juradas. Se trata de Maximiliano Ferraro, de la Coalición Cívica, y Mónica Frade, quien habló con Radio Mitre.
5: Los argentinos lo miramos a esta altura con mucha irritación, porque además que una persona diga, sí, la verdad que evadí por la vieja casta, que deje de tomarnos el pelo. En realidad el problema ya no es Adorni, el problema es el presidente. Está la cosa nuestra de Sicilia, viene la camorra napolitana y después viene el gobierno nacional con Adorni. Y hay un pacto de omertad ahí. Ahí hay sociedades, ahí hay corrupción cruzada, ahí tiene que haber. A mí que no me vengan, como ayer escuché a su escriba que dice que porque le tiene cariño. ¿De qué cariño estamos hablando acá? Y si le tiene cariño, que se lo lleve a la casa a vivir. Pero es el número uno de la administración nacional.
4: Donald Trump asegura que mañana firmarán un acuerdo con Irán. El presidente de Estados Unidos sostuvo que la paz está cerca y que el estrecho de Hormuz reabrirá de inmediato. Sin embargo, el gobierno iraní advirtió que todavía quedan cuestiones por resolver y evitó confirmar una fecha.
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4: Brasil y Marruecos empataron 1-1 en un atractivo partido del Grupo C. El pentacampeón empezó abajo en el resultado, pero reaccionó a tiempo de la mano de Vinicius Junior. En tanto, Qatar y Suiza empataron 1-1. Ahora juegan Haití y Escocia. Los escoceses se fueron al entretiempo con ventaja de 1-0. Por su parte, la selección argentina ya piensa en el partido del debut el próximo martes frente a Argelia a las 22. Hay buenas noticias en el cuerpo técnico. El Dibu Martínez se entrenó con guantes y con los pulgares para arriba y el puño cerrado, mostró señales de optimismo en lo que va de su recuperación. Recordamos que el arquero venía de una fractura en un dedo de la mano derecha. Además, Marcos Senesi, el reemplazante de Valerdi por lesión, ya se sumó al plantel que entrenó en Kansas. Tagliafico está descartado para el primer partido. Nicolás Medina o el Colo Barco podrían ser sus reemplazantes. Por su parte, Julián Álvarez está óptimo para el debut. Fórmula 1, Gran Premio de Barcelona. Franco Colapinto terminó 13º en la clasificación. El piloto argentino se vio molesto por el rendimiento del Alpine.
6: Un desastre. Traté de extraer todo lo que podía del auto, creo que traté de ir con el cuchillo entre los dientes de la última vuelta, pero el auto no hace lo que quiero, voy haciendo drift toda la vuelta, salgo de la 2 completamente de costado, voy pateando en la 3 que no puedo ni tenerlo en la pista, en la 4 entra de cola, se mueve, no tracciona, me quedo sin gomas en la curva 5, yo no tengo más gomas traseras y nada, último sector es imposible, o sea, con el auto que tenemos hoy en día es imposible.
4: En Buenos Aires. Aires el cielo está cubierto con llovizna. La sensación térmica 6 grados 4 décimas. Humedad 90%.
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6: Señora Perlé, señora Andrea, muy buenas noches.
7: Hola.
6: Estoy escuchando de acá, desde La Quiaca. Realmente son unas capas, son unas genias. Sigan adelante, las felicito. Muy buen programa, muy buena música.
7: Gracias.
6: Muchísimas gracias.
7: Gracias.
8: Gracias a usted, amigo.
9: Hola, Norita, buenas noches. Estoy en el trabajo y escuchando, como siempre, Canciones son Amores.
7: Muy bien.
9: Damián Despegacini, trabajando en Monterande. Ah. Un besito, Nora, para vos y otro para Andrea. Aguante Canciones son Amores.
8: Gracias.
7: Ay, gracias.
8: Trabajando gracias. Como nosotros,
7: sí,
8: ¿eh?
7: Muy bien.
8: Intercambiando afecto.
10: Hola, chicas. Buenas noches, soy Leticia de Barracas. Bueno, escuchando la linda música, gracias por la compañía, les mando un beso y abrazo al equipo. Gracias.
7: Gracias, muchas gracias.
8: Un abrazo.
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7: Y antes de meternos de lleno en el homenaje, las gracias para Sora, que termina su labor por hoy, y bienvenido a Alonso Lozada, que toma ahora el control donde estamos saliendo al aire. Y ahora sí, a 8 minutos pasadas, las 11 de la noche, en todo el país, nos metemos de lleno en el homenaje a Astrud Gilberto, porque se cumplieron 3 años de su fallecimiento. Había nacido el 29 de marzo del año 1940 y murió el 5 de junio del año 2023. Su nombre completo era Astrud Evangelina Wienert y la conocemos como Astrud Gilberto, cantante de bossa nova, de samba, de jazz y muy vinculada con toda la movida de la bossa nova del Brasil. Vamos a compartir un ratito con ella. Comenzamos con Agua de Beber.

Homenaje a Astrud Gilberto en este tramo de Canciones son Amores. Contemos que su vínculo con la música comenzó cuando se casó en 1959 con uno de los primeros guitarristas de la bossa nova, Joao Gilberto, y en 1963 estaba acompañándolo en Nueva York mientras él grababa con el pianista y compositor Antonio Jobim y con el saxofonista Stan Getz, un disco de fusión entre el jazz y la bossa nova, y a instancias de Joao Gilberto, Astrud cantó algunas estrofas. Y a todos les gustó tanto su voz que, a pesar de que no tenía experiencia previa, grabó en ese disco, aunque no figuró en los créditos en una primera edición, pero a partir de allí comenzó a iniciarse en el mundo de la música. Astrud Gilberto, tan agradable.

Astrud Gilberto, debemos contar que su éxito cantando su versión de Garota de Ipanema la catapultó como una de las intérpretes más conocidas de una época de oro en la música del Brasil. ¿Qué les parece si la escuchamos? Astrud Gilberto en Canciones son

Gilberto y con Stan Getz, una linda versión de La Chica de Ipanema. Y justamente hace 3 años, cuando falleció, la BBC puso en su diario digital: Astrud Gilberto, la cantante brasileña de bossa nova más conocida por darle su voz a la versión de La Chica de Ipanema, ha fallecido a los 83 años. Y detallaba: una de las mayores estrellas del Brasil en las décadas del 60 y el 70, grabó 16 álbumes y colaboró con artistas que iban desde Quincy Jones hasta George Michael. Su versión de La Chica de Ipanema vendió más de 5 millones de copias y contribuyó a popularizar la bossa nova. Su nieta, Sofía Gilberto, había anunciado su muerte en la cuenta de Instagram y puso: estoy aquí para darles la triste noticia de que mi abuela se convirtió en una estrella hoy y está junto a mi abuelo Joao Gilberto. Fue pionera, fue la mejor. A los 22 años dio a la luz la mejor versión en inglés de La Chica de Ipanema y alcanzó fama internacional. La seguimos escuchando ahora con Llévame a Aruanda.

Y para cerrar este homenaje, ya que hablamos tanto en este tiempo de su participación con distintos artistas, la vamos a escuchar junto a George Michael, haciendo Desafinado.

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1: Hola Nora, hola Andrea, qué hola. Lindo regalo, qué linda caricia para el alma, con todas esas bellas y hermosas canciones que nos pasan los fines de semana. Sigan así, gracias como siempre. Mauro de San Miguel.
0: Gracias Mauro.
2: Ay, gracias, muchas gracias.
3: Buenas noches, señora Nora, le saluda una escuchadora de Corrientes Capital.
0: Hola.
3: Hace muchos años que le escucho, me gusta mucho su programa. Y bueno, quiero saludarle ya a mi amiga Estela también, otra escuchadora.
0: Muy bien.
3: Está fascinada con el programa, fascinada con la música. Y bueno, ya ella le va a mandar su audio también, comentándole lo que siente escuchando el programa Canciones Son Amores. Le saluda Gladys de Corrientes.
2: Ay, gracias Gladys, y un esperamos abrazo. Entonces el mensaje de tu amiga. La señal indicó la hora 23:30 minutos en todo el país. 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
6: Minutos en Buenos Aires. El cielo estaba cubierto con lluvia débil. La sensación térmica 6 grados una décima. Caso Agustina Vega. A 2 semanas del crimen, el abuelo de la menor desmintió las acusaciones contra la madre de la adolescente y pidió que todos los responsables sean detenidos.
7: Sabemos que va a ser un camino difícil a partir de lo que pasó con mi nieta. Nos espera un largo camino con el proceso, juicio y todo eso. Sabemos que vamos a escuchar cosas que capaz que no nos gusten. Nos estamos tratando de preparar para ese momento. Y todo lo que nos impulse es que queremos justicia para nuestra nieta, para Agustina. Es lo que nos impulsa eso. Es lo que nos mantiene en pie los dos.
6: La soja cerró la semana en mínimos de 4 meses. El precio internacional de la oleaginosa cayó $25 en lo que va de junio, ubicándose en $409.14 la tonelada. Los especialistas señalan que los precios actuales, ajustados por inflación, están en mínimos históricos y dicen que hay 3 factores que explican la volatilidad: la guerra en Medio Oriente, el clima favorable en Estados Unidos y las negociaciones entre Trump y Xi Jinping. En Argentina, si bien los valores locales no copian las cotizaciones de Chicago, también cayeron, afectando el nivel de venta de los productores. Cielo cubierto con lluvia débil en Buenos Aires, 8 grados la temperatura, humedad 91%.
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0: Por singulares y creativos. Por trascender más allá de su obra, de un tiempo y de su propio arte. Desde su exclusiva personalidad, decimos de ellos que son fuera de serie.
1: Sí, sí, Pablito, y justamente tenemos hoy a alguien llamado Juan Luis Guerra, nada menos. Es un auténtico fuera de serie y lo homenajeamos porque acaba de cumplir hace poquito los años. Nació en Santo Domingo, República Dominicana, un 7 de junio de 1957. Cantautor, arreglista, músico, productor musical y empresario, con un arsenal de premios ganados por su talento. 27 Grammys latinos, 2 estadounidenses, 3 premios Latin Billboard, merecidos premios. Gran artista. Feliz cumpleaños, admirado Juan Luis Guerra. Como buen caribeño, será posible que esta noche sienta frío entre nosotros. De allí su reiterado frío, frío.

Los álbumes de Juan Luis Guerra le trajeron reconocimiento internacional, sin duda. Mezcla el merengue con melodías suaves, melódicas, convirtiéndose inmediatamente en éxito en países de América Latina, con los que también se hizo todo ese material, se hizo un video de Juan Luis Guerra y su grupo que lo acompañó siempre, la banda 440, con la que comenzó sus giras. Vamos a escuchar ahora otra de las bellezas con la que nos convida, la bilirrubina.

Juan Luis Guerra y su banda 440 fueron invitados al Festival OTI de la Canción, representando a su país, la República Dominicana. Y el álbum, Ojalá que llueva café, le trajo el reconocimiento internacional, indudablemente. En este álbum mezcla el merengue con melodías suavecitas, convirtiéndose de inmediato en éxito en el mundo entero. Con la canción justamente del mismo nombre, junto a otros temas preciosos, excelentes todos. Juan Luis Guerra lo canta para nosotros esta noche. Ojalá que llueva café.

En el año 1990, Juan Luis Guerra lanza otro álbum muy, pero muy exitoso. Bachata Rosa, también exitosísimo. Este álbum le significó a Juan Luis Guerra que se le abriera una gira importantísima por Estados Unidos, por Europa, por América Latina toda. Contiene este álbum temas muy hermosos de amor, fundamentalmente, entre otros, este inolvidable Burbujas de Amor.

Otro de los bellos temas del álbum Bachata Rosa, Juan Luis Guerra y su banda 440, incluyen con ritmo, con pasión, con dulzura, este título y este contenido, La Bilirruina. No, hay un error. Como abeja al panal, ese era el título.

0: Buenas noches, amigas. Acio de Chaco, viajando como todos los sábados a la noche de Resistencia General San Martín.
1: Qué
0: Da un poco
1: lindo.
0: de bronca nomás cuando uno se queda sin señal en el camino, en los 120 kilómetros, un par de veces seguro sucede, y no se puede escuchar la buena música.
1: Ay, qué
0: Gracias
1: pena.
0: por estar. Buen fin de semana.
1: Gracias por el mensaje. Y bueno, contenemos la respiración hasta que vuelve la señal.
2: Claro. Eliana Cabelia está en Neuquén, también su amiga Moni. Hace mucho frío allí, 4 grados, dice. La noche está helada, pero con tecito. Y con sus perros allí acompañándola, ella escucha Canciones son amores.
3: Hola Nora y Andrea, buenísima la música, muy linda música. Espero que sigan así y felicitaciones y a todo ese equipo que tienen. Muy bueno todo, ¿eh? Muy lindo programa. Les habla Omar de Córdoba Capital.
1: Bueno, si esperás de
2: Gracias.
1: nosotras eso, lo tenés seguro. Nosotras elegimos siempre lo mejor para ustedes.
2: Sara, en
3: Hola,
2: Resistencia, también da su
3: uy.
2: presente. Ahí está.
4: Hola, chicas, buenas
1: Hola,
4: noches. Soy
1: querida.
4: Mari de Cosquín,
1: Sí.
4: escuchándolas como siempre. Aquí, por aquí está lloviznando y está frío, obviamente. Así que bueno, pero en la compañía de ustedes, que es hermosa. Así que les mando un abrazo grande y las sigo escuchando. Me encanta cuando me mandan los emojis. Bueno, un beso a las dos. Gracias por estar ahí y ser mi compañía.
1: Muy bien,
2: Bueno,
1: gracias.
2: muchas
1: Gracias.
2: gracias. María Marta también presente y seguramente muchos más, pero ahora con la señal que indica la medianoche en todo el país, empezamos el domingo escuchando el himno nacional argentino interpretado por Jorge Alvarado, luego Fernando Martínez con el Mitre Informa primero y después hasta la 1:30, mucho más.
5: Versión en guitarras del himno nacional argentino por Jorge Alvarado.

0: 6 en Buenos Aires, cielo cubierto con lluvia débil, la temperatura 8 grados. El empleo privado formal cayó fuerte en marzo, luego de dos meses de relativa estabilidad, volvió a registrarse una caída mensual que arrastró al monotributo, una categoría que hasta ahora había mostrado mayor resistencia. En marzo fueron 10.728 los trabajos asalariados que se perdieron, mientras que se registraron 17.685 monotributistas menos frente a febrero. Es según los datos del Sistema Integrado Previsional Argentino, SIPA. Entre los asalariados se destacó la caída en el comercio, sector que tocó un piso en dos años. Horror en Tucumán. Hallaron a una mujer calcinada dentro de un auto con un cable alrededor del cuello. Un llamado al 911 alertó sobre un auto en llamas y cuando llegaron al lugar, los policías encontraron el cuerpo en la parte trasera del vehículo. La mujer fue identificada como Cintia Lazarte, de 41 años. Según se indicó, se encontraba en situación de calle desde hacía años y tenía cuatro hijos de entre 5 y 19 años. En Buenos Aires, el cielo cubierto con lluvia débil, la sensación térmica 6 grados, una décima, humedad 91%.
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6: Gracias a la vida.
1: Es una celebración. Un agradecimiento es entender que ciertas personas son un regalo que la vida nos brinda. Por eso los recordamos en el día en que nacieron. Porque llegaron al mundo. Porque nos provocan hoy la más pura emoción. Porque nos provocan decir gracias a la vida.
7: Y queremos recordar a Johnny Hallyday, que había nacido el 15 de junio del año 1943 en París y que falleció el 5 de diciembre del año 2017. Jean-Philippe Léo Smet, más conocido como Johnny Hallyday, fue un cantante y compositor precursor, dicen, del rock and roll en Francia. Vamos a compartir un ratito con él y comenzamos escuchando su versión de San Francisco.

Durante la carrera que abarcó 57 años, publicó Johnny 79 álbumes y vendió más de 110 millones de discos en todo el mundo, principalmente en los países de habla francesa. Esto lo convierte en uno de los artistas musicales con mayores ventas de todo el mundo. Y debemos contar que Johnny Hallyday obtuvo 5 discos de diamante, 40 discos de oro, 22 discos de platino y ganó 10 veces el premio tan importante Victoria de la Música. Lo seguimos escuchando, Retener la Noche.

Sigamos contando los logros de Johnny Hallyday. Publicó alrededor de 1.150 canciones y además interpretó más de 500 duetos con 187 artistas. Colaboró con grandes figuras del mundo de la música de Francia, como por ejemplo Charles Aznavour o Jean-Jacques Goldman. Acreditado por su fuerte voz, por sus espectaculares conciertos, muchas veces llegaba al estadio saltando desde un helicóptero, y esto lo hizo varias veces. Y cuentan que en sus giras ha tenido éxitos memorables, como por ejemplo en el Parque de los Príncipes en el año 1993, o en el Estadio de Francia, donde se jugó el Mundial 98 y la selección de ese país había ganado la Copa, con los festejos en la Torre Eiffel. En fin, tiene récords de espectadores en muchas actuaciones del mundo y especialmente de Francia. Lo estamos recordando y lo seguimos escuchando. Me olvidé de vivir.

0: Mira, Nora, yo no sé si está bien lo que voy a decir.
1: Dime,
0: pero
1: dime.
0: Me animo y lo digo igual.
1: Diga.
0: A mí me gusta más esta versión que la de Julio Iglesias.
1: Pero por supuesto que diga.
0: Vos también te
1: lejos, me parece maravilloso. Además es el autor.
0: Bueno, esperemos que nadie se enoje, porque la verdad que uno conoce la canción por Julio, o por lo menos yo
1: la
0: conocía.
1: Claro, la hizo más popular.
0: Siempre.
1: Claro.
0: Sí, siempre la conocí.
1: Johnny Hallyday
0: y...
1: no tiene la trascendencia y el no sé. El conocimiento en el público de mayoría como
0: sin
1: es
0: embargo,
1: el caso
0: viste
1: de
0: todos
1: Iglesias.
0: Los logros que hemos contado, todos los premios, los shows allí en Europa y especialmente sí. En Francia, es muy conocido. Pero yo esta canción, y además
1: aquí
0: así,
1: llegó
0: en
1: por Julio Iglesias.
0: Todo, yo la conocía por Julio, pero la verdad que esta versión me encantó.
1: Hermosísima.
0: Y tanto hablar y tanto hablar, y no contamos cómo se inició Johnny en la música. Cuentan que en el año 1959 debuta en la radio y en la televisión, y finalmente en el año 1960 logra publicar su primer álbum. El éxito le llega al año siguiente, una canción suya vende más de 1 millón de copias y con eso consigue un disco de oro. A partir
1: ¡qué maravilla!
0: De así, su carrera comenzó realmente a lucir y lucir, y como digo, no solo era conocido en Francia, sino también en muchos lugares de Europa y del mundo. Quizá aquí no tuvo la trascendencia de esos países, pero sí era un artista muy reconocido y con una extensa carrera.
1: Bueno, y era su labor traerlo esta noche para que se conozca masivamente.
0: Y lo seguimos escuchando, porque aquí tiene ahora La Casa del Sol Naciente.

0: Hola, buenas noches. Para el programa de la señora Perlé habla Virginia de Boulogne. Quisiera pedirle, por favor, si me pasa el teléfono del doctor Crescenti, que tengo un chico que es sobrino mío de 14 años y tiene un cáncer de vejiga. Se lo voy a agradecer con todo mi corazón.
1: Bueno, mi amor, te digo, mi propia experiencia con alguien entrañable de mi familia ratifica esto que siempre les digo. Se los digo porque yo sé que es importante. Así que bueno, te doy el teléfono, anótalo si estás allí. 4866-4422, el teléfono del doctor Ernesto Crescenti y su equipo. Te lo repito, 4866-4422.
2: Hola Norita, Andrea y lindo equipo de Canciones Son Amores. ¿Cómo estoy disfrutando este segmento musical con Juan Luis Guerra? Me encanta este cantante dominicano, me encanta su música, me encanta ese ritmo tan alegre que trae de su República Dominicana. Gracias, gracias por traerlo este sábado y gracias por la linda compañía que me están haciendo en este día. Les envío un besito muy grande a cada una de ustedes y al equipo de Canciones Son Amores. Soy Cristina Antonioli.
1: ¿Qué duda podía tener yo? Claro que sí. Siempre tan amorosa, Cristina. Gracias.
3: También Alice Giuliano, escuchando el programa desde temprano con sus tareas allí hogareñas y con sus gatitas que observan y escuchan todo.
4: Para Nora Perlé, la felicito por sus 25 años.
1: Gracias.
4: Soy Telma de Bernal. Muchas gracias.
1: Telma amorosa, gracias a vos, querida. Un abrazo enorme.
3: Miguel Brutomesa, también escuchando el programa, dice que está muy lindo esta noche.
1: Gracias.
5: Hola, Nora, Andrea. Hola. Habla Cristian de Godoy Cruz, provincia de Mendoza.
1: Hola, Cristian.
5: La semana pasada nos deleitaron con Caserón de Texas en la voz de María Graña.
1: Sí.
5: Y el domingo con Jairo. Y yo pensaba, qué casualidad que dos voces brillantes de la Argentina, como María Graña y Jairo, cumplan año el mismo día, el 16 de junio.
1: Sí.
5: Ojalá estos días podamos tener algún día a una ventanita florida con la gran María Graña. Un besito.
1: Cómo no, cómo
3: sí,
1: no. En cualquier momento
3: no,
1: irá, claro.
3: Claro, claro. Omar nos deja su saludo y las felicitaciones por los 25 años en el aire de Canciones Son Amores.
6: Buenas noches, Norita. Buenas noches, Andrea.
1: Buenas noches.
6: Daniel, el fiel oyente desde hace un cuarto de siglo, como todos los fines de semana escuchándote.
1: Gracias.
6: Ahora me toca hacerlo solo, pero siempre estuve acompañado y disfrutamos de todos tus programas. Bendiciones. Y aquí estamos, muy felices de escucharte desde tempranito.
1: Y aquí estamos nosotras para acompañarte, para que no te sientas solo.
3: Seguro. Juan Manuel, escucha el programa con su pareja. Gracias, gracias por estar allí.
7: Hola, Nora Perlé. Hola a todos los escuchadores. La verdad que son una gran compañía en la noche. Les mando un abrazo grande, un beso fuerte y muy agradecida por los programas. Siempre los escucho sábado y domingo cuando están, cuando es completo, completo también con mi radio chiquita debajo de la almohada. Les mando un beso grande y gracias. Eso es lo único que quiero decir, gracias.
1: Muchas abrazo.
7: Gracias, una gran compañía. Soy Beatriz de Banfield.
1: Gracias, Beatriz.
3: Ay,
1: un abrazo.
3: Muchas gracias. Y aquí Cecilia está preguntando en qué horario llegaremos esta noche. Y le decimos que a las 23, un poquito más tarde que en la edición del sábado.
1: Pero igual va a ser
3: pero
1: lindo.
3: Pero igual tenemos muchas
1: Además,
3: cosas
1: tenemos
3: preparadas.
1: Tenemos material hermosísimo para compartir con ustedes, ya lo verán.
3: Seguro. Un abrazo muy grande para Mirta Freijo, que está en cama con bronquitis.
1: ¡Ay, Mirta! Un besito, amor.
3: Pero que está escuchando Canciones son Amores. Claro. Así que le mandamos un beso muy grande y ojalá la música la ayude a sentirse mucho mejor. La señal va a indicar la 0:30 en todo el país. Será el tiempo de escuchar a Fernando Martínez con el Mitre Informa primero. Luego nos queda exactamente una hora de programa. No se vayan, que vienen lindas cosas.
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9: Minutos en Buenos Aires, el cielo cubierto, la sensación térmica 5 grados 9 décimas. Mientras crece la presión por el caso Adorni, Milei se alista para una nueva gira internacional. El presidente iniciará una serie de viajes entre privados y oficiales que terminarán el 7 de julio en Estados Unidos, previo paso por la cumbre del Mercosur el martes 30. El jefe de Estado volverá a suelo español por sexta vez. Viajará a fin de mes a Madrid para participar como invitado especial de una conferencia y encuentro con empresarios en una universidad.
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9: El precio de las entradas para ver a Estados Unidos se dispara tras la goleada a Paraguay. Según la plataforma Ticket Data, en los últimos 3 días, el precio de los boletos de reventa para los partidos del equipo norteamericano en la fase de grupos subió un 75%, con un promedio del precio mínimo de reventa en $1,900. En Internet, la entrada más barata para ver el partido de Estados Unidos contra Australia el próximo viernes cuesta $1,698, mientras que la más cara se vende a $46,100. Para su partido contra la Turquía del 25 de junio, el boleto más barato se encuentra en los $1,435 y el más caro, $66,000. Buenos Aires, el cielo está cubierto, la temperatura 7 grados 6 décimas, la térmica 5 grados 9, humedad 91%.
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1: No, no, no son sociedades anónimas. Tienen nombre y apellido. Nombres que se funden para ser mucho más que dos.
0: Bueno, de distintos lugares del mundo, indudablemente, caminan, cantan, sueñan, proyectan individualmente y de pronto, por amor a la canción, por la admiración al colega, por creatividad, por sueños, se encuentran y crean juntos. Enlazan estilos, intercambian lenguaje, combinan ideas, crean belleza de a dos. Y el milagro sucede. Son mucho más que dos. Uno de los casos, cuando Cesaria Évora, la admirada cantante caboverdiana, esa diva de los pies descalzos sobre el escenario, junto a Pedro Guerra, cantautor español, llega de su terruño, Tenerife, y ambos, sin duda, como les dije, son mucho más que dos. Juntos cantando Tiempo y Silencio.

Bueno, y ahora Mon Laferte, cantante, compositora, música y pintora chileno-mexicana, nació en Viña del Mar, Chile. Con sus 40 años abordando el bolero, la cumbia, el pop, el rock, multiinstrumentista además, acepta el encuentro, nada menos que con Juanes, cantando juntos, este hombre compositor, músico, cantante también, de origen colombiano, que desde luego, como Mon Laferte, abordaba diversos temas. Fue lindo el encuentro. Veremos, lo veremos esta noche, el resultado, una canción en común. Resultó que fueron mucho más que dos, indudablemente. Y aquí están juntos y proponen Amárrame.

0: Dean Martin, Dean Martin, excelente actor de comedia y cantante estadounidense, de indudable talento en todo lo que abordó en su vida artística, desde luego, decidió de pronto formar un dúo musical que resultó notable. ¿Saben con quién? Con el actor estadounidense Kevin Spacey.
1: ¡Ah!
0: ¿Vos no sabías de eso? No estabas enterada. También director, Kevin Spacey, además de actor, fue director, productor, guionista, y no se sorprendan, también cantante, Andreita.
1: Mira.
0: También cantante. Bueno, y en este último perfil, no tan conocido como los otros, se une a Dean Martin y conforman una suerte de dúo de cantantes que sorprendió por lo original y, por otra parte, muy divertido el encuentro a partir de un título sorprendente. ¿Qué es esa patada en la cabeza? ¿Qué duda va a haber? Son mucho más que dos y tan divertidos.
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1: Qué lindo, qué divertido. Bueno, son mucho más que dos, como estos que voy a presentar ahora. Son dos grandes individualmente que hicieron historia en su mundo, el de la creación, de la canción, de la música, en fin. Paul McCartney, nada menos, y Stevie Wonder. Y hoy, juntos, sin duda mucho más que dos. Paul McCartney, cantante, compositor, músico, multiinstrumentista, además escritor, pintor, hasta actor. De origen británico, nació en Liverpool, integrante, desde luego todos lo sabemos, del grupo The Beatles, influyente, muy popular en la historia de la música. En cuanto a Stevie Wonder, me cuesta ser objetiva porque es uno de mis preferidos, Andreita.
2: Ay, sí, a mí también. Oh,
1: me encanta Stevie Wonder, pero debo ser objetiva, entonces me limito a tener en cuenta en síntesis de qué se trata. Se trata de un cantautor y activista social, nacido en Michigan, hoy por hoy, de 75 años con 100 millones de discos vendidos, ¿eh? Y juntos, los dos, Paul McCartney y este grande Stevie Wonder, juntos son un verdadero lujo, son un millón y cantan juntos Ivory and Ivory.

0: para disfrutar de otro encantador dueto, dueto que implique mucho más que dos, desde luego, pensé acercarles nada más y nada menos que a Rod Stewart. ¿Escucha, Anderita, con quién?
1: Sí, a ver.
0: Con Ana Belén. ¿Te gusta la idea?
1: ¡Sí!
0: Rod Stewart y Ana Belén. Rod Stewart, músico y compositor británico, conoce a Ana Belén, madrileña ella, medalla de oro al mérito en Bellas Artes, cientos de premios más, y que con sus 72 años sigue brillando como cantante, como actriz, como directora. Pero esta noche vamos a escucharlos a los dos. Ana Belén con Rod Stewart se lucen juntos cantando el ícono Solo tengo ojos para ti.

0: Bueno, Andreita, si nos hacía falta un broche de oro para este bloque, mucho más que dos.
1: A ver.
0: Fíjense qué les traje ahora.
1: A ver, a ver, a ver.
0: Elegí a Ray Charles con Johnny Cash.
1: Ah.
0: Parecen los opuestos, pero juntos, su confesión a la par. Loco y viejo corazón.

0: ¿Qué tal, Andreita? ¿Te
1: Me
0: gustó?
1: encanta, me encanta, me encanta. Y yo creo que a la gente le está gustando también.
0: ¿Sabes qué me gusta a mí de este tipo de material?
1: A ver.
0: Que no es habitual que se escuche. No tiene difusión.
1: No,
0: y a mí
1: verdad.
0: Me parecen cosas realmente joyas, perfecciones, hechas música.
1: La verdad que sí, la verdad que sí. Mirta Ruda escucha el programa, nos deja su mensaje. También Hugo Novelli, un gran saludo para él. Y gracias por todos los mensajes y comentarios que siguen llegando por los 25 años del programa. Todos te felicitan y mucho.
0: Qué amorosos.
1: Y nos vamos a ir ahora a las noticias del Mitre Informa Primero, último tramo del programa. Llega la ventanita florida enseguida, nada más. Un momento que muchos de ustedes están esperando. Pero primero, las noticias con Fernando Martínez.
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4: Cielo cubierto en Buenos Aires, la sensación térmica 5 grados 9 décimas. Desde el lunes aumentan los trenes y colectivos en el Gran Buenos Aires. Se aplicará el segundo tramo de actualización tarifaria que se impuso en mayo. Las líneas de colectivos nacionales tendrán un ajuste del 2%, mientras que los trenes subirán un 12,9%. Desde el lunes, el boleto mínimo de colectivos pasará a costar 728 pesos con 28 para aquellos usuarios que tengan la tarjeta SUBE registrada. Mientras que en los trenes, en las líneas Mitre, Sarmiento, San Martín, Roca, Belgrano Norte y Sur y Urquiza, la tarifa pasará a costar 350 pesos para la primera sección, 470 pesos segunda sección y a 590 pesos en la tercera. Irán anunció que el funeral del líder supremo Ali Jamenei comenzará el 4 de julio. El sepelio del difunto líder supremo, asesinado en febrero durante la ofensiva estadounidense, se extenderá durante 6 días. Los funerales estaban inicialmente previstos para el mes de marzo, pero fueron postergados a causa de la guerra. Buenos Aires, el cielo está cubierto, la temperatura 7 grados 6 décimas, sensación térmica 5 grados 9, humedad 91%.
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2: Sí, Pablito, muchas gracias. Así la Ventanita Florida abierta para el encuentro con todos aquellos talentos que elegimos, por supuesto, que interpretan nuestra idiosincrasia porteña y además para fascinar a aquellos que supieron incorporarla a su vida cotidiana. Esta noche celebramos el nacimiento de un poeta, un gran poeta, por cierto, nacido en nuestro país vecino, hermanado con el tango, haciendo lo suyo también como nosotros lo hemos hecho. Uruguay lo ha hecho, claro. Se trata de Horacio Arturo Ferrer Ezcurra, sencillamente Horacio Ferrer y nada menos. Nació en Montevideo, pero eligió vivir en Buenos Aires, crear la poesía rioplatense y también despedirse desde aquí. Horacio Ferrer, uruguayo, nacionalizado argentino, aunque no lo crean, nació en Montevideo el 2 de junio de 1933 y lo celebramos, por supuesto, en principio escuchando su poema, su tema, Te quiero, che.

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1: La voz, el poema de Horacio Ferrer, rodeado de Astor Piazzolla, por supuesto, Te quiero, che. Horacio Ferrer, poeta, escritor, historiador del tango, compuso más de 200 canciones, escribió varios libros de poesía e historia del tango, pero sabemos todos que cobra fama por los tangos que compuso con Astor Piazzolla, indudablemente. Ahí les cuento que fue presidente de la Academia Nacional del Tango en la Argentina hasta el día de su muerte. Bueno, tiempo de escuchar su obra con Piazzolla. En autoría, en composición, y ahora con José Ángel Trelles, maravilloso cantante, haciendo la letra de Chiquilín de Bachín.

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0: Bueno, curiosidades para comentar. Les cuento que el papá de Horacio Ferrer era uruguayo, profesor de historia, su mamá era argentina, hablaba cuatro idiomas, era sobrina de Juan Manuel de Rosas. Curiosidades, en fin. Sus abuelos fueron amigos de Rubén Darío, de Amado Nervo, de Federico García Lorca, casi nada, ¿no? Buen legado para quien supo imponer el recitado poético aplicado a la canción popular. Sin duda fue muy importante su legado. Fue cantante del mismo modo como José Ángel Trelles supo hacer lo suyo grabando versiones antológicas junto a Astor Piazzolla. Bueno, vamos a escuchar ahora. Juanito Laguna ayuda a su madre.
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1: Bueno, problemitas técnicos que todos puede suceder, indudablemente lo tenemos en el haber de la historia de la radio. Bueno, curiosidades por comentar, ¿no? Les cuento que el papá de Ferrer ya lo había puesto en marcha este hombre. La poesía de Horacio Ferrer se magnificó luego con el tiempo, era realmente innovadora, llamativa, utilizaba palabras inventadas y giros inusuales en el tango. Decía, por ejemplo, bandoneomía, qué sé yo, tristería. Así que, o decía, oculto clavecín tras mi milonguero, o tangamente. Y por el poema decía, siguió la tarde fraseando sus propinas, los años se gastaron, tangamente la vida hizo su solo de rutina. Bueno, y ahora otro de los tangos firmados por Piazzolla y con la orquesta de Astor. Ferrer, autor. Balada para mi muerte.
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Bueno, en el segundo semestre de 1969, Ferrer le lleva a Piazzolla una frase: "Yo sé que estoy piantao". Y contaba el mismo Ferrer. Después Astor me dice: "¿Y ahora cómo seguimos?". Y yo le digo:

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noches, acá escuchándolo desde Mendoza, mi querida Mendoza. Soy Raúl, que pasemos buena noche. Los escucho hasta tarde. Abrazos. Siempre se...

5:15 de la madrugada y nos encontramos con un relevamiento de la Universidad Siglo XXI sobre 1.050 personas en 7 ciudades del país. Los argentinos parece ser que somos cada vez menos felices. El bienestar cayó a su nivel histórico más bajo desde el 2018. La felicidad de los argentinos volvió a caer. ¿Quién lo diría si nosotros en estas madrugadas, la verdad, la pasamos lindo, pero el mundo sigue corriendo allá lejos, allá afuera? En el primer semestre de 2026 cerró la felicidad con apenas el 46,8% de la población satisfecha con su vida. El registro más bajo en 8 años de mediciones continuas. Este dato surge del informe de felicidad y bienestar psicosocial que el Observatorio de Tendencias Sociales y Empresariales de la Universidad Siglo XXI, denominado Insight 21, publica desde 2018, y que se elaboró sobre una muestra de 1.050 casos en Córdoba, Buenos Aires, Rosario, Mendoza, Corrientes, Tucumán y Comodoro Rivadavia. El número no es solo el más bajo de la serie histórica, también es el tercero consecutivo en descender. Desde 2024, la percepción de bienestar retrocede sin pausa. En la medición de noviembre del 2025, el indicador se ubicaba en 48,3. Ahora perdió 1.5 puntos más. En paralelo, el burnout, el agotamiento mental crónico vinculado al entorno laboral, alcanzó al 23,8% de los encuestados, una suba de 3,9 puntos respecto de la última medición. El instrumento utilizado para detectarlo fue el inventario de burnout de Maslach, MBIGS, es uno de los estándares internacionales más reconocidos para este tipo de evaluación. La herramienta que midió la felicidad fue la escala de satisfacción con la vida, validada por organismos como la UNESCO y la Organización Mundial de la Salud. El dato que más tensión genera en el informe no es el promedio general, sino su distribución. La brecha educativa divide el panorama de bienestar en 2 realidades casi incompatibles. Entre las personas con estudios primarios completos, solo el 20% declaró sentirse feliz, lo que implica una caída de casi 50% respecto de la medición anterior. Al mismo tiempo, ese grupo concentra la tasa más alta de burnout, 31,7%. En el extremo opuesto, quienes tienen estudios de posgrado vieron crecer su percepción de felicidad un 14,8% respecto de 2025 y registran la menor prevalencia de agotamiento laboral del relevamiento con 18,5%. Florencia Rubiolo, directora de Insight 21, describe el fenómeno como una doble vulnerabilidad que recae sobre los sectores de menor formación. Los datos exponen una fragmentación del bienestar donde los sectores con menor formación enfrentan una vulnerabilidad doble: una caída en su realización personal y una mayor exposición al desgaste laboral. El observatorio interpreta ese patrón como evidencia de que el capital educativo funciona como un amortiguador frente al malestar, una conclusión que reproduce la de relevamientos anteriores de la misma institución. La caída de la felicidad no es homogénea por género. El 45,2% de los hombres reportó sentirse satisfecho con su vida, el valor más bajo para ese grupo desde el inicio de la serie. Entre las mujeres el número fue de 48,4, prácticamente igual al de la medición previa.

59 con 25%. La única excepción al retroceso general en la felicidad fue precisamente el grupo de 40-49, que mostró una leve recuperación de 47 a 49,6%. El informe incorpora además datos sobre malestar emocional, medidos con el Patient Health Questionnaire, el cuestionario de salud de los pacientes. Un cuestionario de 4 preguntas que evalúa síntomas de ansiedad y depresión, referidos a las 2 semanas previas a la encuesta. Los resultados son contundentes. El 46,8% de los encuestados reportó sentirse nervioso, angustiado o muy tenso varios días a la semana. El 36,5% indicó dificultades para controlar sus preocupaciones. El 33,7% expresó poco interés o placer en sus actividades cotidianas. Y el 31% señaló sentirse triste, deprimido o sin esperanza de manera recurrente. Esa combinación de agotamiento laboral con síntomas de ansiedad y desánimo generalizado lleva al observatorio a advertir que el deterioro no se circunscribe al ámbito del trabajo, sino que afecta la productividad y el funcionamiento social más amplio de la comunidad. Rubiolo concluyó que los resultados obligan a revisar prioridades tanto en el sector público como en el privado. El bienestar emocional debe ocupar un lugar central en la construcción de políticas gubernamentales y dinámicas organizacionales. Es indispensable reconocer estas dimensiones para un desarrollo social sostenible, donde se equilibren las exigencias del entorno con el fortalecimiento de las estructuras que atienden la salud mental, permitiendo que las personas afronten con mayor resiliencia las condiciones externas. El relevamiento fue coordinado por el doctor Mario Trogolo desde Insight 21, con metodología cuantitativa descriptiva y muestreo probabilístico aleatorio sistemático. El nivel de confianza del estudio es de 95%, con un margen de error de 3,02 puntos porcentuales. Nos queda todavía en nivel de confianza un 5% para decir no. Nosotros todavía pensamos que podemos estar mejor, que vamos a ser más felices. Más allá de que, de acuerdo a estas mediciones, los argentinos nos percibamos, por lo menos, cada vez menos felices.

casa. Estoy disfrutando mucho del programa y les agradezco enormemente como siempre. Un cariño enorme, un abrazo enorme. Habla Angélica del Palomar.

0: gran intérprete, un rango vocal impresionante y además uno de los protagonistas de la balada nacional, Guillermo Guido. Qué gran intérprete, che. Quisiera olvidarte. Y antes, otro gran trovador, Roque Narvaja, La felicidad.
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5:30 de la mañana en punto aquí en Buenos Aires. El viento sigue soplando del sur a 8 kilómetros por hora. Hace frío, ¿eh? La sensación térmica 3 grados 3 décimas. Esta es la portada del diario La Nación de hoy. El tema central en la tapa de La Nación, enriquecimiento. La justicia pone en duda las explicaciones de Adorni y rastrea las criptomonedas. Hay sospechas sobre las inversiones en bitcoins con las que intenta justificar el aumento patrimonial. No presentó la parte reservada de su declaración jurada. El centro de la investigación judicial del presunto enriquecimiento ilícito del jefe de gabinete, Manuel Adorni, se centró en las supuestas operaciones que realizó con criptomonedas y que, de acuerdo con sus declaraciones del miércoles pasado en La Nación Más, justificarían su incremento patrimonial. Adorni anunció públicamente que duplicó su patrimonio mediante inversiones en criptomonedas entre 2013 y 2014, pero ante la justicia no aportó todavía ninguna evidencia de esas transacciones. Al lado, un recuadro con los escenarios de Martín Rodríguez Yebra, las huellas marcadas del jefe de gabinete, y de Jorge Liotti, la argentinidad antipolítica desafía a Milei. También al lado, el análisis de Joaquín Morales Solá, la renuncia que el país espera. Pasamos ahora a la foto principal en la portada de La Nación de hoy. Mundial 2026, Brasil frente a Marruecos, un empate con 2 golazos. Desde New Jersey aparece la foto. Fue el primer choque fuerte en el Mundial entre un pentacampeón y un semifinalista de Qatar 2022. A estadio lleno en Nueva Jersey y con 82.000 aficionados. Hubo 2 golazos de Saibari y de Vinicius. Brasil y Marruecos igualaron 1-1 por el grupo C. Un resultado que les sirve de cara al futuro. En la escena, el arquero Bono se anticipa al brasileño Gabriel. Claro que también aparece un recuadrito hablando de corrupción, el AFAGATE. El cambio de juez descongela la investigación. Fracasó la jugada de los acusados para dejarla en campana. También aparece Borges, un legado eterno. Hoy se cumplen 40 años de su muerte. Su obra es patrimonio cultural de la humanidad. Vamos completando la tapa de La Nación de hoy, arriba con la segunda de las 2 fotos que aparecen de espectáculos Toy Story 5, una historia que apuesta a superar sus propios récords. Se estrena este jueves en los cines. La anterior fue una de las películas más vistas de la historia. Ahora los juguetes tradicionales pelean contra la tablet. De sociedad, se reabre el debate por los octógonos negros en los alimentos. Mientras el gobierno impulsa su derogación, los autores de la ley los defienden y muchos especialistas piden mantenerlos, pero con algunos cambios. De la mañana, 34 minutos, estos son los títulos. Esta es la tapa del diario La Nación de hoy. Aquí en Buenos Aires hace frío, el cielo está despejado, el viento sigue soplando del sur a 8 kilómetros por hora. La sensación térmica, 3 grados 3 décimas, la humedad, 82%.

Después del gran éxito de Words, F.R. David en el álbum Long Distance Flight incluyó este americano maravilloso, Girl, Niña. Tú eres mi canción, chica en realidad, girl. Che vos, chica, you are my song, tú eres mi canción. Antes Carly Simon, hello.

5:45, las 6:15, ya lo vimos a Juancito Locatelli, que seguramente va a estar charlando en la primera mañana de este domingo frío con el caballero de la noticia, Adrián Ventura, en lo que dentro de un ratito se dio en llamar Un Día por Delante, la edición de los domingos. Hace frío, ya lo venimos diciendo desde tempranito, 3 grados 1 la sensación térmica, 85% la humedad, hoy la máxima va a llegar a los 10 grados, pero vamos a tener un lindo domingo, mañana lunes feriado también, 4 la mínima, 15 la máxima. Hablamos habitualmente a propósito de la conciencia que tenemos que tener, la lucidez frente a los avances tecnológicos y la necesidad de que esos avances tecnológicos siempre estén intermediados, si se quiere, por el criterio de el acervo cultural, digamos, la conciencia que nos ha marcado las buenas prácticas, el buen vivir, hasta nuestros días, hasta nuestro presente. Uno de los que nos ayuda a veces a tomar un poco de conciencia es Tomás Balmaceda en su columna de Futuro. Él es doctor en filosofía y docente universitario, periodista especializado en tecnología. Lo vemos, lo seguimos a veces en algunas de sus apariciones en streaming incluso, y habla justamente de los celulares en el aula, una industria multimillonaria que compite por la atención de los alumnos. Si bien el debate sobre la tecnología en el aula lleva años, en los últimos meses aparecieron políticas y regulaciones en distintas partes del país, con el hincapié puesto en la presencia o no del teléfono celular en el aula. Pero, ¿y si estuvimos poniendo el foco en el lugar equivocado? Tal vez sea hora de mirar más allá y preguntarnos por la industria multimillonaria que compite activamente por la atención de los más chicos. Yo le agregaría en esto por la atención de absolutamente todos. Y es que luego de que por décadas la escuela fuera concebida como una dimensión relativamente protegida del mercado, con estudiantes que ponían en pausa sus demandas de consumo y estaban a salvo de la publicidad, hoy la educación se convirtió en campo de batalla en la actual economía de la atención. De acuerdo con una investigación publicada la semana pasada por la periodista estadounidense Jennifer Valentino DeVries, las compañías tecnológicas más fuertes de Silicon Valley están fomentando el uso de redes sociales en los colegios, invirtiendo en estrategias que explícitamente se posicionan como opuestas a la autoridad. En los Estados Unidos, por ejemplo, Snapchat envía notificaciones durante el horario escolar invitando a los adolescentes a mostrar qué ocurría en sus aulas. Meta desarrolló programas de embajadores estudiantiles para promocionar Instagram dentro de las escuelas y TikTok discutió internamente la posibilidad de desactivar notificaciones en horas de clase, pero decidió no hacerlo porque eso podría reducir la cantidad de usuarios activos. Lo que las plataformas persiguen no es simplemente que los jóvenes usen su aplicación, sino que buscan que construyan hábitos permanentes. La hipótesis de fondo es que una vez que alguien adquiere una costumbre digital en su adolescencia, es mucho más probable que la mantenga durante años. La escuela entonces ya no compite únicamente contra el aburrimiento, o la falta de interés, o las pantallas de los celulares. No, no, está compitiendo contra sistemas diseñados por cientos de ingenieros, psicólogos conductuales y especialistas en experiencia de usuario, cuyo trabajo consiste precisamente en evitar que alguien abandone la pantalla. Comprender esto permite correr el foco de la discusión de la supuesta apatía juvenil o la pérdida de autoridad de los docentes a cómo las redes sociales, que poseen más información sobre los hábitos de atención de los adolescentes que cualquier institución educativa, crean experiencias de usuarios y contenidos hiperpersonalizados. En nuestro país y nuestra región, la discusión adquiere una dimensión particular porque, a diferencia de las zonas más ricas, enfrentamos importantes brechas que nos ponen en peores condiciones frente a las grandes empresas. La inclusión digital no es solo conectividad o dispositivos, sino que requiere desarrollar capacidades críticas para comprender y gestionar el entorno digital. Se impone entonces preguntarnos qué significa educar cuando la infancia y la adolescencia se desarrollan en entornos diseñados para maximizar la permanencia frente a una pantalla. Tal vez
no necesitemos prohibiciones, sino intentar crear experiencias que no compitan en intensidad, sino, y sobre todo, en sentido. 5:51, sí, sí, estamos cumpliendo la promesa que te hiciéramos un ratito después de la 1:30, con mucho frío, en una madrugada que empezó lloviznosa y ahora está simplemente fría. Estamos cumpliendo la promesa de venir juntos de la noche a la mañana.

Part-time lovers, amante por horas, amante por alquiler también, qué sé yo. Bueno, es uno de los tantos temas que nos van a volver a convocar cuando dentro de unos días vos y yo volvamos a encontrarnos en el aire de la radio. Gracias Javier Eduardo Federico, gracias a Alonso Lozada. Ya está Nehuen, por ahí lo vi dando vuelta. Y ya llega el caballero de la noticia, Adrián Ventura, con un día por delante, la edición de los domingos. Que tengan una muy linda semana, disfruten este domingo que va a estar bárbaro. Eso sí, cuidémonos del frío y seguramente nos vamos a volver a encontrar el viernes para venir juntos de la noche a la mañana.

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0: Buen día, bienvenidos a Un Día por Delante, edición domingo en esta mañana tan fría. ¿Qué tal, chicas, chicos, amigos? ¿Cómo están? Tratando de despertarse, quédate en la cama, ni asomes la nariz. No sabes el frío que hace. 3 grados 8 la temperatura, son las 6:02 y te digo que va a ser un día muy frío. Parcialmente nublado, un poquito, pero con bastante sol, lo vas a ir viendo. Eso sí, prepárate, porque arrancamos un día muy frío y una semana gélida. Ahora sí que llegó el invierno y claro, hoy que es, a ver, me estoy fijando porque uno pierde la noción del tiempo, 14 de junio y el 21 nomás, en una semana, ya empieza el invierno. Bueno, era hora de que llegara finalmente el frío, así que tenemos que prepararnos y vos mientras te vas preparando ese cafecito con ese olor, ese aroma que larga el café, el mate, la tostada, esa porción de pizza que te quedó, o abrís la heladera y decís, ¿qué hago? ¿Qué me caliento? ¿Un panqueque? ¿Tengo algo en la heladera? ¿O un bizcocho? Cualquier cosa para acompañar, un tecito, algo caliente y para de a poquito ir entrando en calor. Y eso sí, nos vas escuchando. Estoy acá con un amigo. ¿Cómo te va, Juancito?
1: ¿Qué tal, Adrián? Muy buen día y feliz cumpleaños.
0: Muchas gracias, gracias.
1: A ver, ¿tenemos ahí?
0: Yo pretendía mantenerlo oculto.
1: No, por favor.
0: Bueno, gracias, chicos. Alonso acá en los controles acompañándonos. Y el hijo de Juan Locatelli, Santi Locatelli, que es un encanto, que me mandó una cartita. El primero en saludarme. Gracias, gracias, querido. Bueno, una mañana muy fría. Juan, vamos a estar hablando, Juan Locatelli, vamos a estar hablando de automovilismo, Fórmula 1. ¿Dónde se corre el Gran Premio? Títulos nada.
1: Barcelona.
0: Más. Barcelona. De los partidos de anoche, ¿cuáles fueron ayer?
1: El más importante, Brasil-Marruecos. Que a muchos los sorprendió, pero recordemos, Marruecos fue semifinalista en el Mundial de Qatar.
0: Y empataron con Brasil.
1: 1-1.
0: Otro partido.
1: Otro partido, lo que se viene, muy importante, que todos están hablando de Japón. Hoy, a las 17 horas, juegan Países Bajos-Japón. Para algunos, si... Países Bajos es uno de los candidatos.
0: Sí, claro. Y bueno, pero Japón, viste que viene jugando bien.
1: Sí, lo que pasa es que muy pocos tienen en cuenta, porque hay muchos que se ponen en modo mundial cada 4 años. Claro. Pero, suponete, Marruecos, de 26 jugadores, 16 nacieron en el exterior. Y de los 26, hay 14 que juegan en Europa. No es un dato menor.
0: No, y los de Estados Unidos, dirigidos por Pochettino también.
1: Exactamente, qué paliza táctica. Ganó, gustó y goleó. Le ganó 4-1 a Paraguay, no lo dejó. Le dio un golpe en la mandíbula y de ahí en más...
0: Vos sabés que Donald Trump felicitó a Pochettino. ¿Querés escuchar lo que dice Donald Trump?
1: Sí, por supuesto.
0: Claro, no lo podían creer, los americanos no entienden nada de fútbol. Pero a ver, ¿escuchamos a Trump? Ahí lo tenemos. Bueno, ya va a aparecer, de a poquito va a aparecer. Después lo ponemos, no te preocupes. Son las 6:05 y ahora nos vamos un poquito de música y enseguida volvemos con mucha información.

0: Y para que veas cómo viene la semana, este día, también títulos políticos de los diarios, ¿no? Siempre el tema Adorni. Apuran el informe de Adorni para bajar la presión por su renuncia. El informe en el Senado sería el 2 de julio por pedido de Patricia Bullrich. Y en Perú, terminó el escrutinio en Perú y quedó Keiko Fujimori arriba, pero por muy pocos votos, 16.000 votos. Y el otro candidato, Pedro Sánchez, pide el recuento de las actas. Estados Unidos, que prohíbe a los extranjeros el uso de modelos avanzados de la inteligencia artificial. Y lo que hablamos recién con Juancito Locatelli, Brasil y Marruecos quedaron en duda. Hay un 1-1. Fue un tiempo para cada uno. Negociados con el cepo y el dólar, el acusado quiere ser arrepentido. Estamos hablando de Elías Pichirino y Huaque, una historia de la época del kirchnerismo. ¿Y qué más tenemos? Los juguetes. Claro, los juguetes porque está Toy Story 5, entonces está de nuevo el tema de los juguetes. Si los chicos juegan o no con juguetes, bueno, ahora todo depende de los celulares. Y el suplemento económico del diario Clarín, recitales, un sector de 300 millones de dólares por año que ahora comienza a pisar el freno. Y el diario La Nación, la justicia pone en duda las explicaciones de Adorni y rastrea las criptomonedas. Los escenarios, uno de Martín Rodríguez Yebra, las huellas marcadas del jefe de gabinete. Y el otro, Jorge Liotti, la argentinidad antipolítica desafía a Milei. Y el análisis de Joaquín Morales Solá, la renuncia que el país espera. Obviamente, la renuncia de Adorni, se refiere Joaquín Morales Solá. Brasil frente a Marruecos, un empate con dos golazos. Borges, un logrado eterno. ¿Por qué Borges hoy? Porque Borges fallecía el 14 de junio del 86. Y el AFAGATE, el cambio de juez descongeló la investigación. Ahora volvió la investigación de la causa de Pilar, ya no está más en Campana, sino que volvió a la ciudad de Buenos Aires, a la capital. Y el suplemento económico del diario Nación, un sector en transición que se tiene que adaptar al nuevo orden económico y se refiere a la construcción, los problemas que tiene la construcción para arrancar porque resulta cara la construcción, ¿no? Y estoy teniendo acá el diario Popular, 7 de cada 10 presos liberados vuelven a delinquir. Y la pregunta que vos te hacés, ¿y por qué los jueces los liberan? Esa es la pregunta que hay que hacerse. ¿Por qué los liberan? Algunos porque cumplen las condiciones legales y otros, vaya a saber por qué Dios permite que los jueces liberen y por qué los liberan a los presos. Algunos cumplen las condiciones y otros liberan sin pensar mucho. Y también en la tapa del diario Popular, Brasil no pudo con Marruecos. Es la constante, ¿no? En todos los diarios. Clarín puso un Brasil sin samba y Vinicius con soda. Brasil 1-1 titula el diario Olé. ¿Y qué más tenemos? Llueven los elogios para Pochettino tras el triunfo. Acá sí tenemos el elogio de Donald Trump. ¿Lo escuchamos?
1: Hola, coach. Hola, señor presidente. ¿Cómo está? Bien, solo quería decirte que eres un tipo fantástico, un entrenador fantástico. Soy consciente de tu historial y tu éxito. Sé lo grande que son los jugadores y creo que tienen grandes posibilidades de hacer todo el camino. Muchas gracias. Solo quiero desearte mucha suerte. Muchas gracias por su apoyo, señor presidente. Haremos todo para hacerlo sentir orgulloso a usted y a toda la gente en este país.
0: El elogio de Trump con Pochettino. El DT, claro, como decías vos, Juancito, muchos de los jugadores de Estados Unidos están jugando en Europa.
2: Exactamente, y Pochettino dirigió en Europa, y la verdad que la tiene clarísima. Clarísima. El fútbol...
0: Y Trump que habrá visto un partido de fútbol por primera vez en su vida.
2: Exactamente, no estuvo presente, pero... le ganó el fútbol a la entrega paraguaya. Realmente le ganó hasta en los cabezazos, que es lo fuerte del equipo guaraní.
0: Bien, bueno, menos mal. Y con el Dibu confirmado, el equipo que se perfila para el partido del martes. ¿A qué hora es el partido?
2: 22 horas.
0: ¿Con Argelia?
2: Con Argelia, exactamente. Una Argelia que viene de ganarle a un equipo que muchos se quedaron con el nombre, pero en ese partido Países Bajos jugó con un equipo alternativo. Le ganó 1-0 con un golazo bárbaro, pero era un equipo alternativo de Países Bajos que sí guardó sus titulares para el Mundial. Así que 22 horas con equipo casi confirmado. Tagliafico seguramente no va a ser de la partida. Puede ser que Leandro Paredes tampoco.
0: Y entonces el miércoles todos dormidos.
2: El miércoles, todo dormido. Bueno, el día 27, que va a ser el tercer partido de la selección argentina, va a ser a las 23 horas. Por eso va a estar bueno, porque va a ser día sábado.
0: El martes se juega Alemania con Curazao.
2: No, eso es los partidos de hoy.
0: Ah, es partido hoy. Hoy Alemania con Curazao.
2: 14 horas. Alemania-Curazao, 17 horas, el partido que todos quieren ver, Países Bajos con Japón, 20 horas, Costa de Marfil-Ecuador y 23, Suecia-Túnez. La verdad que muy buena agenda deportiva para la tarde, y bueno, todo transmitido por Radio Mitre, que también está jugando el Mundial.
0: Y a las 10 de la mañana el Fórmula 1.
2: Fórmula 1 a las 10 de la mañana, un fin de semana con mucha actividad en lo deportivo. Decimos que hay actividad a nivel local en el Juan Manuel Fangio, en Rosario, donde corre el turismo pista, y también está este fin de semana el turismo carretera 2000, categorías del turismo de carretera, teloneras del turismo de carretera, pero también a nivel internacional nos está representando, y muy bien, José María Pechito López en las 24 horas de Le Mans. Recordamos, Adrián, que es una de las competencias más importantes del mundo porque forma parte de la Triple Corona. José María Pechito López, uno de los tres argentinos que ha ganado las 24 horas de Le Mans. José Fernán González, José María Pechito López y Nicolás Barrone, que está corriendo este fin de semana en la Fórmula 2. Y salió
0: ¿Pechito López cuándo corre?
2: Está corriendo. ¿Ahora? Se largó a las 11, termina a las 11 del día domingo, y estaba en la tercera ubicación, había largado tercero también. Muy bien, el argentino es el único que nos representa este año. En la Fórmula 2 está corriendo en estos momentos Nicolás Barrone en Barcelona. En la Fórmula 3 abandonó en la carrera sprint Matías Colnaghi, pero tiene la posibilidad en la carrera principal de mejorar. Y recordemos, a las 10 de la mañana, última competencia en Barcelona, por lo menos por el año que viene, porque va a ser sustituida por el Gran Premio de Bélgica en Spa-Francorchamps, circuito histórico. Así que va a ser la última en Barcelona, por lo menos por un tiempito. Está ganando, se durmió los laureles Alpine. Se dedicó más, y lo hizo muy bien, porque acá en la Fórmula 1, cocodrilo que duerme es cartera. Entonces se dedicó más a pelear el puesto que ganó, porque en un hecho histórico, la FIA aceptó su error.
0: Y le dio a Gasly el tercer puesto.
2: Y a Gasly le dio el tercer puesto. 9 puntos muy importantes para el piloto, que queda solamente a 8 puntos de Verstappen. Y también Alpine se ubicó fuertemente en el quinto lugar del campeonato de constructores. Eso fue algo buenísimo. Pero
0: hoy salen 13 y 14, creo.
2: 13 y 14, porque no fue la única escudería que no llevó modificaciones ni mejoras a este circuito, que dicen que es el test. Si vos andás bien en Barcelona, porque, por ejemplo, este tipo de autos, Colapinto entrenó en febrero con este auto nuevo, con electricidad y combustión. Vamos a ver qué pasa, porque es un trazado que al argentino le viene bien. Cuando salió campeón de la Fórmula 4 en España en 2019, Adrián, ganó las últimas tres competencias y ahí logró el campeonato de la Fórmula 4 española. También hizo podios en la Fórmula 3, Fórmula 2. Vamos a ver si Franco Colapinto administra bien la energía y los neumáticos, que fundamental para esta carrera.
0: Juancito, tenemos declaraciones de Colapinto, ¿lo escuchamos?
3: ¿Cómo no?
4: Fue todo el viernes muy malo. ¿Todo el día? No teníamos nada de grip, la verdad que fue el peor viernes de la temporada, creo. En cuanto a balance de velocidad del auto, creo que fue muy, muy, muy malo. Digamos, muy mal en carrera, en quali, muy lento también. No sé, hay muchas cosas por entender, pero siento que estuve maximizando todo bastante, pero no salía. Va, o sea, salía la vuelta que salía, pero estábamos muy lejos y muy lento. Así que nada, mucho por entender hoy a la noche. Intentar, obviamente, dar un paso grande con el equipo, porque siento que nos falta mucho, y en carrera en especial estamos a años luz. Hoy directamente en la carrera está inmanejable el auto. Íbamos 4 o 5 segundos más lento que los autos de punta. Ojalá sea setup y podamos cambiarlo y revertirlo, pero si es por el calor o por la pista, por lo que sea, y va a ser un fin de duro, hay que hacer cambios agresivos y arriesgados para intentar dar un paso grande, porque estamos mal. Un desastre. Traté de extraer todo lo que podía del auto, creo que traté de ir con el cuchillo entre los dientes en la última vuelta, pero el auto no hace lo que quiero, voy haciendo drift toda la vuelta, salgo de la 2 completamente de costado, voy pateando en la 3 que no puedo ni tenerlo en la pista, en la 4 entra de cola, se mueve, no tracciona, me quedo sin gomas en la curva 5, ya no tengo más gomas traseras y nada, último sector es imposible, o sea, con el auto que tenemos hoy en día es imposible.
0: Me decías que a Gasly le está pasando lo mismo.
2: Estas mismas declaraciones en un programa de actualidad en estas horas en París, en Francia, deben estar escuchando las mismas declaraciones en francés, porque Gasly dijo exactamente lo mismo.
0: ¿Qué significa que se queda sin gomas en la curva 5?
2: Y porque, mirá que el argentino la tiene clarísima con eso de ir regulando el desgaste de neumáticos.
0: ¿Por qué se desgasta tanto?
2: Y bueno, porque no está bien la puesta a punto del auto, que es fundamental en este trazado. Recordemos que, como te decía, es un trazado que todos conocen de memoria, que todos quieren correr, pero es muy difícil. De acá en más sacan elementos y hay información para el resto del campeonato. Vamos a ver, esperemos que tanto Franco como Gasly sigan sumando puntos. Es muy complicado, porque todos
0: Russell.
2: Sí, sí, el motor Mercedes, Adrián, lo dijimos hace mucho tiempo, es el motor a vencer y lo demostró Russell, y si no Antonelli, y si no los McLaren.
0: ¿Qué pasa que Antonelli tercero? Raro.
2: Sí, es bueno, lo que pasa que también tiene 19 años y tiene que demostrar que es un ser humano también, no es perfecto. Lo que sí que está haciendo un campeonato bárbaro. Y
0: igualmente para... a 0,3 décimas.
2: Sí, exactamente, nada.
0: Menos de un segundo, un tercio de segundo.
2: Como dice mi amigo Cocho López, que seguramente le mandamos un abrazo porque siempre nos está escuchando, en la Fórmula 1 pasa el primer auto. Haces eso y ya pasaron todos. Claro. Porque es terrible. Por eso dicen, no, mirá cómo está. No,
0: bueno,
2: pero
0: tenés que chasquear 5 veces para que pase con la pinta.
2: Exactamente. Y Gasly. Por mínimo 3.
0: Por lo menos 3. Porque vienen atrás.
2: Lo que sí que...

0: Antonelli.
1: Antonelli,
0: exactamente. Lo que sí, que Alpine viene realmente en estado de gracias, porque ha sumado puntos, y eso es lo que es bueno y positivo que hay que destacar de la escudería francesa en las últimas tres competencias: en Miami, en Canadá y en Monte Carlo. Así que eso es bueno para la escudería francesa.
1: Estoy recibiendo más diarios. El suplemento de conversaciones del domingo de La Nación, una entrevista a Conrado Stoll, un neurólogo conocido por todos. Y le sacan un título, che, un título a Conrado Stoll en esta entrevista. La entrevista es buena, ¿no? Pero dice, el título es, a ver, te lo leo, ¿eh? A ver, nunca lo escuchaste. Es vivir, ¿dónde está acá? Asegura que vivir más no vale de mucho si no se vive bien. Nunca ha dicho. Digo, hicieron una entrevista larga. ¿No podían mejor título? Obvio que todos quieren ser a viejo bien. ¿Qué sé yo? Dejamos ahí. El diario Perfil se derrumba sus coartadas y Adorni lo único que piensa es en evitar caer preso. Y en la tapa de Perfil también la foto, arriba, siempre que hay un recuadro con una foto, Paolo Roca fabrica un milésimo sin Milei. Paolo Roca, que está enfrentado con Milei, recordá que lo recibió también a Mauricio Macri, y entonces en la foto lo ves a Paolo Roca, atrás, en un segundo plano, ya en sepia, digamos, Patricia Bullrich, y del otro costado, Mauricio Macri. Es decir, un mileísmo sin Milei, un gobierno liberal sin Milei, ¿no? ¿Qué más tenemos en la tapa del diario Perfil? Trump anunció que hoy se firmará la paz, y Brasil, que debutó con un empate y buen fútbol, llegó Senesi y Scaloni evalúa quién será el reemplazo de Tagliafico. ¿Querés escucharlo a Senesi? Ahí lo tenemos, ¿sí? Así vamos charlando un poquito de fútbol, sí, también. No. Ya que te tengo, vos sabés que yo de fútbol no sé nada.
0: Después bueno, tenemos novedades también en el fútbol local, de equipos grandes.
1: Ahora hablamos. ¿Lo tenemos a Senesi?
2: Quería mandar un abrazo al Flaco, es una situación difícil para él, mandar un abrazo grande y que tenga una pronta recuperación, y nada, ahora contento de esta oportunidad, muy feliz y nada, tratar de disfrutarlo. Nada, estaba entrenándome a la expectativa, obviamente no tuve contacto de nada hasta último momento, y nada, muy feliz y agradecido por esta oportunidad. Sabía que se podía dar una posibilidad, lo esperé hasta último momento y bueno, por suerte se dio. Todo, es el sueño que cualquier chico tiene cuando arranca a jugar a la pelota en su barrio, y creo que hoy lo estoy cumpliendo y nada, muy, muy feliz por este momento. Sí, totalmente, siempre dije que no me veía cantando otro himno que no sea el argentino. Bueno, la verdad que muy contento. Bueno, primero también quería mandar un abrazo al Flaco. Es una situación difícil para él. Mandar un abrazo grande y que tenga una pronta recuperación. Y nada, ahora contento de esta oportunidad, muy feliz. Estaba entrenándome a la expectativa, obviamente no tuve contacto de nada hasta último momento, y nada, muy feliz. Uno la esperanza siempre la tiene, así que nada, la tuve hasta último momento y bueno, feliz de que se dio. Yo estoy muy feliz de tener la oportunidad de estar acá, muy agradecido, así que nada, obviamente ya estoy a disposición del cuerpo técnico y esperando a sumarme mañana.
3: Gracias. A los argentinos, llega el momento de defender la estrella.
2: No, que eso, hay un grupo espectacular que ya ha logrado cosas muy importantes y ojalá lo podamos hacer muy bien este Mundial.
1: Bueno, ¿qué opinas de lo que dice Senesi? ¿Qué oportunidad que se le da, eh?
0: Le contamos a la audiencia que hablaba del Flaco. El Flaco es Valerdi, que quedó por una lesión fuera de la lista de concentrados para integrar este plantel. Llega con la edad justa, 29 años, es figura del Tottenham Hotspur y fue despedido en el buen sentido y deseándole suerte por Osvaldo Ardiles, campeón del mundo de Argentina en 1978. Ardiles
1: está en un buen momento.
0: Y Villa estaban jugando ahí exactamente en ese momento.
1: Y él ahora está en un buen momento, Senesi.
0: Sí, exactamente. Está en muy buen momento. Un jugador de Concordia surgido en las inferiores de San Lorenzo de Almagro.
1: Bueno, ojalá que haga una buena actuación. Argentina le viene bien, ¿no? Tiene un equipo bastante lesionado, bastante.
0: Tiene, exactamente, mira. Tiene un muy buen cuerpo técnico. Mira, está en todas y le salen todas, porque es tan inteligente Lionel Scaloni que hizo lo posible por no jugar la finalísima con España, con una España que llegaba en ritmo competitivo, que era muy difícil y era muy complicado de tener un resultado negativo en ese partido de la finalísima, donde se enfrentaban los dos campeones, Argentina y España, levantarse para encarar.

0: Dar el Mundial. Entonces, no lo hizo y ahora si se tiene que enfrentar con España es otro España. Ya viene un poquito debilitado porque no tuvo muy buenas actuaciones y tiene jugadores como Argentina lesionados. Argentina tiene una columna vertebral desde su arquero, el mejor arquero del mundo, que está en franca recuperación.
1: Que juega el
0: martes. Exactamente, que está confirmado para el martes. Decimos que tiene muy buen mediocampo, lo tiene a Messi y tiene unos delanteros bárbaros, así que lo que me preocupa son las lesiones, pero si llegan en buenas condiciones Argentina seguramente va a estar entre los cuatro mejores del campeonato.
1: Recién estábamos hablando de Paraguay, de Estados Unidos.
0: Sí.
1: ¿Querés escucharlo a Alfaro de Paraguay?
0: Sí, a ver lo que dice Alfaro, a ver.
2: Superaron en el plano táctico, nos superaron en el plano técnico y en el plano físico también. Así que hay un montón de detalles que hay que tratar de ajustar y que hay que tratar de mejorar, porque quedan dos partidos por delante y tenemos que trabajar muy rápido. Así que es una cuestión de asumir las dificultades que tuvimos, asumir los errores que tuvimos y tratar de replantearnos las cosas, porque todavía tenemos dos partidos y tenemos que seguir peleando para clasificar.
1: Y el que también habló fue Pochettino, que hace un ratito escuchábamos la felicitación de Trump y Pochettino dijo esto.
3: Somos dos equipos que habíamos jugado en noviembre y que nos conocíamos bien. Está claro que ha sido una noche que nos ha salido todo bastante bien. También en el fútbol no solamente hay un planteamiento, sino a veces, bueno, tienes una mejor noche que tu oponente. Pero hay que respetar a Paraguay porque es un grandísimo equipo y esto es solamente un partido. Hace 4 años, Argentina empezó perdiendo con Arabia Saudita y termina ganando el Mundial. Por eso que no solamente es cómo empieza, sino cómo después transita el torneo y lo más importante es cómo termina.
1: Son las 6:26 y acá me llega página 12, No Future, y se lo ve a Adorni. Así con estilo punk y dice la coartada de las ganancias millonarias en criptomonedas sembró más sospecha. En la justicia están convencidos de que es plata nueva la que Manuel Adorni no puede justificar. Los empresarios le pidieron a Caputo el desplazamiento del jefe de gabinete para salvar el modelo. En el Senado la oposición avanza contrarreloj para llegar a la moción de censura. Ahora un ratito vamos a estar hablando del caso Adorni, que bueno, se las trae, pero muy muy fuerte. Es el tema de la semana, más allá del Mundial. Me parece que es tan fuerte el tema Adorni que el Mundial no lo puede opacar. Y esta vez, ¿es en serio?, se pregunta el diario La Prensa, por el anuncio que hizo Donald Trump de que se llegó a un acuerdo de paz con Irán, por el Estrecho de Hormuz, ¿no? Así que, ¿esta vez es en serio? Claro, por ahí tantas idas y vueltas, y acá tengo el diario Crónica. Dibu, en celeste, por Dibu Martínez, dibuje, es la palabra, dibuje maestro, el título que le pone Crónica. Vinicius Junior rescató a Brasil con un golazo y su arquero fue figura. 2 años sin Loan, mira vos, tanto tiempo, ya 2 años, claro, hay 17 imputados, pero nadie es el autor.
0: Exactamente, la no familia, se supo
1: no
0: más
1: se sabe
0: nada.
1: Quién es el autor, chico. No se supo nunca más nada, ¿no? Y desde mañana aumentan los colectivos y los trenes, así que prepara el bolsillo que te va a doler. Y Chiche volvió con todo a Crónica. Chiche Helblum, me siento con más fuerza, dice. Y Trump anunció que hoy se firma el acuerdo de paz con Irán. Son las 6:28 ya, en una mañana fría. ¿De dónde venís vos, Juancito?
0: De Don Bosco.
1: ¿Y qué venís, en auto?
0: Sorteando la inseguridad y el frío en este caso.
1: Sí, bueno, es peor la inseguridad.
0: Sí, por supuesto.
1: El frío te lo bancás con un puro, pero la inseguridad con nada.
0: Con nada.
1: Terrible. ¿Cuánto tenés de viaje?
0: 25 minutos, 20 minutos. Por autopista,
1: auto,
0: sí, sí.
1: Con tu auto.
0: Exacto.
1: Y sí, es un riesgo. Sí,
0: pero es toda una táctica y estrategia para salir.
1: Sí.
0: Aparte de tener lo que te imagines por el tema de seguridad, bueno, se le paga extra a una persona que venga, se estacione con el auto de seguridad en la puerta para abrir y cerrar rápido. Es terrible.
1: Es terrible. Y además salís
0: a toda
1: miedo.
0: Hora, sí, por supuesto. Mira, siempre lo digo y lo comento en las posibilidades que tengo. Siempre que salgo de casa, le doy un beso a mi señora, un beso en la frente a Santiago y me persigno y me encomiendo a Dios. Porque sé que salgo, pero no sé si vuelvo.
1: Sí, yo hace un par de meses me metí por error, salía de un country y me metí por error en el camino de cintura. Era una boca de lobo.
0: Sí.
1: Cuando vi que no me llevaba donde quería ir, agarré un puente y di la vuelta. Era realmente la oscuridad más profunda que te puedas imaginar. Le dije a mi mujer, preparémonos porque salir de la autopista para hacer el puente y retomar en la otra, en otra dirección. Dije, acá nos la pueden poner, pero temblaba, temblaba. Vi pasar un patrullero. Lo único que había en esa autopista, no había una sola luz, nada. Lo único que había en la autopista era un patrullero. Y me acuerdo que tenía tanto miedo que pasé el patrullero al doble de velocidad. No me importó, digo, hágame la multa. Yo quería salir de ese lugar. De ese lugar. Pocas veces sentí tanto miedo.
0: Nos acostumbramos, lamentablemente, a sobrevivir, Adrián. Te lo dice alguien que tuvo, sufrió. Le tiraron un tiro a un metro del auto para robarle el auto. Motochorros, el motochorro gatilló dos veces y el tiro no salió delante de mi familia. Y una entradera en casa, me encontré con el ladrón dentro de casa a las dos de la tarde, estando yo con mi señora y mi hijo. Bueno, una sensación horrible, con el tipo queriéndome acuchillar.
1: ¿Y la zona? Afanó.
0: Sí, sí, me robó, pero bueno, gracias a Dios salvamos la vida. Nos estamos acostumbrando, lamentablemente. Bueno, por suerte no me pasó nada.
1: 6:30.

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0: esta hora siempre damos la vuelta al mundo en un minuto y medio. Y en Perú, Keiko Fujimori se consolida al frente de Roberto Sánchez. Muy poca diferencia de votos en un balotaje con casi el 100% del escrutinio. Ya terminó el balotaje, el recuento, el escrutinio definitivo. Y hay 15.997 votos de diferencia. La diferencia es mínima, casi insignificante. Y lo que pidió con el 98,5% de las actas escrutadas, lo que pidió Roberto Sánchez, el candidato de la izquierda, es revisar 1.556 actas observadas o impugnadas y quiere dar vuelta al resultado. Ahí el problema que el presidente que resulte electo, que asuma, el otro no lo va a reconocer. Es decir, medio país va a estar contento con el presidente y el otro país le va a restar legitimidad. Con lo cual es complicada la situación en Perú y habló Keiko Fujimori.
1: Sí escuché al candidato Roberto Sánchez pedir un conteo de la totalidad de las actas, ¿no? Entonces, aquí es importante precisar cuáles son las normas, porque la democracia está basada en reglas, en normas, en leyes y en la Constitución. Solamente pueden pasar por un reconteo aquellas actas observadas. ¿Y quién puede observar una acta? Solamente la ODPE. La Oficina Descentralizada de Procesos Electorales, que está dirigida por la OMPE.
0: Obviamente lo que dice Keiko Fujimori, que está todo bien, y Roberto Sánchez, el candidato de la izquierda, Keiko es de derecha, y la izquierda, Roberto Sánchez, quiere dar vuelta al resultado. Hay elecciones en Colombia la semana próxima, en la primera vuelta en Colombia también ganó el candidato de derecha, Abelardo de la Espriella, y el candidato de la izquierda, de la centroizquierda, Iván Cepeda, que es el delfín del actual presidente. Hay elecciones el 21, ¿no? Tomó un final abierto. ¿Y qué está pasando con Estados Unidos y con Irán? Trump anunció que este domingo se firma el memorándum con Irán que concluye la guerra del Golfo. Hay que ver en qué términos. Se dan un plazo de unos 30 días para seguir negociando todo lo que tiene que ver con un periodo de diálogo de 60 días para tratar todo el tema nuclear, el estrecho de Hormuz y las sanciones. Pero es lo que se viene ahora. Hoy cumpleaños Donald Trump.
2: Mira,
0: 14 de junio, cumpleaños Donald Trump, con lo cual se hizo sus propios festejos en Washington. Y vos sabés, ¿te acordás que en el Centro Kennedy habían puesto el Centro Kennedy, muy famoso en Estados Unidos,
2: señor,
0: dedicado a las artes y las ciencias, y él le había puesto el nombre Trump y Kennedy Center? Le había puesto su nombre, su apellido antes de Kennedy. La justicia se los de nuevo retirar y los directores del Centro Kennedy retiraron el nombre de Donald Trump. No importó que gobierne Donald Trump, los cumplieron con orden judicial y le retiraron el nombre. Bueno, feliz cumpleaños para Donald Trump, el amigo y protector de Javier Milei, que la verdad que la Argentina le dio una mano enorme, ¿no? Y Elon Musk, el hombre que esta semana pasó a ser el hombre más rico del mundo, el primero en superar el billón de dólares. Es el hombre. Sus empresas ahora cotizan en la bolsa. SpaceX cotiza en bolsa. Tuvo una capitalización enorme. Y entonces, además, pasó a ser el hombre más rico del mundo. Con otro tipo de capitalismo. Estamos entrando en una nueva época del capitalismo mundial. 6:40.

0: Y el tema de la semana que terminó y de la que comienza también, más allá del Mundial obviamente, es Adorni, porque Adorni presentó la declaración jurada el jueves y con esa corrección, las rectificaciones de las declaraciones ante Arca, y no fue creíble. Dio una entrevista en La Nación Más, presentó las declaraciones juradas diciendo que todos los bienes que él compró los pudo ver cómo los pudo comprar porque tenía un ahorro de $500,000 que había hecho operando en criptomonedas entre el 2013 y el 2018. Entonces ahí ganó plata, invirtió 200.000, ganó 300.000, que el padre cuando falleció le había dejado un dinero, que antes había dicho que no había dejado dinero, él también había dicho que no sabía operar en criptomonedas y de repente apareció como con una gran ganancia en criptomonedas, con las declaraciones, rectificaciones, declaraciones impositivas. Bueno, quiso aclarar, el objetivo central de él era zafar de la imputación por enriquecimiento ilícito. El argumento de él es, seré un evasor porque en su momento hice $500,000 y los tenía en negro y no los declaré, pero no me enriquecí, no es plata que vino en un bolso o en una coima en la función pública. La idea de estrategia de él es, en todo caso, seré evasor, pero no hubo enriquecimiento ilícito. Nadie le creyó, pero lo peor de todo es que la justicia no le cree. Entonces la justicia está preparando un requerimiento para pedirle a él explicaciones, a Adorni, un requerimiento muy detallado, y ahora con todo lo que presentó Adorni, el fiscal policista lo tiene que completar, lo tiene que agrandar, hacer más extenso para pedirle, porque Adorni va a tener que demostrar en la justicia cada una de las líneas que escribió en la declaración jurada. Es él el que tiene que demostrar que lo que dijo es cierto. Pero además hay un tema político. Milei lo sigue sosteniendo, Adorni. Y esto desgasta el gobierno de Milei. Los ministros están calientes como una pipa con Adorni. No quieren saber nada de Adorni. Pero Milei lo sigue respaldando. Karina Milei también. Entonces, ahí hay un problema. Pero además, el problema no es adentro del gobierno. Es también con la oposición. Con los aliados y con los opositores. Porque los aliados se les hace muy difícil respaldarlo a Adorni. El PRO sacó un comunicado. El primero había sido tibio, el segundo más fuerte, donde el PRO dice, nosotros venimos a apoyar el cambio a Milei para que Milei apoye el cambio, no para que Milei apoye a Adorni. Muy fuerte el comunicado del PRO. La Unión Cívica Radical también, la Unión Cívica Radical, Vichy, el presidente del bloque de la Unión Cívica Radical en el Senado, diciendo que, cuestionándolo muy frente a Adorni. Entonces, si los aliados dejan de apoyar al gobierno, el gobierno no tiene mayoría en la Cámara de Diputados y en el Senado. El gobierno tiene que tratar de conseguir los votos siempre del PRO y de la Unión Cívica Radical para ganar las votaciones. El problema es que sostiene Adorni y parece que los aliados dicen, este es el límite. No queremos respaldar. A vos, tu gobierno, te respaldamos. Adorni no. Entonces apareció la oposición aprovechando esto, la oposición más dura, el kirchnerismo, pidiendo una sesión especial en el Senado y otra sesión especial en la Cámara de Diputados. ¿Para qué? Para avanzar con la moción de censura, que es interpelar a Adorni, llevarlo al recinto y además promover la censura, la destitución de Adorni. Adorni había dicho, se iba a presentar en agosto, me voy a presentar en julio. Y Patricia Burris dijo, te presentás en el Senado el 2 de julio. Así que parece que hay sesión con el tema Adorni el 2 de julio. Un informe, no interpelación, informe. Pero es la estrategia que está encontrando el gobierno, que Adorni vaya a dar un informe para de esa manera frenar los pedidos de interpelación y destitución de Adorni. Evidentemente se metió en un berenjenal terrible. Bueno, hay declaraciones. Adorni tenía que haber hecho una declaración jurada mucho más creíble. No lo hizo, es el vocero presidencial. Y ahora, los propios adentro del gabinete, los que no lo quieren, los aliados y la oposición más dura le están pasando todas las facturas habidas y por haber, ¿no? Obviamente que hay declaraciones de políticos, y acá escuchamos varias desde distintas posiciones. Mónica Frade.
1: Los argentinos lo miramos a esta altura con mucha irritación, porque además que una persona diga, sí, la verdad que evadí por la vieja casta, que deje de tomarnos el pelo. En realidad el problema ya no es Adorni, el problema es el presidente. Está la Cosa Nostra de Sicilia, viene la Camorra napolitana y después viene el gobierno nacional con Adorni. Y hay un pacto de omertada ahí. Ahí hay sociedades, ahí hay corrupción cruzada, ahí tiene que haber. A mí que no me vengan, como ayer escuché a su escriba que dice que porque le tiene cariño. ¿De qué cariño estamos hablando acá? Y si le tiene cariño, que se lo lleve a la casa a vivir, pero es el número uno de la administración nacional.
0: Claro, el problema que tiene Adorni en Diputados, que dijo que tenía todas las cuentas ordenadas cuando fue la interpelación, y no tiene todo ordenado y claro en la declaración jurada. Pero la justicia, básicamente acá el problema lo tiene con la justicia. Hay un problema de credibilidad, hay un problema político de apoyo al gobierno, de aliados que se van separando, que dicen hasta acá llego, y también hay un problema de con la justicia, que tarde o temprano le va a pedir a Adorni explicaciones. El que habló también fue Germán Martínez, presidente del bloque de diputados kirchneristas.
2: Funcionario que tiene responsabilidad política ante el Congreso. Esto significa que con la mitad más uno del total de integrante de la Cámara de Diputados o del Senado se lo puede interpelar al jefe de gabinete, y con la mitad más uno de los integrantes de ambas cámaras se puede aplicar la moción de censura, o sea, su destitución. Estos bloques estamos solicitando esa sesión especial para el martes 23 de junio a las 14 horas.
0: Y también el que habló fue de Andrés desde el PRO, escúchalo.
3: Todo es una mentira, porque ya empieza a hablar y te irrita. Evidentemente todo es una mentira, y del principio al fin. Por eso yo personalmente creo que no vale la pena hacer un análisis en detalle de lo que dijo, del don, si invirtió, no invirtió, todo mentira. Nos llama la atención que un jefe de gabinete vaya al Congreso, diga una cosa, y a los no sé cuántas semanas...

0: un día por delante, dice un domingo, en una mañana muy fría, 4 grados, y un día que va a tener, enseguida te digo, la temperatura no va a ser un día cálido, ¿eh? Se acabó, ya llega el invierno, falta apenas una semana, muy poquitito para el invierno, y obviamente toda la semana va a ser gélida. Acá tenés las temperaturas, hoy la máxima va a estar en 10 grados, sol, pero 10 grados de máxima, y el lunes 4 grados la mínima y 15 la máxima, pero prepárate, 4 grados y 7 la mínima el día martes, una semana con mínimas de 4, 7 grados, 6 grados, así que sacate todos los pulóveres, guante, bufanda, tenelo preparado y a mano porque lo vas a utilizar durante toda la semana. 6:52, ¿y cuáles son los partidos hoy, Juancito?
1: Bueno, los partidos de hoy del Mundial, Alemania, Curazao, recordemos, Radio Mitre desde las 13, Mitre juega el Mundial con el equipo de Gabriel Anhelo, 14 horas Alemania, Curazao, 17 horas Países Bajos, Japón, 20 horas Costa de Marfil, Ecuador, 23 horas Suecia, Túnez. Hoy está ideal para un submarino, viste, bien calentito, mirarte a vos en TN,
0: en el sillón, en la cama,
1: mirarte a vos en TN con mucha atención, bueno, después ver la competencia, la carrera.
0: ¿A qué hora? ¿A las 10?
1: A las 10, exactamente. Serán 66 vueltas.
0: En la pole,
1: Russell Hamilton, que Hamilton no larga desde la primera fila, desde Silverstone 2024.
0: Pero está haciendo podio Hamilton.
1: Sí, en las últimas dos competencias fue segundo de Kimi Antonelli, que estará largando en la tercera ubicación, primera vez en la temporada que Antonelli no larga desde la primera fila.
0: Como decís vos, es un ser humano.
1: Russell
0: podía fallar Hamilton, y larga tercero.
1: Russell Hamilton, Antonelli, Norris, muy bueno, tercera fila para Verstappen, Hatchard, y bueno, recordemos, Franco Colapinto, 13º, 14º largará Pierre Gasly, serán 66 vueltas a un trazado donde la largada también es muy importante, tienen 565 metros hasta la primera curva, donde se va a poner interesante en este trazado histórico de la Fórmula 1, que despide por lo menos por un tiempito, porque recordemos, a partir de septiembre, el 13 de septiembre, se corre por primera vez el Callejero de Madrid.
0: Y el partido de Argentina el martes a las 22.
1: Martes 22 horas contra Argelia con el Dibu Martínez, fundamental, confirmado.
0: ¿Son fuertes y Lionel Messi también?
1: Tienen un buen fútbol, sí, pero
0: juegan en Europa también.
1: Exacto, pero Argentina, bueno, tiene la columna vertebral, tiene un cuerpo técnico muy inteligente y llega con algunos jugadores tocados, como es el caso de Tagliafico y con Leandro Paredes, pero el resto, bueno, tiene un nivel también muy, muy importante.
0: ¿Va a jugar Senesi el martes?
1: No, Senesi está en la lista de concentrados.
0: Juega.
1: Exactamente. Por ahora, fue el último en sumarse, Adrián. Bueno, recordemos, hay algo muy bueno que me manda mi amigo Mario Espósito, histórico jefe de prensa del Automóvil Club Argentino, hablando de automovilismo, porque esto realmente está dando que hablar y mucho. El año pasado, a principio de año se coronó campeón un chico de 13 años que se llama Lázaro Bainotti, es cordobés y está rompiendo récord, realmente está haciendo hablar al mundo del automovilismo, corre en la Fórmula 4 de Estados Unidos porque con esa edad es en el único lugar donde puede correr. Este fin de semana en Mid Ohio tiene competencia, tuvo ayer y tiene hoy, batió el récord del circuito. Ayer largó segundo, llegó segundo, hizo podio con 14 años y hoy tiene la segunda competencia.
0: Y ahora está corriendo las 24 horas de Le Mans.
1: 24 horas de Le Mans con José María Pechito López, que ganó en 2021, fue campeón de Le Mans. Recordemos, forma parte de la triple corona del automovilismo junto con el Gran Premio de Mónaco y también con las 500 millas de Indianápolis.
0: Bueno, como es, en una hora te tratamos de dar toda la información. Hablamos de política, hablamos de todo lo que se te ocurra, de automovilismo, de fútbol, gracias.
1: No, Juancito, tengo algo para despedirte y para saludarte como regalo. Vos pedís muchos audios todos los domingos. Yo pido un audio especial, Alonso, a ver.
2: Hola, Ventura, ¿cómo andás? ¿Bien? Te quería decir, muy feliz cumpleaños y que la pases bien en Radio Mitre con Juan Locatelli, que te fue a visitar. Bueno, te mando muy feliz cumpleaños y un domingo nos vamos a encontrar, ¿eh?
0: Sí,
2: ¡nos vemos!
0: Santi Locatelli, el hijo de Juan Locatelli, un genio divino, este gran dibujante. Gracias, Santi, te mando un beso enorme. Y si te despertaste tarde, te leo los títulos de los principales diarios. Apuran el informe Adorni para bajar la presión por su renuncia, dice el diario Clarín. En todos los diarios y en todos los portales está el empate de Brasil con Marruecos, 1-1. La justicia pone en dudas las explicaciones de Adorni y rastrea las criptomonedas, dice el diario La Nación. El diario lee, viní con soda y el diario popular, Brasil no pudo con Marruecos y 7 de cada 10 presos liberados vuelven a delinquir. El diario Perfil, Pablo Roca fabrica un mileísmo sin Milei. Y atrás de la imagen de Pablo Roca aparecen dos fotos juxtapuestas, obviamente, Mauricio Macri y Patricia Bullrich. Y página 12, No Future, con la imagen de un Adorni bastante deteriorado. La prensa, esta vez es en serio por el acuerdo entre Estados Unidos e Irán. Y crónica, dibuje maestro y dibuje Dibu en azul por Dibu Martínez, que juega el martes. Son las 6:56 de la mañana. Nos estamos yendo, Juancito. Muchísimas gracias.
1: Que termines muy bien el día y gran semana.
0: ¿El próximo domingo?
1: Sí, por supuesto. El turismo de carretera vuelve al óvalo de Rafaela.
0: ¿Y vos vas a venir?
1: Por supuesto.
0: Pero qué grande, Juancito. Lo incorporamos al equipo definitivamente. Qué honor, ¿eh? Qué honor. Un beso, Santi. Chao, chicos. Nos encontramos el próximo domingo acá en Radio Mitre. Un día por delante, edición domingo. Y yo me voy a Todo Noticias. Chao, chao. Pero vos quedate acá en Radio Mitre.

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0: Muy buenos días, 3 minutos pasaron de las 7 de la mañana. Hoy es el domingo 14 de junio, una semana para el Día del Padre, que lo vamos a festejar acá con Juancito seguramente y con todos los papás que hacen, y las mamás, que hacen de nosotros el programa más escuchado. Así que les mandamos un beso enorme, enorme. Nos dieron los números bien, nos dieron bastante bien, así que les agradecemos de todo corazón que estén del otro lado. Esta semana estuve de viaje y la gente que nos mandó saludos, te para la gente y te explica, ¿sabes qué? Uno me contó, ahora te voy a decir el nombre de él. Me dice, yo tengo la radio chiquita, entonces pongo el despertador y para no molestar a mi mujer pongo la radio bajo la almohada. Es como tus amigos, ¿o no?
1: Exactamente, bueno, como yo. ¿Qué tal? Buenos días, Carlitos. Buenos días a la familia de Mitri del Campo. Como decía Carlitos, eternamente agradecidos por los números, por ustedes, por los fieles oyentes. Y como siempre decimos, esta es una hermosa familia que hace 19 años que, bueno, que es algo compartido, nosotros acá y ustedes ahí haciéndonos recordar. Y el día, ya vayan pensando, es una consigna para el domingo que viene.
0: A ver.
1: El recuerdo que tenés con tu papá.
0: Sí.
1: Qué lindo que va a ser.
0: Mira,
1: compartir. Sí, por eso. Tenemos una semana para que la audiencia pueda tener esos recuerdos y que nos comenten, nos manden sus mensajes. Pero, bueno, un día frío, ¿no, Carlitos? Hoy está para, a ver, submarino con churros.
0: Hice submarino, le compré a los chicos el otro día. Bueno, hoy en Juanestar la operaron de las dos muelas de juicio y, bueno, tenía la cara un poco hinchada y le daba vergüenza y le dolía, así que le dije, bueno.
1: Pronta recuperación.
0: Sí, y ahora se tiene que sacar las otras dos. Pero dentro de un tiempito.
1: Así bueno, que le mandamos. Está bien cuidada por Pascualita.
0: Sí, estaba metida al lado de ella.
1: Sí, sí.
0: Metida ahí, custodiando a Pascualita, para el que no lo sepa, es nuestro perro Salchicha, que nos acompaña a todos lados. Está exigente últimamente, Y aparte, ¿sabes qué? Se puso guardiana. Tocas un poco la puerta de entrada y ya empieza a ladrar. Y si tocan el timbre, empieza. Me habían dicho a mí que eran así los Salchichas, pero nunca lo había hecho, empezó ahora.
1: Bueno, mi tía tenía un chihuahua. Y era bravísima, Chispa se llamaba. Y yo me tenía que subir arriba de la mesa, que era modista con mi mamá, ahí en Pompeya, en Tilcara, y igual, me tenía que subir arriba de la mesa a transmitir, porque yo transmitía con los rollos de hilo o los cepillos de lana.
0: Mira.
1: Copiaba todo lo que hacía o lo que decían en la radio. Y gracias a Dios después, bueno, cumplí el sueño de
0: como llegar. Rolo. Igual que Rolo. Rolo hacía así, ¿no? Rolo Villar.
1: Así que, no sabés. Y me mordía los talones.
0: ¿Ah, sí?
1: Entonces me tenía que
0: subir. Te garroneaba.
1: Me garroneaba. Tenía que subir las piernitas arriba de la mesa.
0: Mirá vos. Estuvimos esta semana en Carmen de Areco, en Indecar, con los amigos de allí. Y viendo un montón de cosas. Les cuento. Hoy va a venir Rodolfo Rossi, presidente y una de las autoridades máximas de soja a nivel mundial, actualmente es presidente de Axoja, va a venir a hablar sobre lo que va a ser el Congreso. Y la nota, la número uno, lo vamos a tener al diputado nacional Alejandro Cacase, que es secretario, escucha esta, Juan, de desregularización. Viene, es el segundo. Y nos viene a hablar justamente de la ley de semillas, algo que está muy en boga. Así que seguramente se va a interesar mucho Rodolfo. Y Campanita también. Campanita también no viene hoy, seguro está en el campo. Campanita es Ángeles Naveira, presidenta de la Fundación Barbechando, que está muy metida también en el tema. Te cuento que la industria cárnica opera con los mínimos históricos. Cae la faena y el consumo interno toca los 47,5 kilogramos por habitante. ¿Te acuerdas? Estamos en 51
1: sí,
0: y algo.
1: Exactamente, sí.
0: Por otro lado, las lluvias de junio reactivaron la siembra y el trigo ya cubre la mitad del área prevista. Estos son datos de la Bolsa de Comercio de Rosario. El mercado de granos anduvo que sí, que no. Después los vamos a ampliar un poquito más. Viajamos con Martín Esteman, nos hemos reído tanto porque es un maestro, es tan gracioso tan gracioso. Caminamos, había llovido mucho, porque íbamos a ver el movimiento de maquinarias y todo eso, pero bueno, tuvimos una conferencia de prensa con las autoridades y especialistas que tocaron un tema que le vamos a preguntar a Rodolfo Rossi. Están a full con los cultivos que no transgénicos.
1: Mira,
0: porque dicen que los cultivos no transgénicos tienen mayor producción, mayor rendimiento. Le vamos a preguntar a Rodolfo Rossi, pero están trabajando a full con eso. Nuestras vías de comunicación en Instagram, Mitre y el Campo, también nuestro Twitter, y pueden enviarnos sus mensajes y saludos usando el hashtag Mitre y el Campo. O si no, nos podés dejar un mensaje de texto a través del 11-3-003-0790. Encendemos el tractor.
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0: Vamos a ver qué pasó en el mercado de granos de Rosario.
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0: Esta es la música de Gustavito López, pero me trae tantos recuerdos. Se escuchaba en mi casa cuando yo era chico. Lo cantaba... Ah, se me fue ahora. ¿Quién lo canta? ¿Chabuca Granda puede ser?
2: Sí, sí, sí, exactamente.
0: Lo cantaba ella, me parece. Bueno, la semana pasada concluye con un nivel de actividad que continúa siendo moderado en la plaza doméstica. En este escenario, la soja volvió a acaparar el grueso de las operaciones en una rueda en la que se repitieron las mismas ofertas abiertas de compra observada el jueves pasado. El maíz obtuvo una amplia presencia de demandantes, sosteniendo los valores negociados para las entregas más cercanas, aunque las posiciones más diferidas registraron bajas puntuales. Por su parte, el trigo mantiene un buen avance de siembra, con precios que se mantienen estables y que nos brindan incentivos suficientes al sector vendedor, limitando así el volumen de negocio. Vamos a los precios. Por la soja, la oferta abierta se estableció en 460 mil pesos por tonelada. Por el maíz, en materia de precio, los tramos cortos de entrega continuaron concentrando el grueso de la actividad, siendo la mejor oferta del día $178 por tonelada. Y nos vamos al trigo para finalizar. En los segmentos diferidos se pagó $205 por tonelada, también la condición abierta para las posiciones julio y agosto.

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0: 7:20 de la mañana. Hace frío, Juancito. La térmica está en 3 grados, Juan. Que para comer algo rico. Después le vamos a decir que una comidita rica.
1: Acá, hablando de temperatura, le mando un fuerte abrazo a Walter, que nos está escuchando en corriente, fiel oyente de no solamente de Mitre del Campo, sino de Radio Mitre. Perdón. 12 grados de temperatura, 90 de humedad, sin lluvias, pero hoy cielo cubierto. Así que un saludo enorme, querido Walter, y muchísimas gracias por el dato.
0: Te presentamos, Juancito.
1: ¿Cómo no?
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0: Juancito, ¿coincidís conmigo que el equipo de transmisión de ESPN son buenísimos?
1: Sí, exactamente. Sí,
0: Cochito,
1: sí, Fernando Tornelo, Albert, exactamente, Alejandra Martínez. Y bueno,
0: no, a mí el que me vuelve loco es Albert.
1: Sí, sí.
0: Lo
1: sí,
0: que
1: sí.
0: Sabe. ¿Es mecánico él?
1: No sé, pero la verdad que la tiene clarísima y da unos detalles espectaculares. Bueno, el señor de la Fórmula 1, Fernando Tornelo, Cochito López con su experiencia, Alejandra Martínez, gran periodista, y bueno, Damon también está, Enrico Tornelo, Pablo Esquilachi, una selección realmente, un muy buen equipo. Y así que les mandamos un saludo. Ya es disfrutar también la Fórmula 1 con esta música, con buenos comentarios. Y tenemos que decir que es la séptima fecha del campeonato, novena fecha, séptima en pista, porque recordemos, Bahrein y Arabia Saudita, por los inconvenientes en Medio Oriente, no se corrieron por el momento. 50 grados de temperatura ayer en pista, realmente una temperatura agradable. En la
0: 51-1, dijo Tornero.
1: Y puede ser, sí, superando los 50 grados de en pista. Recordemos, Barcelona por el momento va a ser la última competencia, porque el año que viene va a ser cuando comienzan va a haber rotación de algunos circuitos, va a estar Spa-Francorchamps, también histórica en Bélgica, por esta carrera. El año que viene no va a estar Barcelona. Sí, a partir de este año, en septiembre, del 11 al 13 de septiembre, se va a correr por primera vez en el Callejero de Madrid.
0: Oh,
1: ahí donde estuvo el Papa, por donde estuvo el Papa, sí. Se va a correr. Y dijo Carlos Sainz que lo recorrió en un Ford Mustang particular, obviamente con una preparación especial. Dice que va a ser un circuito rapidísimo y muy entretenido, el Callejero de Madrid. Recordemos, este circuito en Cataluña, en las tribunas, como en cada una de las competencias, viene pasando este año, y más con el incentivo de que hasta este momento estaban dando y mejorando sus actuaciones, muchas banderas en modo mundial, muchas banderas y muchos colores celeste y blanco, sí. Camisetas y bandera apoyando al argentino Franco Colapinto, también a Nico Barrone y a Mattia Colnaghi en Fórmula 1, Fórmula 2 y Fórmula 3, incluso el Racing Bull en las llantas, pintados como pelota de fútbol. Y el equipo de Racing Bull, los mecánicos y asistentes estaban con camisetas de la selección francesa. Así que está todo en modo mundial. Recordemos, Alpine llega en estado de gracia porque sumó en las últimas 3 competencias muy buenos puntos con sus pilotos y en la tabla de constructores, Miami, en Canadá y en Monte Carlo. Recordemos, para mí se preocupó demasiado en conseguir, y la verdad que lo hizo muy bien, porque fue la única escudería que presentó en tiempo y forma la queja correspondiente y demostró que Gasly no superó el límite de velocidad en la calle de boxes en el ingreso de 60 kilómetros por hora. Entonces, en un hecho inédito, insólito, la FIA dijo, nos equivocamos.

0: nosotros, le devolvemos el puntaje y el tercer puesto. Es algo bueno, pero también es injusto para el resto, que cumplió, claro, incluso Franco Colapinto, que cumplió las sanciones en carrera. Así que abre un precedente que no es bueno para la Fórmula 1. Ellos tendrían que haber dicho, sí, perfecto, tiene razón, pero la carrera terminó y no se puede. Así que a Hatchard lo pusieron al cuarto puesto. Los dos, entre compatriotas quedó la cosa. Los dos franceses. Hatchard, que saludó al príncipe, no lo hizo Gasly, pero Gasly festejó en la semana. Tardaron 5 días, muchachos, un poquito antes también, ¿no? Si hubiera pasado aquí en Argentina, siempre hablamos más de Argentina, lo que hubiéramos dicho de la CTC o de la CDA del ACA. Bueno, tardaron varios días. Pero sumó muy buenos puntos. Se quedó solamente 8 puntos de Verstappen, algo muy bueno, y también quedó afianzada como la quinta fuerza. Recordemos, Mercedes, adelante de campeonato de constructores, después McLaren, Ferrari, Red Bull, y como quinta fuerza ahora se ubica Alpine. Así que hoy a las 10 de la mañana será la competencia, a 66 giros al trazado de 6 kilómetros y medio de extensión. La grilla, la verdad que se viene un carrerón, porque aparte es una carrera con un circuito tradicional donde todos los conocen, incluso Franco Colapinto estuvo entrenando con estos autos de la nueva generación de la Fórmula 1 en febrero. Todos conocen este trazado, se puede arriesgar porque es muy difícil de pegarse contra el muro. Ayer hubo algún caso, pero te permite arriesgar más que un semipermanente. La primera fila, Racing Hamilton, demostrando que Mercedes sigue siendo el motor a vencer, tanto en los autos Mercedes como en los autos McLaren, pero Hamilton está teniendo muy buenas competencias. Las últimas dos carreras, tanto Canadá como Monte Carlo, hizo podio en el segundo lugar. Segunda fila para Antonelli, Norris. Es la primera carrera en el año que Antonelli no larga desde la primera posición. Sí. Y Hamilton desde 2024, desde Silverstone, que no largaba en la primera fila. Tercero, en la tercera fila, Verstappen, Hatchard, también los dos autos de Red Bull, recordemos, Colapinto y Gasly. Por eso te decía que se durmió o afianzó más la queja y conseguir los puntos que ir al circuito donde estés para lo que resta del campeonato con mejoras. Fue uno de los pocos escuderías que llegó sin mejoras y se notó en el andar de los autos, muy enojados, no solamente Colapinto, sino Gasly. Recién escuchábamos más temprano la palabra de Colapinto quejándose de cómo estaba configurado el auto, la puesta a punto para este circuito, y comentaba a la misma hora, tranquilamente, en un programa de interés general o deportivo en París. En Francia se podía escuchar las declaraciones de Gasly, que iban a ser la misma queja que tenía Franco Colapinto. Esto con respecto a la Fórmula 1, comienza a las 10 de la mañana, pero ayer a las 11 comenzó la edición número 94 de una de las carreras más importantes del campeonato, de todos los campeonatos de automovilismo. 24 horas de Le Mans, edición número 94 en el trazado histórico de Les Ardés. José María Pechito López, que fue campeón de las 24 horas de Le Mans, tiene ese título también con José Froilán González, con Nico Barrone, los únicos tres argentinos que en la historia que ganaron en Le Mans. José María Pechito López largó desde la posición tercera y hoy a las 11 termina la carrera. Y alguien que le agradecemos, a Mario Espósito, por toda la información, como siempre, el jefe de prensa de este chico que está dando que hablar a nivel internacional, el cordobés Lázaro Bainotti, que con 13 años salió campeón de la Fórmula 4 en Estados Unidos, porque es el único lugar donde un chico tan chico puede competir con otras personalidades y otros pilotos más de mayor edad. En Mid Ohio, en Estados Unidos, este fin de semana tiene competencia en la Fórmula 4 de Estados Unidos, Lázaro Bainotti, el cordobés. Bueno, en los ensayos rompió el récord del circuito y ayer en la competencia fue segundo, hoy tiene la segunda competencia. Y para cerrar, tenemos que decir que lo nacional también es importante. El agradecimiento a Marcelo Rondina, a Roberto Mayorana, la gente que nos manda información de las categorías de la Asociación Corredores Turismo de Carretera. En el Juan Manuel Fangio, en la ciudad de Rosario, el turismo pista con sus tres clases. Hoy vamos a tener toda la información en la previa de los partidos, y el turismo carretera 2000, toda la información del automovilismo. Después, Carlitos, te voy a invitar a un acto, porque el 24 es el cumpleaños de Juan Manuel Fangio. Hacen un acto y un homenaje espectacular en la Asociación Argentina de Volantes, pero más adelante te voy a invitar.
1: Juancito Locatelli con nosotros. 7:30 en punto. Nos vamos. ¿Hay cierre? Nos vamos al Mitre Informa primero.
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0: 7:31 minutos. En la ciudad de Buenos Aires el cielo está despejado. La sensación térmica, 2 grados 2 décimas. Llegó el frío y se instaló en la ciudad de Buenos Aires y alrededores. La mínima de hoy fue de 3 grados. Se espera una máxima de tan solo 10 grados, eso sí, con buen tiempo. Mañana lunes también mínima de 3. Sube un poco la máxima hasta los 14 grados, pero habrá más nubosidad. Para el martes, un leve alivio, mínima de 7 y máxima de 17 con buenas condiciones meteorológicas. El miércoles, mínima de 8 y máxima de 14 con cielo parcialmente nublado. Vuelve a aumentar el transporte, colectivos y trenes desde mañana cuestan más caros. Las líneas de colectivos nacionales, las que unen Ciudad y Provincia de Buenos Aires, aplicarán una suba del 2%. El boleto mínimo pasará a 728 pesos con 28 centavos. Los trenes, en tanto, costarán casi un 13% más. Esto afecta a las líneas Mitre, Sarmiento, San Martín, Roca, Belgrano Norte, Belgrano Sur y Urquiza. El tramo más corto costará 350 pesos, el tramo medio será de 470 pesos y la tercera sección, la más larga, pasará a 590 pesos.
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0: Se dispara el precio de las entradas para ver a Estados Unidos. Después de la goleada 4-1 a Paraguay, el precio de los tickets de reventa subió un 75%. Cuestan alrededor de $1,900, pero en internet la entrada más barata para ver el partido de Estados Unidos contra Australia el próximo viernes cuesta $1,698. La más cara se vende a $46,119. Para su partido con Turquía el 25 de junio, el ticket más barato está en $1,435. El más caro, $66,500. Cielo despejado en la ciudad de Buenos Aires. Temperatura 3 grados 5 décimas. La térmica más baja, 2 grados 2 décimas. La presión es alta, 1021,2 hectopascales. Sopla viento del sur a 6 kilómetros por hora y la humedad 82%.
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0: Siete y 39 de la mañana, ¿con qué temperatura? ¿Cuánto ves ahí, Juan? ¿Tres?
2: 3.7 de temperatura.
0: Está subiendo.
2: Mirá qué lindos mensajes nos manda Silvia Raulera. Buen día, Juan, y a Carlitos, que hoy amerita choco con churros. Hasta que abra la panadería, será mate cocido. Volví de la cocina y mi chihuahua se apropió de mi lugar calentito en la cama.
0: Está perfecto.
2: La Peti no quiere salir, dice.
0: Está perfecto.
2: ¿Cómo durmió Pascualita ayer?
0: Ahí abajo de mi brazo. En mi axila.
2: Muy bien, muy bien. Y buenas noticias porque el Millo se está recuperando. El Millo es nuestra mascota. El agradecimiento eterno, Y lo hablábamos días atrás, que vos conocés mucho de veterinaria.
0: Con la veterinaria.
2: ¿Cómo te das cuenta? ¿Cómo te das cuenta cuando a un profesional, a un doctor, o en este caso a veterinarios, lo hacen de vocación, que le ponen el corazón? Así que el agradecimiento eterno a Violeta, la veterinaria de la calle Chiclana, y a Ruth, frente a la plaza de la calle Chaco, ahí en Don Bosco, partido de Quilmes. Felicitaciones por la vocación de servicio. Violeta venía los domingos a la noche, con frío, lluvia y todo, porque quería ver cómo seguía
0: la evolución
2: claro, de Millo. Así que Millo está muy bien, por suerte. Santiago contento con su mascota, con nuestra mascota, así que el agradecimiento a Violeta y a Ruth, y a cada uno de los que ejercen la veterinaria con vocación de servicio.
0: Es una carrera viste que dicen, no, dejalo, es un veterinario, un médico, ¿no? ¿Vos sabías que uno de los motivos más importantes de la carrera es que comamos alimentos sanos?
2: Mira,
0: uno de los temas es la salud pública, y eso es gracias a los veterinarios, entre otras cosas. Saludos al ingeniero Marcelo Romero, ya cumplí con él, ya arrancamos el tractor. Leticia Azó, desde el Chaco. Martín Crit, Silví y sus plantitas nos manda también mensaje. Adrianita Bassi y Nito Sagún, desde Concordia, que debe estar fresquito el tema. Javier Brenner y también el ingeniero Marcelo Regúnaga. Nos vamos a hablar un poco de ganadería, ¿qué es lo que pasó?
2: Sí, por supuesto.
0: ¿Cómo estás, Diego? Buen día, ¿cómo va?
3: Muy buen día, domingo, Carlos, para vos. Muy buen día, domingo, para toda la audiencia. Carlos, te voy a contar lo que nos dejó la última semana, la semana pasada, en el mercado de Canuelas. Y después te voy a contar un poquitito, compartir, mejor dicho, un poquitito de lo que me dejó la gira de la semana pasada, que fue bastante extensa. Estuve por la zona de Bolívar, Pehuajó, Lincoln, Rufino, Winca, Renan Co. Y terminé la semana en Tucumán. Bien, vamos a lo que es mercados. El mercado de Canuelas se caracterizó por una oferta baja. Estamos hablando de unas 15.000 cabezas que ingresaron y se comercializaron. Cifra que estaba muy por debajo de la semana anterior, que habían sido unas 21.000 cabezas. Esta menor oferta generó fortaleza para los precios. El consumo, 7 puntos arriba de la semana anterior. En el caso de la hacienda destino a exportación, novillo, entre un 4 y un 5% arriba de la semana previa, y esto colaboró para recuperar valor sobre categorías que venían ajustándose hacia la baja, repito, con ayuda de una escasez de oferta. Cuando esta oferta se regularice, la situación va a ser distinta, porque vamos a encontrarnos con un mercado que le cuesta trasladar precios hacia adelante. La urgencia por parte de los compradores esta vez jugó a favor de los productores. ¿Cómo quedan las relaciones compra-venta con estos precios actuales? El maíz sigue estando muy accesible, muy barato, muy competitivo para transformarlo en carne. 59 kilos de novillo compran una tonelada de maíz. Recordemos que lo habitual en los últimos 5 o 6 años fue 100 kilos de novillo para comprar una tonelada de maíz. Y la relación ternero-novillo, que se mantiene muy alta para un junio, récord total para un junio, 1.5. El ternero un 50% más caro que el precio del novillo, obliga a aquel que compre ternero a sumar mayor cantidad de kilos en corral o con recría más terminación a corral para licuar esa inversión tan alta que hoy representa el ternero de invernada. Recorriendo las distintas zonas, como te comentaba, ganaderas, primero lo que es Buenos Aires, especialmente muchas zonas afectadas por exceso de agua, verdeos que no se han podido sembrar, verdeos que se sembraron y no se pudieron entrar, zonas muy, muy, muy embarradas, con muchas dificultades para todo lo que tiene que ver con las tareas operativas del día a día. Los engordes de corral, también con una situación bastante compleja, con mucha acumulación de barro en los corrales. Eso se traslada a los famosos costos ocultos, caen las eficiencias de conversión, y eso en definitiva impacta en el resultado de los negocios. Eso también, de alguna forma, presiona un poco hacia la baja los precios de los terneros, la reposición. Por un lado tenemos feedlot que están con un nivel de ocupación muy alto, con menor rotación de la hacienda porque están sumando mayor cantidad de kilos, y además con estas complejidades de los corrales con un exceso de barro. Más allá de eso, las expectativas y la realidad son muy buenas para la ganadería. Mucho de revisar gestiones, mucho de analizar costos, mucho de entender el negocio de la propia empresa, dónde tenemos ventajas competitivas, dónde no, qué me conviene hacer, entendiendo que no todos los modelos y todos los negocios son para cada una de las empresas. Por último, y como cierre, pensando para la semana que viene, los valores de la ganadería se mantienen muy, muy por encima de la media de los últimos años. Recordemos, hoy un ternero de $4.30 está muy por encima de su valor más habitual en los últimos 15 años, que fue de $2 al productor. Y lo mismo el novillo, que si bien ya hoy no recibe el productor $3.20, está más cerca de los $2.80, consideremos que el promedio de los últimos 15 años ese novillo cotizaba para el productor en torno al $1.50. El precio no nos resuelve los negocios, el negocio depende de la empresa, pero con estas cotizaciones de la hacienda y con costos de producción muy competitivos, hay una alternativa muy interesante de negocios y de oportunidades para aprovechar. Bueno, Carlos, te mando un abrazo muy, muy grande y nos reencontramos la semana que viene.
4: Hasta las 9.
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4: Y 7:49 de la mañana, le damos la bienvenida a nuestro querido amigo Juancito Navarro. ¿Cómo estás, Mario?
5: ¿Cómo le va, Carlos? Un gusto, un placer, buen domingo para todos.
4: Te dije los dos nombres porque se llama Juan Mario.
5: Por supuesto, sí, sí. Hay que usarlo, obvio.
4: ¿Sabés que estuve con una persona que estuviste comiendo en la casa el otro día en Carmen de Areco?
5: Ah, mire usted.
4: Ariel Sendós.
5: Ah, un gusto. Bueno, ¿cómo anda?
4: Bien, bien. Dice que comieron un asado, que hablaron mucho con vos, así que te mandan saludos ellos. Bueno, bueno, poco frío, poca helada debe haber, ¿no?
5: Hoy empezó el frío, ayer tuvimos una nevada sobre la Sierra de Córdoba, San Luis, Buenos Aires, Sierra de la Ventana, en La Pampa, y el Niño también, temperaturas de 3, 5, 6 grados. Bueno, mañana tenemos heladas en todo el centro del país, entre 0 y 2 grados, 0 por máxima, que van a rondar entre los 12 y los 14 grados. Igual que el día martes, también cielo parcialmente nublado, frío con algunas heladas también, viento del sur y poco cambio de temperatura. Después empezará a mejorar el tiempo martes, miércoles, jueves y viernes. El jueves, viernes y sábado empezamos a tener humedad del norte, Formosa, Chaco, Misiones, Corrientes, va a tener una lluvia entre 10, 15 y 25 milímetros. Tiene una depresión justamente al lado del norte de Paraguay, de Brasil, bueno, generará algo de inestabilidad en esos sectores. Fuertes nevadas en la jornada del día de ayer, antes de también sobre el sur del sur país, en Santa Cruz, Tierra del Fuego, también tuvieron nieve y lluvia, igual que Santa Cruz. Van a tener también algo de Chubut, Río Negro y Neuquén, en la jornada de hoy y mañana, también, el día miércoles y jueves también. Región Cuyo también tuvieron algunas nevadas en alta montaña, y lo que es en Jujuy, Salta, Tucumán, Catamarca y La Rioja, pero parcialmente nublado, bueno, algunas lluvias, algunas lluvias intermitentes, poca muy temprano. Pero se viene un veranito de San Juan la semana que viene, la fin de semana que viene, como se va otra, para el 21, 22, 23 y 24, porque el 24 de julio es el día de San Juan, pero vamos a tener algo de calor de 18, 20, 22 y 24 grados. Después se viene el primer frente frío, justamente entrando el invierno en la República Argentina. Un invierno que va a ser corto, entre, ya llevamos 7, 9 grados, vamos a tener entre 23 y 28 heladas este año. Y también la característica que la segunda parte de agosto y septiembre tendremos ya las primeras lluvias. El periodo estacional de lluvia comenzará antes, como hace 7 años atrás, vamos a tener para finales de agosto, comienzo del 17 al 20 de agosto, al 12 de septiembre vamos a tener el periodo estacional de lluvia con el fenómeno justamente del Niño. Yo lo vengo diciendo que se va a acrecentar la segunda parte de la primavera, la segunda parte del verano y todo el otoño 2027, y se viene un segundo Niño para el año que viene, 2027-2028. O sea que todavía tenemos agua para mucho tiempo en la República.
4: Qué bueno eso, es muy buena noticia para la campaña que se viene, ¿no?
5: Sí, también esta y la del otoño invierno del año que viene, para el trigo también seríamos el tercer o el cuarto año consecutivo de buenas performances. Lo que vamos a ver es que podemos levantar justamente la cosecha y también ver a dónde están los lugares más comprometidos justamente con los eventos. Porque vamos a tener algunos bachecitos chicos, pero después vamos a tener las lluvias más importantes en diciembre, en parte de diciembre y enero, parte de febrero y segunda parte de febrero y marzo, bueno, abril, mayo y junio. Y este año, agosto y septiembre, creo que va a ser la vez también algunas lluvias muy interesantes, muy importantes, donde van a empezar a gestarse algunas lluvias. Para esta zona de lluvia, con lluvias muy importantes, por ejemplo, para el NEA y el NOA, que van a tener lluvias de más de 150, 200 milímetros por evento. Entonces, bueno, van a tener problemas y seguramente vamos a tener algunos problemas de comité con las naciones para el año próximo también y para este año también.
4: Marito, que tengas un excelente domingo a comer algo rico y bien caliente en el día de hoy.
5: Y hoy sí, porque todo el centro del país tiene una temperatura de 10 grados, 9, claro. 8 y 12 grados. Bueno, ahí todo muy frío en muchos lugares del centro oeste del territorio nacional. Pero bueno, estamos teniendo el invierno y un invierno que viene elástico, viene light, no viene tan intenso, pero bueno. Pero la característica de este año es que la depresión en altura, cuando entre con humedad, viene con nieve y seguramente en los centros poblados. Tanto Buenos Aires, Córdoba, Santa Fe, La Pampa, van a tener nieve en algunas ciudades importantes. O sea, que eso hay que prepararse como el 2007, ¿eh? Algún lugar de nieve vamos a tener este año.
4: Abrazo grande, amigo.
5: Igualmente un abrazo hasta el domingo que viene.
4: Gracias. Mario Navarro con nosotros.
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4: Ay, ay, ay, ay. Está con nosotros Fernando Rabagli, asesor de empresas, asesor de, ¿qué te puedo decir? De entuertos, te voy a decir, ¿no? Bueno, ¿cómo estás?
2: Muy bien, todo bien, tranquilo, por suerte, acá andamos con fresquito.
4: Sí, ¿querían frío? Decían en el campo, sí. Y hacia abajo cero y
2: sí,
4: todo.
2: Sí, sí.
4: ¿Cómo negociamos los hermanos?
2: Ah, es complicado el tema, porque cuando negocias con alguien por una cosa que es transitoria, vas a comprar un auto, yo qué sé, cualquier cosa, un supermercado, vos querés sacar el precio más bajo, lo ganás y a esa persona no la ves más. Pero con tus hermanos es diferente, porque los vas a seguir viendo. Y de hecho, uno de los problemas más frecuentes con los que me toca trabajar así con familias es que todos te cuentan. Mi abuelo, cuando tuvo que separar o dividir el campo, se peleó con los hermanos. Mi papá también, con los hermanos, con mis tíos, no se hablan. Y yo no quiero que me pase eso con mis hermanos ni que mis hijos se peleen entre ellos. Entonces ahí vienen las consultas, ¿qué tenemos que hacer? Y justamente la semana pasada me tocó trabajar con una familia que da para muchos temas, pero quiero elegir uno nada más. El papá tiene 75 años y dos hijos varones y una hija mujer. Y el papá, a los 45, recibió el manejo del campo de parte de su papá. Y ahora que sus hijos tienen 50 años, 45 años, dice, bueno, es el momento de hacer el traspaso. Y los hijos mismos le decían, sí, papá, porque si esperamos mucho más, después nos dedicamos a otra cosa y no agarramos esto. Y el padre entonces decidió que le pase el campo, lo divide y se lo pasa a sus tres hijos. Pero la hija de campo no tiene mucha idea porque vive con su marido, de la profesión del esposo, del campo está, pero ella lo recibió, o sea, fue de grande, con lo cual mucha parte afectiva no tiene. Y me decía, no quiero pelearme con mis hermanos. ¿Qué hago para poder ir adelante con eso? Entonces, bueno, primero la charla tuvo una parte así de consideraciones de qué te gustaría, te ves cuidándolo, lo ves como un respaldo patrimonial, querés producir, no, de campo no queremos saber nada, no sabemos nada, mi marido tiene otra profesión, así que yo con eso no. Y por las parcelas como estaban, iba a tener que asociarse con uno de sus hermanos y con otro le iba a tocar un pedazo de campo, pero el padre no dijo que le tocaba a cada uno, con lo cual todavía tenía que ver con quién se juntaba de ellos.
4: Claro.
2: Era un tema, porque vos decís, bueno, ponés en la balanza, con este como me llevo, este sabe más, este sabe menos, qué pedazo de campo, el pedazo que tiene el casco, decía, no, ni a palos, hay que mantener el casco, después es un gastadero de plata, y uno dice, sin casco vale menos, ¿viste? Pero bueno, hay muchas consideraciones. Pero acá el tema de fondo venía en cómo haces para saber qué es lo que pasa y qué quiere el otro. Yo le contaba una historia, que le decía, tenés que contársela a tus hermanos también. La historia después nos da para poder tener un repaso, pero dice así más o menos. Había dos señoras que estaban en una verdulería y las dos querían comprar un kilo de naranjas. Y quedaba ahí en el mostrador un kilo de naranjas, nada más. Y las dos viejas que estaban peleándose, que encima lo conocían al verdulero, quién había llegado antes, don Paco, démelo a mí, ¿no? Que me la quiero llevar yo. Y era un griterío, un conventillo. Y el tipo ya estaba podrido, había una cola como de 10 personas viendo a las dos viejas peleando por el kilo de naranjas, se pudre. Y dice, bueno, listo, se acaba la discusión, medio kilo para usted, medio kilo para usted, agarran y se van, y listo, y no me hinchen más porque tengo a la gente esperando. Y las mujeres refunfuñando se van cada una con medio kilo de naranjas. Llegan a su casa, una de las señoras agarra medio kilo de naranja, lo pela, le saca la cáscara y la usa para rallar y para hacerse una torta. La otra señora llega a su casa, corta la naranja por la mitad y las exprime porque quería hacer jugo de naranja. Entonces acá viene un poco la historieta. ¿Ganaron las dos señoras o perdieron las dos señoras? Si hubieran hablado y hubieran dicho qué querían hacer. Si hubieran hablado y hubieran dicho qué querían hacer, pagaba cada una medio kilo de naranja, una le decía a la otra, bueno, espera, préstame el cuchillo. Le sacaba la cáscara al kilo y se iba con la cáscara de un kilo y la otra se iba con el kilo de pulpa para hacer jugo con el kilo.
4: Claro.
2: Y esa es la gran diferencia entre ganar, ganar y perder, perder. ¿Se entiende? Porque siempre hablamos mucho de eso. Si hubieran sabido qué querían hacer, ganaban las dos. Pero no tuvieron oportunidad de decirlo. Entonces perdieron las dos. Cada una pagó la mitad, pero se fue con la mitad también de lo que querían usar. ¿Se entiende?
4: El diálogo fundamental.
2: Entender qué quieren los demás. Pero bueno, después lo profundizamos un poquito.
4: Sí. 8 de la mañana en punto, nos vamos al Mitre, informa primero.
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0: 8 de la mañana en la ciudad de Buenos Aires, cielo despejado, sensación térmica 2 grados 2 décimas. Esto pasa ahora. Boqueteros intentaron robar una sucursal del Banco Provincia. Fue en la ciudad de Varadero durante la madrugada. Los ladrones quisieron ingresar desde una propiedad aledaña a la entidad, pero fueron descubiertos. Al menos 12 personas fueron detenidas. Fuerte caída del empleo privado formal en marzo. Después de 2 meses de una estabilidad relativa, en el tercer mes del año se registró una baja que impactó en asalariados y monotributistas. En marzo se destruyeron más de 10.500 empleos en relación de dependencia, lo que arrastró al rubro comercio a su nivel más bajo en 2 años. El derrumbe fue más fuerte en el monotributo, que venía mostrando mayor resistencia. En ese sector hubo unos 17.500 inscriptos menos. La comparación es con febrero de este año y los datos surgen del Sistema Integrado Previsional Argentino. Un herido por un choque entre un colectivo y una moto, el interno involucrado es de la línea 60. Ocurrió en Moreno entre Virrey Ceballos y Sáenz Peña en Montserrat. El motociclista debió ser trasladado a un hospital. Más choques en Flores, chocaron 2 autos y uno terminó volcado. Ocurrió en Juan Bautista Alberdi y San Pedrito. Un episodio similar se dio en Parque Patricios, en Jujuy y Cátulo Castillo. Hay 3 heridos leves, una mujer y 2 varones, todos adultos, atendidos en el lugar. Cielo despejado en la ciudad de Buenos Aires, la sensación térmica muy baja, 2 grados 2 décimas. La presión es alta, 1021,2 hectopascales. Viento del sur a 6 kilómetros por hora y la humedad 82%.
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0: Bueno, mira, se está llenando, ¿eh? Decir, exacto, cuando vuelva, sí, López, cuando vuelva Eugenia, esto va a ser. Vamos a jugar a las sillas, ¿no?
1: Está todo ocupado.
0: Rodolfo, ¿qué me contás de esto, que la movida esta de los no transgénicos?
2: Bueno, las hojas no OGM, obviamente, han permanecido en algún volumen a nivel internacional. Hay países, empresas que lo demandan para producir determinados productos cárnicos, alimentos, etc. Lo que tiene que es muy, muy variable, digamos, la necesidad año a año en función de cómo se van, cómo todo se va produciendo en los lugares de mayor interés y donde los precios muchas veces son insignificantes en relación a lo que es el OGM, que es la mayoría en el mundo, el 90% y pico. Y es muy difícil planificar, digamos, como para decir, salvo que haya un contrato bien firme, ¿no? Un precio y que después realmente se te repercuta, ¿no?, en tu negocio, porque
0: no,
2: siempre...
0: ¿No todo... tiene un precio mayor?
2: No hay pizarra, concretamente. Claro. Y lo que hay es que depende muchas veces de las demandas. A veces Europa se queda, empresas de Europa, ¿no? Porque Europa mayormente importa OGM, mayormente no, por mucho, digamos. El caso típico fue hace unos años donde la India, que tiene por ahora, discrimina todo lo que es OGM en lo que es los cultivos mayores, por haber visto una oportunidad en Europa, exportó y se quedó sin grano y tuvimos que mandarle harina OGM, o Estados Unidos también, ¿no? Es un mercado muy variable. Conocemos gente en Brasil, por ejemplo, grupos de ahí de Mato Grosso que vienen produciendo con contratos de mediano plazo, ¿no?, estos tipos de productos. Hoy hay una diferencia respecto a varios años atrás con el tema de malezas resistentes, donde el paquete de control de malezas prácticamente es el mismo, pero muchas veces esos productos tienen que tener ciertos certificados donde no podés usar agroquímicos, no podés usar fertilizantes, etcétera. Bueno, está bien que todos participen de cualquier negocio que se le ocurra, pero lo único que hace uno es alertar de que, bueno, que las cosas no son siempre lo que parecen, ¿no? Conocemos gente en Estados Unidos, por ejemplo, hay empresas firmes, empresas que vienen trabajando, exportando a Japón y a otros lugares, pero no pasan del 1% del total de la producción. Por supuesto que ahí sí tienen un valor un poco mayor el producto que generan. Pero bueno, es un negocio, como podíamos decir, hasta el día de hoy, de nicho, y bueno, es muy difícil a veces, salvo tener un buen contrato firme con gente seria, que te pague, digamos, lo que te promete y que lo tengas en cuenta en el momento que vas a empezar a sembrar o a hacer inversiones. O sea, bienvenidos. Y después, bueno, en general hay países que están produciendo teóricamente en OGM, como el caso de Ucrania, y cuando empezás a escarbar un poquito te encontrás con una mezcla, incluso a nivel de los productores, ¿no? O sea, el que quiere entrar en eso, los que están entrando, evidentemente, de alguna manera los podés alentar, pero no podés dejar de recomendar que una alerta respecto a eso, ¿no? No es tan así como a veces parece, y muchas veces, de acuerdo a la necesidad, haces un negocio, ¿no? Está clarísimo el tren de precios que tiene esto en Brasil. Hay cuadros que tiene la ProSoja, que es la Asociación de Productores de Mato Grosso, o la Nacional de Brasil, donde claramente arriba de una bolsa de soja un día te pagan $2 más, por decir un número, eso lo tengo en un gráfico como para mostrarlo, o te pueden pagar 10, ¿se entiende? Entonces hace que, bueno, esa variabilidad sea que es un negocio de alguna manera vulnerable. Estoy hablando de acá para atrás, ¿está bien? Y de acá para adelante es incierto, pero bueno, los que quieran entrar en eso, evidentemente, bienvenidos. Y el otro, que generalmente no hay una disponibilidad de variedades de alto rendimiento, en general es así. Con lo cual ahí tenés, en el costo, tenés que agregar que no se diluye en un rendimiento alto, sino que... Y eso pasa muchas veces con productos así más, entre comillas, de nicho y que no son commodity, ¿no?
0: Mira vos. Sí. Hace un pequeño corte y venimos.
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5: Si hay un cultivo del que venimos hablando y vienen hablando muchos de los entrevistados, es la campaña, la presente campaña de girasol, que fue realmente una campaña récord con más de 2.800.000 hectáreas sembradas. Ahora vamos a ver qué se viene. Hace unos días se realizó en Trenquelauquen puro girasol. Esto fue organizado por la empresa Advanta. Y estamos en contacto con Julián Siri, que es gerente de desarrollo de producto de Advanta Semillas. ¿Cómo estás, Julián? Buen día.
6: Hola, buen día, Carlos. ¿Cómo estás? ¿Todo bien?
5: Bien, muy bien. ¿Cómo le fue? Contanos.
6: No, la verdad estamos muy, pero muy contentos. Viste que uno tiende a medir las cosas, o el éxito de las cosas, un poco por los asistentes.
5: Claro.
6: Viste que estamos en una época donde todas las cosas de marketing se miden por métricas. Y las métricas fueron excelentes. Más de 400 personas presentes. Presencialmente en Trenquelauquen, sí. Otras 600 y pico de manera online, con un tiempo de permanencia promedio de una hora y media, que es un montón, sí, para el año 2026. Pero por lo que más estamos contentos es por cómo se dio la jornada, ¿no? Y por las repercusiones que tuvo por parte de los asistentes. Porque bueno, si van 400 personas y no le sirve el evento, no tiene mucho sentido, pero la realidad es que fue un éxito total. La realidad es que fue un espacio de intercambio sensacional entre gente del ámbito académico, gente del ámbito productivo y gente del ámbito de negocios, que fue, la verdad, que súper, súper provechoso en una modalidad súper dinámica, ¿no?
5: Claro.
6: Y bueno, eso es lo que nos dejó más contento de todo, y esto un poco viene a ratificar el Congreso Puro Girasol llegó para quedarse. Estamos en la segunda edición. Mirá, de muchas, sin lugar a dudas.
5: Mirá vos. Bueno, es un cultivo que se las trajo, ¿no? Sin duda. Estuve leyendo ahí, dentro de los oradores, y vi un gran amigo Díaz Orita.
6: Sí, todos históricos. La realidad es que todos,
5: sí, sí,
6: cada uno de los oradores, viste, uno mejor que el otro, la verdad.
5: Contame una cosa, vos que hablás mucho de los millennials, ¿el público en general, joven?
6: Mira, el público había de todo, de todo. O sea, te diría que había de gente desde los 20,
5: mirá,
6: te diría que hasta los 80 años.
5: Mirá.
6: Porque yo creo que eso se da, el fenómeno no es ese, se da porque es un cultivo con mucha historia en Argentina, que los productores ya con varias campañas encima, viste, sí, lo conocen y lo aman y le dan muchas satisfacciones, y también, viste, es un poco lo nuevo con este boom, con este regreso a zona donde no se hacía hace rato, es también una novedad para los técnicos nuevos, ¿no? Y para los productores más jóvenes.
5: Contame, ¿ustedes tienen hicieron un lanzamiento en Expoagro?
6: Un lanzamiento, bueno, en Expoagro sí hicimos el lanzamiento más de la campaña, más a nivel general. Después, desde Advanta, hicimos el lanzamiento de campaña en abril en Mar del Plata, también muy, muy divertido, pero bueno, estamos muy entusiasmados con esta campaña que se viene. Estamos muy entusiasmados por las perspectivas del año, por las perspectivas del girasol, del maíz y también del sorgo, ¿no?
5: Claro. Ustedes tienen una muy buena genética, ¿no?, en lo que son las semillas.
6: Sí, por suerte es un semillero con mucha historia,
5: sí.
6: Advanta en mejoramiento genético en los tres cultivos, es uno de los primeros, bajo, si bien ha ido cambiando de marcas a través del tiempo, con adquisiciones y demás, es uno de los primeros semilleros de la Argentina, ¿no? Sobre todo de maíces híbridos, de cultivos híbridos. Por ejemplo, Duante, el cultivo donde por ahí menos lo reconoce el productor es el maíz, y por ahí un dato muy curioso es que Advanta sacó los primeros, o sea, las empresas predecesoras de Advanta sacaron los primeros híbridos de maíz del mercado.
5: Mirá.
6: Así que tiene una historia muy rica en eso.
5: ¿El productor es fiel a la marca?
6: El productor, sí, es lo bueno que trabajamos, ¿no? Tratamos de brindarle con nuestra red de distribución elemental, lo que tratamos es brindarle una experiencia que le genere una fidelidad, y le damos una paleta de producto para que pueda sembrar cultivos de verano, todo con la genética de Advanta, ¿no?
5: Claro. Y hay seguimiento por parte de ustedes. Seguramente compran las semillas, siembran y después te llamarán por teléfono. Mirá, pasó esto, pasó lo otro, ¿qué hago con esto, qué hago con lo otro?
6: Sí, justamente esa es la propuesta de valor de nuestra red elemental, tener una red que cubra el ancho y largo de toda la Argentina, con una red de distribución, digamos, a nivel local, que permite ese contacto diario con el productor, esa visita de lote y esas recomendaciones híbrido específico, que es un poco lo que necesita el productor para ser más eficiente en el punto de vista productivo, ¿no?
5: Julián, ¿qué estimas?

0: es un nivel similar
1: sí.
0: a la campaña pasada. Que eso, si hay buenas condiciones de humedad en el norte, que pareciera que las va a haber, se debería repetir sin problemas, ¿no? Que igualmente eso repetir esas 2.8 millones de hectáreas, repetir no parece mucho, pero es un montón. Esas 2.8 millones de hectáreas es un 50% más que la media de los últimos 10 años de superficie en el cultivo de girasol. Y es un poco, ratifica que es un cultivo que está en auge y está pasando por un muy buen momento de precios a nivel internacional y de producción a nivel local, ¿no? Porque si tuviéramos solamente el precio y productivamente el cultivo no anda, el productor no lo sembraría, claramente, ¿no?
1: Sí. Hay una gran demanda por el aceite de girasol, que antes no era habitual.
0: Así es, sí, es un fenómeno global, ¿viste? Que como están en auge todo el tema de los aceites y un poquito el tema este de la guerra que sigue, complica un poco la situación logística de los productores europeos, por lo cual sigue todo para arriba ese mercado, ¿no?
1: Sí. Julián, el próximo Puro Girasol, ¿me vas a invitar?
0: Por supuesto que sí.
1: Por supuesto que sí, Carlos. ¿Y saben?
0: Ya está confirmado que el año viene, todavía no sabemos dónde.
1: Claro.
0: Tenemos ganas de irnos para el norte.
1: Claro, claro.
0: Que es una zona en franco crecimiento, pero bueno, todavía no lo tenemos definido.
1: Julián, un abrazo grande, que tengas un buen fin de semana y seguramente vamos a hablar en otra oportunidad. Y felicitaciones por esta iniciativa.
0: Bueno, Carlos, muchas gracias a ustedes por el interés y por el llamado y les mando un abrazo grande.
1: Un abrazo grande. Era Julián Siri, gerente de desarrollo de producto de Advanta Semillas, quien habló con nosotros.
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0: Buen día, Juancito, buen día para Mitre y el campo, para toda la mesa ahí, mucho frío, todo nublado, mucha humedad, pero bueno, siempre escuchándolos, así que un cariño grande para Carlitos Lencina y toda la mesa ahí, para Juancito, y un abrazo inmenso desde Colonia Elías. Cariños de Cristina, que siempre, siempre los escucha. Un abrazo. Que tengan un hermoso fin de semana.
1: Qué lindo ahora los entrerrianos, ¿eh?
2: Sí, qué fiel oyente, Cristi, que de Colonia Elía, antes de Concepción del Uruguay, pero cuando se iba de vacaciones o de visita a Europa, siempre en la computadora, Mitri el campo los domingos. Así que un beso enorme para usted y para toda su familia.
1: Rodolfo, se viene Axoja, no falta nada. Dos semanas, ¿no?
3: Sí, 30 de junio, en la Bolsa de Comercio Rosario, como todos los años. Este año lo adelantamos, porque sabés que estamos a full, organizando el Congreso Mundial, ¿no? El Mundial
1: de la soja
3: el 4 de abril del año que viene. Así que bueno, tenemos, como siempre, en cada uno de los paneles representa a un eslabón de la cadena, básicamente, desde lo técnico hasta las exportaciones, ¿no? Así que bueno, arrancamos con temas relacionados, que acá se habla mucho en este programa, de la escasez de fertilización que hay en la Argentina, ¿no? Así que lo vemos como un desafío permanente, el uso de fertilizantes, la manera de utilizarlos, etcétera, en soja obviamente estamos hablando. Después vamos a tener un tema regional importante que afecta a los cultivos, que es el picudo negro de la soja, que se han detectado ya en el norte de Córdoba, norte de Santa Fe. Así que queremos traer a la zona central, digamos, no una alarma, pero sí cuáles son los manejos, ¿no?, necesarios para amortiguarla. Hemos vivido, los que trabajamos en el norte, hace ya casi 20 años, y bueno, de alguna manera con terápicos o con manejos se va solucionando. Después vamos a ir a presentar, bueno, por fin llegamos a los 3 años del estudio de la calidad intrínseca de la soja, la proteína, el aceite y los aminoácidos, el mapa final que hemos hecho junto con INTA.

0: y con Ciara, también las exportaciones, la harina que sale, donde bueno, tenemos muy buenas noticias sobre la calidad intrínseca de nuestras harinas, por la calidad de la proteína. Después vamos a ir a dos conferencias internacionales.
1: Mira.
0: Va a venir el expresidente del Comité Continuo de la conferencia que vamos a organizar, estamos organizando, de Soja, que es una persona científico, biotecnólogo de Brasil, que va a dar una conferencia, y también tenemos de Canadá, que es el actual presidente del Comité Continuo, que son 16 personas profesionales que representan a todos los continentes, que vienen, entre comillas, ¿no?, a inspeccionar cómo estamos trabajando en esa organización. Es muy exigente el tema, creo que vamos a pasar bien, con buena nota. Y bueno, los dos van a dar conferencias, así que va a dar una idea respecto a lo que es lo que va a ser el evento que estamos hablando. Después tenemos a la mesa de enlace, que cada 2 años vienen, que va a estar moderado por Angie, Naveira. Y después
1: Es una estrella ya.
0: Sí.
1: Ya es una estrella.
0: Y después, bueno, la parte política que viene de todos los años con las autoridades que lleguen. El año pasado, justo 24 horas antes, nos tocó cuando fue la llevada a cero de las retenciones,
1: Claro.
0: que nos choqueó. No tuve que cambiar mucho yo del discurso, pero fue
1: Claro.
0: con las presencias de autoridades nacionales, me recuerdo. Bueno, eso va a quedar en la historia. Lástima que duró 3 días nada más. Y después, bueno, tenemos un panel económico con empresas que tienen que ver relacionadas con todo lo que es los mercados, etcétera, con presencia de la bolsa, que va a coordinar la Bolsa de Cereales de Buenos Aires, Rodrigo. Después vamos a tener un panel sobre todo lo que es infraestructura, como va a haber autoridades provinciales, y también va a estar el lado, digamos, de la exportación. Va a estar Gustavo Idígoras también participando en ese panel, coordinado por el gerente de la Bolsa de Entre Ríos. Y vamos a terminar también, ya con la parte, digamos, de la otra punta de la cadena, los CEOs de las principales exportadoras, que es un clásico para nuestro evento. Así que bueno, desde las 8:30 de la mañana hasta las 6:30 de la tarde en Rosario, el 30 de junio, adelantado, ¿no?, al septiembre, que siempre lo organizamos. Así que bueno, los esperamos a todos, entrada gratuita.
1: Hay
0: Y
1: que
0: ya
1: inscribirse.
0: sabemos, inscribirse en nuestra página, ¿no?,
1: En Axoja.
0: axoja.org.ar. Gracias por la pregunta.
1: ¿Vamos a poner alguna pantallita por el Mundial o no?
0: Bueno, ese día estaba planificado que no juega Argentina, ni las combinaciones también. Pero lo que estamos viendo es que los primeros partidos son partidazos, ¿no? Así que la gente creo que se está cada vez de acá a ese momento, que va a estar a lo mejor muy, muy excitada con los partidos de cualquiera, porque no es que sean sorpresas, pero bueno, haber visto equipos que nadie le daba un mango, no,
1: Yo le
0: sorprendió a
1: dije,
0: Estados Unidos, realmente.
1: que no quiero cruzarme con Estados Unidos.
0: Así que bueno, Pochettino, vos sabrás, nació pegado a Venado Tuerto, nuestra ciudad, y jugó en la Liga Venadense, así que lo conocemos desde hace
1: Ah, ¿en
0: mucho.
1: serio?
0: Exactamente.
1: Pero
0: Eso, Murphy Santa Fe.
1: hay otro técnico
2: Bueno,
1: también de Santa
2: era
1: Fe.
2: santafesino contra santafesino. El señor Gustavo Alfaro de Rafaela,
1: Claro.
2: su papá fue uno de los que colaboró para inaugurar el autódromo, el óvalo de Rafaela.
0: Muy bien, Juan. Sí,
1: Bueno,
0: sí.
1: ahora después del corte nos vas a contar eso, vamos a meter una foto y la vamos a subir a la página.
3: Bueno,
1: ¿Qué es lo que tenés ahí?
3: Esto es una piedra de Soar, ¿sí?
1: Después lo vas a contar.
3: Dale.
1: Nos vamos al Mitre Informa primero.
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0: Hora 8:30 minutos en la ciudad de Buenos Aires, cielo despejado. La temperatura 2 grados 8 décimas. Caso Agostina Vega. A 2 semanas del crimen, el abuelo de la menor desmintió las acusaciones contra la madre de la adolescente y pidió que todos los responsables sean detenidos.
1: Sabemos que va a ser un camino difícil a partir de lo que pasó con mi nieta. Nos espera un largo camino con el proceso, juicio y todo eso. Sabemos que vamos a escuchar cosas que capaz que no nos gusten. Nos estamos tratando de preparar para ese momento. Y todo lo que nos impulse es que queremos justicia para nuestra nieta, para Agostina. Es lo que nos impulsa eso. Es lo que nos mantiene en pie a los dos.
0: Automovilismo, Fórmula 1, Gran Premio de España. Franco Colapinto tuvo una clasificación complicada por problemas con el auto y hoy, desde las 10, largará desde el puesto 13. Detrás suyo, en el puesto 14, su compañero de Alpine, Pierre Gasly. Desde la pole partirá George Russell, seguido de Hamilton y Antonelli.
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0: Brasil sufrió ante la pujante selección de Marruecos. A último momento, la verde-amarela rescató un empate 1-1 gracias a la pericia de Vinicius Junior. Qatar y Suiza también empataron en 1. Australia venció 2-0 a Turquía y Escocia se impuso 1-0 sobre Haití. Hoy juegan Alemania-Curazao a las 14, Países Bajos-Japón desde las 17 y Ecuador-Costa de Marfil a partir de las 20, todos con transmisión de Radio Mitre. La jornada se cierra con Suecia y Túnez, que se miden desde las 11 de la noche. Cielo despejado en la ciudad de Buenos Aires, temperatura 2 grados 8 décimas, la presión 1022 hectopascales, viento sudoeste a 4 kilómetros por hora y la humedad 87%.
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0: Bueno, contanos. ¿Qué tenés en, qué te traes entre manos?
1: Entre manos. No, yo te contaba que tengo un museo y un gabinete de curiosidades en el campo, y entre todas esas cosas, algunas de las que tengo son un par de piedras besoares. Que te decía, si esto lo hubiera tenido, estuviéramos hablando hace 100 años atrás, sería millonario con una de estas cosas. Hoy es una curiosidad. Pero en esa época se tomaba como algo muy raro, y sobre todo porque la palabra besoar quiere decir antídoto, antiveneno. Y desde la época de los romanos hasta durante la Edad Media, hasta el siglo XVIII, este tipo de cosas los reyes las querían porque las rayaban y usaban justamente como antídotos. De hecho, hay muchas fotos en museos de estas cosas engarzadas en oro. Porque eran como una cosa mágica, digamos, ¿no es cierto? Que podía salvarte la vida cuando alguno te quería envenenar. De hecho, hubo un cocinero que se mandó una macana y el rey lo condenó a muerte y le dijo, bueno, ¿cómo quiere morir? El tipo tenía una piedra besoar y le dijo, bueno, envenenado. Entonces el rey lo mandó a envenenar. El tipo rayó en la piedra y, pensando que sufrió como un pobre durante 5 horas, se murió porque la piedra no lo salvó. Pero bueno, parece que los científicos han visto que para lo único que te sirve esto es para el arsénico. Los demás venenos no funcionan.
0: Bueno, ¿y cómo se forma?
1: Se forma en, sobre todo los rumiantes. Cuando se lamen van tragando pelo. Y algunos consiguen que el pelo se empiece a aglomerar dentro del rumen y entonces se forman estas bolas. En los frigoríficos es donde por ahí aparecen. Seguramente si alguno trabaja en un frigorífico va a escucharlo y van a decir, sí, cada tanto aparece algún besoar de estos. Pero los ciervos, las cabras, eran los que también formaban ese tipo de piedras dentro del rumen y eran muy apreciadas, ya te digo, las vendían como algo mágico, digamos así, ¿no? Para ese tipo de situaciones.
0: Curiosidades de Rabaglia, ¿o no?
2: ¿Qué tal? Sí, que siempre aprendemos algo, ¿eh?
3: No, qué jugosas las charlas fuera de micrófono, como siempre.
0: Sí, sí.
3: De Casilda de San Paoli.
2: Otro santafesino.
0: ¿Ves que?
3: Sí, de Casilda.
2: No hay duda.
0: Qué provincia, ¿eh?
2: La Invencible.
0: Rodolfo, ¿se va a hablar de logística?
2: Sí, tal cual. Sí. Vamos a hablar de... Bueno, obviamente el tema de la hidrovía, el tema de los trenes, ¿no? Que habría que mejorar sustancialmente y aumentar la proporción, ¿no? Se va a hablar de, obviamente, de las autopistas, de los caminos, se va a hablar de qué están haciendo las provincias, que en el caso de Santa Fe, la verdad, a nosotros no se están orgulleciendo, digamos, todo lo que se está haciendo a nivel de provincial, todos los accesos a los puertos, distintos caminos, puentes en el norte de Santa Fe. La circunvalación de Venado, que la estamos esperando hace, no sé, 50 años. Bueno, un montón de cosas positivas. Uno dice circunvalación, pero realmente es la evitar a la camionada que viene de Teodolina, Villa Cañas, norte de Buenos Aires, etcétera. 30 semáforos en la ciudad, eso. Para los que estamos ahí nos damos cuenta de esa ventaja, pero bueno, muy bueno para la población también. Y el otro tema, el tema de los caminos rurales, ¿no? O sea... Solamente esta semana estuvimos con el secretario de Agricultura, donde, bueno, el sector productivo, si bien es una responsabilidad en muchos casos de las municipalidades, y hay provincias que están manejando bien el tema de los consorcios, la mayoría de los caminos rurales están un desastre. Y como hablábamos hoy fuera de micrófono, realmente si tenemos una expectativa de un año niño, la cosa se va a empeorar. ¿Cómo vamos a hacer para entrar a los lotes, para salir de los lotes?
0: Sí, Fernando mostraba una foto.
2: Tal cual, de Bolívar.
0: De Bolívar con 20 milímetros, ¿no?
1: No, que 20, con nada, si los caminos están deshechos. Y lo peor de todo es que el dinero que uno paga, porque no es que no se paga, la excusa es nada, porque algunos no pagan. Sí, pero un montón pagan. Pero el dinero no se usa para los caminos. Y cuando arreglan algún camino es el camino de los amigos o del campo de algún funcionario que le viene bien. Pero los demás están a la buena de Dios.
3: Bueno, entonces, como siempre decimos, que ese dinero que se tendría que utilizar, porque el campo nos da comer a todos, se utiliza para hacer obras en la ciudad porque está la mayor cantidad de votos después de las elecciones.
1: En el campo no están los votos. Entonces los tipos dicen, ¿sabes qué? Paguen la fiesta. Total, yo hago la fiesta en la ciudad y en el pueblo, en donde están los votos, y los del campo que sigan pagando. Y estás abandonado a la buena de Dios. Pero el tema de fondo es que toda la cadena que está planificando 150 millones, 300 millones de toneladas, se corta por el eslabón más débil. Y el eslabón más débil es la voluntad de funcionarios, que muchas veces son oportunistas, que agarran el dinero, incluso como vos decías, que manda el gobierno nacional, y lo usan para cualquier cosa sin rendir cuentas. Entonces, cuando después no se pueda sembrar, o cuando venga el niño y no pueda salir la carne del campo, y suba la carne en el mercado, y se escape la inflación, la carne, ¿cómo puede ser? Mira, no, se escapó la inflación de este mes porque subió la carne. ¿Y por qué? ¿Y por qué no pudieron sacar Hacienda del campo? Porque no hay caminos. Entonces, es básico como eso, es el eslabón más débil de toda la cadena y nadie le da bolilla a los caminos.
3: Porque no pudo entrar, porque no puede entrar la ambulancia para salvar la vida de una persona, o no se puede movilizar una persona mayor, porque los chicos no pueden ir a la escuela rural, porque no pueden pasar. ¿Y quién le explica a la vaca o al caballo que hay feriados? En el campo se trabaja de lunes a lunes y no hay feriado, hay que el tema del tambo, todo, de lunes a lunes.
2: Sí, tal cual. Es parte de esto que se habla siempre, ¿no? De la competitividad. Y cuando hacemos análisis con otros países que nos comparamos, también hay que incluir esto. Es fundamental. No solamente que aumenta el costo y baja los precios de nuestras producciones, sino que hacen la competitividad de la Argentina. Realmente el sector más importante de la economía en muchas cosas es el más atrasado, ¿no? Desde ese punto de vista, como acción pública, ¿no?
0: ¿No hay una solución de ponerle, no sé, piedras o...?
1: Sí, claro, porque el tema de fondo es ese. Estás pagando impuestos, tasas, para seguir teniendo los mismos caminos de tierra que había hace un siglo, cuando tendrían que estar para resolver el problema consolidados. Consolidarlo es en Toscalo, en Ripialo, elevalo, pero de una o con sistemas químicos que también existen para que repelan el agua. Pero estás pagando para que te pasen una hoja para alisarte la tierrita y es el mismo camino piojoso de hace un siglo cuando andaba con sulky y carreta. Entonces no se puede tener
0: un país así.
3: Y después llega un momento que agarrás y decís, bueno, lo hago yo. Entonces te juntás con
1: algunos vecinos. Pero tenés que seguir pagando la tasa vial.
3: Terminás pagando el impuesto.
1: Y tenés que arreglarlo.
3: Claro, y la reforma del camino. Y pasa en las rutas también. Sí. Porque siempre nos olvidamos que hubo un presidente que hubo un trato con los camioneros. Entonces se dejaron los ferrocarriles que hicieron grande a la República Argentina y gracias al ferrocarril y un montón de cosas se hicieron poblaciones chiquititas que después incluso fueron ciudades importantes. Bueno, hay un montón que quedaron y que la gente se mudó porque al no pasar el ferrocarril esa localidad casi perdió la cantidad de vidas humanas que se perdieron por eso. Sí, porque sí. Los accidentes con los camiones que rompen toda la ruta y todo, como la autovía 14. ¿Qué hicieron ahora? Está una nueva concesión.
0: Sí. Está bombardeada.
3: Sí, bueno, están haciendo bacheo. ¿Pero qué fue lo primero que implementaron? Ah, sí, arreglaron de nuevo el tema de los peajes. Eso sí, primero te cobro, después
1: primero
3: veo.
1: Te cobro y después. Sí, sí.
0: Hacemos un pequeño corte. Dale. Que ya se viene Campanita.
1: Ah, bueno.

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1: Ahora vamos a escuchar una voz femenina, aparte de los mensajes que nos mandan nuestras oyentes, ¿no es cierto? ¿Cómo te va, Angie? Buen día.
2: Muy buen día a todos. Qué ganas de estar ahí con mis amigos, mi querido Rodolfo. No, estoy celosa. Hoy me define la palabra celosa.
1: No, pero usted es una figura. Usted va a moderar, ¿no? Va a estar en Axoja.
3: Sí. Hola, Angie.
2: Me invitó. Me invitó mi amigo, mi referente. Todo lo que ya saben de Rodolfo Rossi, a acompañarlo, como vamos siempre a su congreso, así que ahí voy a estar como corresponde.
1: Contanos, Angie, ¿qué pasó en la semana?
2: Bueno, hoy voy a empezar con algo mucho más importante que el Congreso de la Nación, y es deseándole a todos los padres que nos escuchan un muy feliz día. Y me voy a tomar el atrevimiento de... Hoy, padre, como digo yo, por arriba de diputado y senador de la Nación, y les voy a regalar algo que les escribí con el corazón. ¿Me dejás?
1: Sí, pero cómo no, usted es dueña.
2: Bien, esto es para todos los padres que nos escuchan. El campo me lo enseñó mi papá. No con un discurso o con un libro. Me lo enseñó llevándome con él, mostrándome el horizonte y diciéndome simplemente, mirá. Me lo enseñó en el olor a cocina cuando volvíamos del campo con frío, en la estufa prendida desde temprano y en el mate que pasaba de mano en mano sin que nadie dijera nada porque no hacía falta. Y me lo enseñó en la mesa, donde los grandes decían cosas que de chica no entendía, pero que hoy me doy cuenta que eran lecciones de trabajo, de tierra y de familia. Y también me enseñó a no bajar los brazos, porque el padre del campo sabe lo que es perder una cosecha, lo que es mirar al cielo y que no llegue la lluvia, y lo que es trabajar todo el año, aunque muchas veces los números no cierran. Y simplemente, siempre se levanta. Siempre con esa fortaleza que viene de adentro. Esa confianza en la tierra, en el trabajo, en Dios y en la familia. Eso es lo que los hace distintos. Los padres del campo nunca, jamás se van a dar por vencidos. Tienen un amor por la tierra que no se explica, simplemente se siente. Y hoy en su día, yo los quiero celebrar así, de cerca, como ellos me enseñaron. Sin vueltas. Muy feliz día para todos.
1: ¡Qué grande! Un aplauso. ¡Qué grande, Angie! ¡Qué grande! Bueno,
2: eso es todo. ¿Y el Congreso qué nos dejó? Y bueno, es
1: biocombustible.
2: Mucho. ¿No? Biocombustibles, el día miércoles... Tuvimos nuevamente la oportunidad de hacer una jornada en nuestras oficinas donde asistieron diputados y senadores de todos los partidos políticos y tuvimos también la presencia de los referentes de las distintas cámaras. Estuvo presente bioetanol, estuvo presente biodiesel, estuvo presente, por supuesto, el centro azucarero, pero también tuvimos la oportunidad de que estuviera el subsecretario Beller para tener la mirada del Ejecutivo de todas las dudas y los temas que pudieran surgir. Como siempre, la idea es que todos tengan un espacio en donde poner su mirada respecto de un proyecto que la Argentina se debe desde hace muchos años. Tenemos que tener una ley de biocombustibles, fue una excelente reunión y luego de ella se terminaron poniendo de acuerdo en algunos temas específicos y me comentaban el día viernes que se ha convocado a una nueva jornada en el Senado para el miércoles porque el Legislativo quiere dictaminar lo antes posible. Así que biocombustibles marcha sobre la base firme de llegar a acuerdos para los temas que todavía había algún tipo de diferencias en el biodiesel, pero sabemos que va a haber novedades muy pronto. Y después, como siempre... gestión de intereses. El Ejecutivo quiere avanzar en una ley de lobby. Eso a la Fundación Barbechando, Carlos, realmente la atraviesa, como a muchas otras que vamos al Congreso a contar nuestra realidad, a explicar los temas para que voten con datos y con conocimiento. Así que fuimos a exponer el miércoles a la Comisión Conjunta y pudimos dar nuestro punto de vista y sabemos que están dispuestos a hacer modificaciones al proyecto que como está presentado es inviable. Desde nuestro lugar entendemos que hace falta, pero en un proyecto con tanta burocracia. Así que muy movida la semana y la que viene más movida todavía.
3: Y Angie, en este tema último que tocaste, tu exposición fue muy tranquila, muy profesional, y de esas exposiciones que hace que pensar a los legisladores, más allá de otros que acompañaron desde otro lado, ¿no? También una crítica a este proyecto. Así que ojalá realmente se hagan estos cambios, porque como vos decís, atraviesa Barbechando, ¿no?
2: Y fue muy, a ver, el objetivo fue, nunca nos vamos a oponer a una ley porque sí. Pero cuando vos les das información, Rodolfo, lo hemos hablado hasta el cansancio, que los malos proyectos se desarman con información, los buenos se apoyan con información. Fue mostrarles que es contraproducente. A la gente de campo, vos, no, nos ha costado muchísimo dar el paso de ir al Congreso, animarnos, sentarnos, hablar, discutir, proponer. Te atraviesan con una ley que podés terminar preso. Si me olvidé de avisar de una reunión que tenía con tal diputado, porque corriendo me salí del campo, me bajé de la camioneta y llegué corriendo, y decís, bueno, me parece que me voy. Entendieron que no era la manera, pero también nosotros entendemos que el lobby tiene que ser transparente, porque así nacimos nosotros, hacemos lobby en el Congreso. Entonces, vamos a seguir trabajando con aportes. También nos confirmaron que esta semana que viene hay una nueva jornada. Estamos buscando actores que puedan ir a hacer los mismos aportes en línea con lo que hicimos nosotros.
1: Sí, Rodolfo.
3: Sí, muy bueno. La verdad, lo escuchamos. Después, bueno, tuvimos la oportunidad de escuchar desde otro lado también, mucha gente con justificaciones importantes, ¿no? Respecto a muchas ONG que uno realmente conoce, que no tienen a lo mejor la espalda, como se dice, ¿no? Para enfrentar situaciones como esta con exigencias que, bueno, que realmente son inviables, ¿no? Tal cual lo dijiste. Así que felicitaciones por todo lo que está haciendo, y este tema de que nos sentimos que estamos educando, ¿no? Y esa es la misión principal que tenemos, y en muchos de los temas del sector es increíble que todavía haya tanto desconocimiento, y que esta contribución que hace Barbechando, que hacemos con el ABI también, codo a codo, esté dando sus frutos. Así que, bueno, un trabajo impresionante, Angie.
2: Nah, es el equipo, y lo que vos dijiste, el concepto de cadena, esa es la clave. Cuando dejamos de hablar cada uno desde su espacio y trabajamos como una gran cadena agroindustrial, y los números hablan por sí solos. Bueno, esto es todo lo que podemos aportar a la Argentina. Permítannos con las leyes que cada vez sea más fuerte el aporte que se hace. Pero a veces te encontrás retrancas importantes, y ahí tenemos que buscar, como digo yo, caminos alternativos, llegar con otros actores, llegar con otras miradas. Pero hoy no hay duda que el agro está presente en la agenda del Congreso. Fertilizantes, biocombustibles, ley de propiedad intelectual, ley de semillas. Todas las semanas hay algún tipo de propuesta dando vuelta, y por supuesto el tema de aplicación de fitosanitarios. La red está retomando toda la actividad, primero con el Ejecutivo, para llevarla al Congreso. El tema de lo que está pasando con aplicaciones es gravísimo. Santa Fe, Pergamino, Entre Ríos, posibilidad de que productores vayan presos. Algo tenemos que hacer de manera urgente. El Congreso se tiene que poner los pantalones largos con este tema. Así que mucho trabajo, y bueno, con un equipazo como el que tenemos, los Rodolfo Rossi de la vida, como digo yo, uno ya tiene hándicap con esto.
1: Le da vergüenza a Rodolfo, dice que no.
2: Sí, porque es humilde. La primera vez que yo escuché un amigo mío brasilero que me decía, Rodolfo, o pai da soja. Yo le digo, el padre de la soja. Le digo, mi amigo. Me dice, o pai da soja, o homem que mudó no Brasil. Y me empezó a hablar en portugués, me volví loca. Y ahí me di vuelta y le dije, Rodolfo, sos famoso.
3: Angie, un concepto que siempre tomamos de vos, que bueno, si bien es un concepto histórico, lo repetí siempre. Siempre en una negociación, el día que se van, que alguien perdió un poquito, es el día del éxito, ¿no?
2: Es así. Y el miércoles en la jornada de biocombustibles, fue un poco ese el mensaje que quedó. Nadie fue a esa jornada diciendo, yo voy por el 100. Ya todos iban con mensajes de, este proyecto no es quizás el mejor para todos, pero tal se dio en tal cosa, tal en tal otra, y ganó la Argentina. Es decir, tenemos que aumentar el corte. Ese es el ejemplo. Antes no pasaba, Rodolfo. Antes cada uno le golpeaba la puerta al legislador en su pedacito, en su cadena, en su metro cuadrado. Y el legislador al final, ¿qué terminaba haciendo? Bueno, che, ¿dónde están los votos más importantes? Y ahí es donde perdemos. Eso nos enseñó Brasil. El voto más importante está todos juntos. Y todos juntos, cada uno cediendo un poquito. Así que lecciones que vamos aprendiendo cada semana y las ponemos en práctica con mucho entusiasmo, mucho entusiasmo.
1: Un beso enorme, Angie. Un cariño a la familia.
2: Beso enorme, feliz domingo. Disfruten la familia y muchos regalos para los papis. Besito.
1: Un beso grande. Ángeles Naveira con nosotros. Bueno, tuvimos de todo un poco. Te quedó pendiente, pero vas a venir.
0: Lo vamos a usar en alguna otra
1: oportunidad. Sí, lo vamos a hacer. Gracias, Fernando, por haber venido. A vos que te voy a decir, mi gran amigo.
3: La próxima, acá del barrio.
1: Pero vos sos amigo de Rossi, me dijo a través uno. Sí, ¿cómo que no? Lo conozco de... Somos del barrio.
3: El barrio Mansilla, sí.
1: El barrio de Mansilla. Gracias, Rodolfo, en serio.
3: No, gracias a ustedes.
1: Y el mejor de los éxitos en Axoja.
3: Muchas gracias.
1: Juancito, ¿qué decirte a vos?
3: Un placer, pasó rapidísimo, quiere decir que estuvimos entretenidos. Espero que a la audiencia también le haya sido agradable. La verdad que el placer de recibir siempre amigos.
1: Somos los únicos dos que estamos hace 19 años.
3: Y los, no, no soy muy fana, pero ¿cómo le fue a Colapinto hoy? ¿O todavía están dando vueltas?
1: A las 10 larga la carrera, 13º.
3: Ah, bueno.
1: Pero, bien.
3: Lindo número.
1: Exactamente, 13º y 14º, los dos alpinos. Y yo te tiro esas que tiro yo.
3: A ver.
1: McLaren va a ganar hoy.
3: Epa, yo tiro unos porotitos por Hamilton, a pesar de que va todo por Mercedes, pero por ahí Hamilton viene bien este año.
1: Los queremos mucho y nos vamos rezando por vos.

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0: 9 de la mañana en la ciudad de Buenos Aires, cielo despejado, temperatura 20, temperatura 2 grados 8 décimas. La justicia sospecha que Adorni no era el titular de las criptomonedas que declaró para justificar su incremento patrimonial. El fiscal Polichita pone la lupa en las inconsistencias de las declaraciones juradas que presentó el jefe de gabinete. Hay dudas sobre la procedencia de los 513 mil dólares declarados como ganancias de la venta de activos, ya que no hay documentación respaldatoria. También se cuestiona la cantidad de bitcoins declarada, que daría un valor mucho mayor al expresado en la presentación. A todo esto, diputados de la oposición denuncian a Adorni por presuntas irregularidades. Una de ellas es la legisladora Mónica Frade, quien habló al respecto con Radio Mitre.
1: Los argentinos lo miramos a esta altura con mucha irritación, porque además que una persona diga, sí, la verdad que evadí por la vieja casta, que deje de tomarnos el pelo. En realidad el problema ya no es Adorni, el problema es el presidente. Está la Cosa Nostra de Sicilia, viene la Camorra napolitana y después viene el gobierno nacional con Adorni. Y hay un pacto de omertad ahí. Ahí hay sociedades, ahí hay corrupción cruzada, ahí tiene que haber, a mí que no me vengan, como ayer escuché a su escriba que dice que porque le tiene cariño. ¿De qué cariño estamos hablando acá? Y si le tiene cariño, que se lo lleve a la casa a vivir, pero es el número uno de la administración nacional.
0: Trump promete que hoy firmará un acuerdo de paz con Irán. El presidente de Estados Unidos sostuvo en su red social que el acuerdo incluirá que la nación persa no pueda acceder de ninguna manera a un arma nuclear. Además, prometió que una vez firmado el acuerdo, el Estrecho de Hormuz se abrirá para todos. Desde Teherán, sin embargo, ponen paños fríos. No desmienten la voluntad de que se firme la paz, pero consideran que será en los próximos días. Cielo despejado en la ciudad de Buenos Aires. Temperatura 2 grados 8 décimas. Viento sudoeste a 4 kilómetros por hora. La presión 1022 hectopascales y la humedad 87%.
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0: Hermosa mañana, ¿verdad?
1: Hermosa mañana, ¿verdad? Déjenme dudar. Déjenme dudar, queridos. 4 grados la temperatura. Buen día para todos. Bienvenidos a este aire de noticias. Como todos los domingos, de 9 a 10 de la mañana, estamos acá hoy con 4 grados de temperatura y 2 de térmica. Agárrense fuerte, amigos, que es un domingo de sol, pero tremendamente frío. Sandrita, ¿cómo estás? Buen día para vos
2: buen
1: también.
2: Buen día, Gonza, buen día. Te quiero decir que en el conurbano más profundo llegan mensajes que hace 0 grados. O sea que en
1: cero,
2: la ciudad de Buenos
1: pero
2: Aires,
1: la red...
2: sí, 0 grados. En la ciudad de Buenos Aires, 4 grados, la térmica de 2, pero en los alrededores, en Pilar, por ejemplo, y en algunos lugares de la provincia de Buenos Aires, estamos hablando de 0 grados. O sea que estamos
1: igual, déjame decirte
2: en
1: algo.
2: Un domingo helado.
1: De sol. Bolsa, ¿eh? Pero es de sol, de sol, sol, de sol. Déjame decirte que es de sol. Eso para mí ya es un montón. Yo sé que hay mucha gente que el frío, obviamente que lo padece, gente que no tiene la suerte de contar con sistemas de calefacción que ayudan, ni que hablar hoy a raíz de la situación que lógicamente a muchos los apremia, el frío termina convirtiéndose en el peor de los enemigos. Entre el frío y un día feo y el frío con sol, es un aliciente al menos, ¿o no?
2: Bueno, ayer, por ejemplo, ayer con ese cielo gris y la llovizna permanente y todo el día con tanto frío, claro que parecía que el panorama era más oscuro todavía, más gris. Pero bueno, ahora por lo menos con el solcito, al sol va a levantar, va a refugiar, siempre pienso lo mismo, ¿no? La gente en situación de calle con estos días de tanto frío, no hay refugio que alcance, pero bueno, el sol sin duda es un aliciente.
1: Sí, mira, la máxima hoy va a llegar a 10 grados, esto va a ser tipo 2 de la tarde. En un ratito, cuando estemos terminando el programa, la temperatura va a subir de 4 a 5, a las 11 de la mañana van a ser 6 grados, a las 12 del mediodía 8 grados y a las 2 de la tarde la temperatura máxima para hoy va a ser de 10 grados. Mañana lunes, que es feriado para muchos, la temperatura mínima va a ser de 4 grados y la máxima va a subir un poquito más a 13 grados. Y recién el martes la máxima vuelve a mejorar un poco a 17 y para la mitad de la semana va a haber una máxima de 16. Ya el próximo fin de semana la máxima va a ser de 15 grados, con lo cual despacito nos vamos acercando al invierno. Claro, mira, hoy es 14, en una semana, el próximo domingo, habremos dicho seguramente que arrancó el invierno, así que la temperatura acompaña. Sí, señora.
2: Sí.
1: Bueno, Sandrita, bueno, hoy tenemos mucho para hablar.
2: Te doy 3 opciones, a ver, ¿de qué vamos a hablar? Le vamos a preguntar a la gente, vamos a hablar del precio de las papas, vamos a hablar de la lluvia en Ushuaia o de las definiciones y los motivos por los que sostienen a Adorni el gobierno. Elegí, así, multiple choice.
1: Hay de todo. Vos es que a mí me da mucha bronca porque están pasando otras cosas que también son positivas y el caso Adorni se está cargando todo. Se carga el Mundial, se carga los datos de la macro que están muy bien.
2: Bueno,
1: se carga un montón de cosas, pero me da mucha pena. Yo te propongo esto. Vamos a arrancar con la apertura del programa y después, antes de ir al primer entrevistado que tenemos listo para hoy, vamos a hacer una bajada con el tema y escuchar en datos concretos, qué es lo que está pasando hoy con la cuestión que da vueltas alrededor del jefe de gabinete. Dale.
2: Vamos, dale.
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1: Bien, amigos, como todos los domingos arrancamos con la semana en números y lo primero que tienen que saber es que los precios al consumidor, es decir, el IPC, la inflación, aumentó 2,1% en el mes de mayo con respecto al mes de abril. Se acumula así una suba de 14,7% en lo que va del año.
2: Otro de los datos importantes es que un hogar de 4 integrantes necesitó 1.498.741 pesos para superar el umbral de la pobreza en mayo 2026. 2,0, o sea, 2% más que el mes previo.
1: Y el tercero de los datos en números nos cuenta que el riesgo país cayó, escuchen bien, a 433 puntos y así alcanza su nivel más bajo en 8 años.
2: Además tenemos que hablar de la pobreza, Gonza, porque la pobreza infantil cayó al 42,3% en 2025 y alcanzó su nivel más bajo desde el primer semestre de 2018, 41,6% según UNICEF Argentina.
1: Te contamos además que la construcción, que es un indicador central para un país como la Argentina, cayó 2,8% interanual en abril de 2026, es decir, comparando abril con el abril del año pasado, 2,8% menos y 4% de caída respecto del mes de marzo, es decir, abril versus marzo pasado.
2: Y la industria, por último, bajó 2,8% interanual en abril 2026 y 2,1% respecto del mes previo.
1: Y amigos, como hacemos siempre, después de la semana en los números, nos metemos directamente a la tapa de los diarios. Y arrancamos con mitre.com.ar. Textual, es una falta grave. Esto dice el fuerte comunicado del PRO contra Manuel Adorni tras la presentación de su declaración jurada. El PRO cuestionó al jefe de gabinete Manuel Adorni tras la polémica por su declaración jurada y le pidió a Milei actuar con mayor transparencia.
2: Este, por supuesto, es uno de los títulos que está en la tapa de todos los diarios y todos los portales. Lo señalamos en Mitre, pero es el título que se repite, ¿no? Todos los diarios hoy hablan de algún ángulo o de otro de Manuel Adorni. Bien, Clarín, por ejemplo, dice: apuran el informe de Adorni para bajar la presión por su renuncia y el jefe de gabinete irá al Senado el 2 de julio por pedido de Bullrich. Este es el título del diario Clarín.
1: Bien, nos metemos en la etapa de La Nación. AFAGATE. Fracasó la maniobra para llevar todo a un juzgado amigable y la investigación se reactiva en pleno mundial. Esto tiene que ver con la decisión que tomó la Cámara en lo penal económico, que le sacó la causa de la mansión, ¿se acuerdan? Esa mansión que está básicamente asignada a Pablo Tobillino. Bueno, se le sacó la causa al juez González Charvay, que la tuvo 6 meses sin un solo avance sobre la situación de Tapia y Tobillino, que son los jefes de la supuesta asociación ilícita.
2: Una de Infobae: hay alerta amarilla por el frío extremo en el AMBA. El Servicio Meteorológico Nacional advirtió este domingo que el área metropolitana de Buenos Aires, una semana marcada por el descenso de temperaturas, la posible llegada de lluvias aisladas hacia el jueves. Esto es el título de Infobae.
1: Y nos metemos en la etapa de tn.com.ar. Citaron a indagatoria al ex titular de Arsat y seguirá detenido por la droga que le encontraron en su departamento. La justicia de San Isidro investiga supuestas irregularidades en contrataciones de la empresa estatal. Bueno, esta fue la etapa del último de los diarios. Y ahora, como siempre, vamos a repasar lo que tenés que saber para la semana que comienza. Lo primero es que antes del nuevo viaje a Estados Unidos, Milei va a volar a Madrid y se va a reunir con empresarios argentinos y españoles. El presidente argentino estará del 24 al 27 de junio en la capital española, confieso que lo envidio mucho, donde también hablará en una universidad privada. El 30 de junio va a ir a la Asunción para la cumbre del Mercosur y 4 días después va a ir a Nueva York en una visita que se va a extender hasta el día 7 de julio.
2: Otro de los temas que tenés que saber para la semana que viene es que el miércoles 17 de mayo se dará a conocer el índice de precios mayoristas. Ahí entonces la mirada puesta en el próximo miércoles, en donde conoceremos qué pasa con los precios mayoristas.
1: Y atención, amigos, porque el día martes empieza todo, señores. Vamos, vamos. Qué lindo. El día martes 16 de junio a las 10 de la noche arranca la selección argentina a jugar en el Mundial contra... Ahí está, exactamente. El partido va a ser con Argelia en el Kansas City Stadium. ¡Qué vértigo! Y ahí sí arranca, Sandrita, me parece, el verdadero clima de Mundial para todos nosotros. Porque viste que hasta que no arranca la escaloneta, para mí es como que...
2: ¿no? Sí, sí, sí, sí. Por ahora yo siento que está así como todo medio... Es un poco, ¿no? No... Los argentinos estamos tan preocupados con lo que nos pasa que todavía no nos permitimos disfrutar del Mundial. Está bien, no jugó Argentina. Yo creo que, como vos decís, cuando arranque Argentina, el clima estalla, ¿no?
1: Sí, escúchame. Aparte empieza, escúchame, arranca. ¿Quién es la formación? ¿Quién va a jugar? Che, ¿qué pasa con Tagliafico? ¿Juega o no juega? ¿Leo va a estar para los 90 minutos? ¿Sí? ¿No? Digo, empiezan todos los debates que se dan en la previa de un partido e inevitablemente es como que eso calienta, viste, un poco el clima. Después es cierto que este Mundial, tan chiquita pista, es decir, viste, parece que la FIFA está chiquitapiada, digo, porque les encanta hacer las cosas con 20 millones de equipos, viste que acá en Argentina teníamos campeonatos competitivos con 20 equipos y a Tapia, como necesitaba tener, viste, más votos a su favor en el Consejo Directivo de la AFA, metió 10 equipos más con un montón de clubes,
2: y bueno,
1: con todo respeto.
2: Metió un poquito más.
1: Bueno, el tema de Sandrita es que acá después de la fase de grupo no tenés octavo de final en el Mundial. Como está chiquitapiado el Mundial, vamos a los 16avos de final. Entonces, hasta que llegás a la fase más picante del Mundial, falta un montón, ¿viste? Pero bueno, vamos a ponerla mejor. La Argentina, ¿viste? Cuando juega al fútbol, sin desconocer inflación, pobreza, todo lo que importa, ¿no? Por Dios, no hay que correr eso de lado. Lo que digo es que es un recreo que tenemos los argentinos, que nos merecemos también, y sobre todo la gente que no la pasa bien, de disfrutar de un ratito de felicidad, ¿no? En algo que nos une a todos como la escaloneta. No sé cómo la vemos.
2: Vamos entonces a la tanda, ¿te parece, Gonza?
1: Me parece perfecto. Dale, hacemos tanda y ya nos metemos con el tema del día.
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0: la mañana, 23 minutos. Queridos amigos, un domingo extremadamente frío, 4 grados la temperatura, 2 la térmica, pero día de sol, Sandrita. Repitamos eso una y otra vez, ¿te parece bien? Para llevar una buena noticia.
1: Sí, por lo menos. Sí, una buena noticia. Tenemos una semana bien deportiva también, como decíamos, bien mundialista. Sí, también tenemos a Franco Colapinto. Digo, tenemos.
0: Es verdad.
1: Tenemos muchos motivos.
0: Ahora a las 10.
1: Sí, claro. Exactamente. Sí. Largará desde el puesto número 13. En el Gran Premio de Barcelona en la Fórmula 1, así que, la Fórmula 1, perdón, va a ser ojalá que sea una excelente carrera también para él, tenemos un domingo soleado, que no es poco, como decís vos.
0: Que no es poco, no es poco. El que no la está pasando con día de sol, y la verdad que se lo merece por lo... No quiero descalificar, simplemente quiero remitirme a las cuestiones que todos ustedes pudieron ver esta semana. Es el jefe de gabinete, que claramente mintió, ¿no? Mintió y volvió a mentir una vez más. ¿Sabes lo que me da bronca a mí? Yo te lo decía hace un rato. Si vos ves los datos de la macro de la Argentina, no hay... Ahora, no hay razones por las cuales Adorni tenga que comerse otras cosas. Digo, qué pena, ¿no? Porque, mirá, inflación cayó al 2,1 mensual. El último mes lo contamos recién en los títulos, lo cual es el nivel más bajo en los últimos 8 meses. Sector fiscal, el superávit primario es de 11 billones con B larga, 11 billones de pesos, y financiero positivo de 4,2 billones enero-mayo, es un montón. La recaudación tributaria subió a 21,5 billones con B larga, repito, por si no se escucha bien, billones de pesos, logrando una suba interanual real del 1,7%. Las reservas internacionales del Banco Central, el banco compró casi 2.600 millones de dólares en el mes de mayo. Hay reservas brutas que finalizaron encima de los 47.400 millones de dólares. Digo, la economía en términos macro está funcionando. Es una picardía que el presidente se deje comer todo esto por no tener no sé qué para resolver el tema de un jefe de gabinete que mintió, Sandra. Mintió.
1: Sí, la mirada del exterior es lo que a mí me preocupa sobre todo esto. Quiero creer que ningún inversor va a cambiar su perspectiva de inversión por lo que sucede, ¿no?
0: Qué buena pregunta.
1: De hecho, hay situaciones en otras partes del mundo en donde cambian hasta los presidentes, ¿no? Como las estaciones del año, pero que en definitiva no sucede nada internamente. El mercado está confiando en el equipo económico, evidentemente, por todo esto que vos decís. El tema es, a largo plazo, qué va a pasar con la reelección. Creo que ahí está puesta la mirada, ¿no? Si hay o no una reelección de, no digo de Milei, digo del partido, ¿no?
0: El modelo.
1: Que sigan con el modelo. Exactamente. Ahora,
0: mirá.
1: Es más, siento hoy que es más, ahora vamos a

0: charlar un poco con el próximo entrevistado de todos los temas, entre ellos este, pero siento que es mucho ruido interno, también quiero creer que es más ruido interno que externo, Gonza, ¿no? Que hacia afuera
1: Mira,
0: la mirada sigue siendo positiva.
1: hoy en la etapa de Infobae, mi querido Julián Alves, que es un pibe espectacular lo que trabaja y lo bien que labura, cita en su columna a un inversor que dice esto: ningún inversor va a cambiar su perspectiva de inversión por lo que sucede. En Perú cambian los presidentes como las estaciones del año. Y no sucede nada. Si Adorni se queda o no, es indiferente mientras Milei no tenga una competencia fuerte. El
0: Pero
1: mercado
0: pará, espera.
1: confía en el equipo
0: Sí.
1: económico, dice.
0: Pero pará. Digo, ¿Milei está enojado con esta situación? ¿Milei está atrapado con esta situación? ¿Por qué Milei no mueve un dedo? Digo, ¿está preso de alguna situación que no sabemos? Esa es la mirada, ¿no? Porque esto, ¿cómo se resuelve? Se resuelve con una decisión política. Esto se resuelve solo con decisión política. ¿Y por qué no la toma, Gonza?
1: Mira, el caso del jefe de gabinete es muy particular. No es un cargo más, no es vicepresidente, no es ministro. Tiene un datito que es central y por eso es clave lo que va a hacer el Congreso de la Nación. El jefe de gabinete es un cargo que se crea en el año 94 por la reforma constitucional porque Alfonsín tenía la idea, astuta me parece, inteligente, de darle cierto tono europeo a la política tan norteamericanizada que tiene la Argentina. Es muy vertical la Argentina, estilo Estados Unidos. Entonces pone el cargo de jefe de gabinete, que sea un fusible del presidente, y le deja un asterisco. Y es el hecho de que el jefe de gabinete puede ser removido por el Congreso a través de un mecanismo llamado moción de censura, que es lo que van a intentar hacer algunos de acá a 2 semanas. Me refiero, se le pide primero un informe al jefe de gabinete, después se lo cita a declarar, se lo interpela. Y si los diputados o senadores así lo definiesen con una mayoría calificada, pueden sacarlo del cargo. Literal, ¿eh? Nunca pasó en la historia argentina. Pero es lo que algunos quieren promover en el Congreso de la Nación. De hecho, mira, déjame leerte algo. Es que esta semana salió un estudio de Management and Fit muy interesante. Lo estoy buscando rápidamente, acá lo tengo. Escuchaste esto, a ver qué opinás vos, mira. Hay preguntas que son tremendas. Dicen, ¿crees que los sucesos de corrupción ligados a la gestión nacional podrían afectar tu confianza en el gobierno? Bueno, 7 de cada 10 dijeron que los hechos impactan sobre la confianza en la gestión. Primera
0: Claro,
1: pregunta.
0: obvio.
1: Segunda pregunta. ¿Por qué motivo principalmente crees que Milei no le pide la renuncia a Adorni? El 42,1% dice que porque tiene información sobre irregularidades en la gestión.
0: Eso
1: El
0: te voy a decir, a eso
1: 21,9%, el
0: voy.
1: 22% si querés. ¿Cree que es por la cercanía y por las cuestiones personales, por el
0: Es que nos
1: vínculo?
0: hacen
1: Después
0: pensar
1: pregunto.
0: eso, nos hacen pensar.
1: La tercera pregunta es esta. Respecto a los últimos acontecimientos relacionados con Adorni y sus causas judiciales, ¿cuál es tu opinión sobre la permanencia de Adorni en el gobierno nacional? El 59,2, el 60, vamos, para ponerle el número redondo, dice que debería renunciar. El 20,3 dice que debería pedir licencia hasta que la justicia defina su situación. Y el 15,9, 16, si querés, por ciento, dice que debe seguir en su cargo, ya que es una persecución judicial. Es decir, hay una enorme mayoría que dice, che, esto le está haciendo mal al presidente de la nación. De hecho, viste que el humor político en estos casos no falta. Aparecieron algunos cartelitos en la ciudad de Buenos Aires diciendo, Adorni no es Milei, viste, como parafraseando negativamente,
0: Claro,
1: inversamente.
0: sí.
1: El famoso Adorni es Milei como para, bueno, qué sé yo. Yo creo que está haciendo mucho, mucho daño al gobierno lo que está pasando con el jefe de gabinete. Pero bueno, si te parece, nos metemos en la entrevista. Tenemos un
0: Dale,
1: entrevistado con el
0: vamos.
1: cual vamos a hablar de muchos temas. Obviamente que arrancamos por este porque es el tema del día. Pero está en línea el jefe de gabinete de ministros del gobierno de la ciudad de Buenos Aires, el señor Gabriel Sánchez Cini. ¿Cómo estás, Gabriel? Buen día, acá con Sandra Borghi, te damos la bienvenida a Radio Mitre.
2: Buen día, Gonzalo, Sandra, ¿cómo están ustedes?
0: Buen día, tanto
1: Un
0: tiempo.
1: placer, Gabriel, escucharte.
0: Con frío, ¿no?
1: Con frío,
2: Con mucho frío,
1: muchísimo.
2: como decías a la mañana, sí.
1: Bueno, Gabriel, a
0: Bueno.
1: ver, ustedes no dejan de ser un gobierno que maneja la capital federal de este país y los vínculos con la nación, lógicamente, siempre están al orden del día. Entonces, el impacto, me imagino, que de lo que está pasando con el jefe de gabinete no puede ser indistinto para el gobierno de la ciudad de Buenos Aires. ¿Cómo lo están leyendo ustedes en CABA?
2: Nosotros el comunique, digamos, estamos dentro del PRO, obviamente, y el PRO a nivel nacional ya se expresó sobre este tema. Por supuesto, la justicia tiene que seguir investigando y esclareciendo los problemas. Yo, como jefe de gabinete de la ciudad, estoy muy enfocado en la gestión de la ciudad y en la visión y en el plan de gobierno que Jorge ha trazado para seguir transformando la ciudad. Y también seguimos teniendo muchas relaciones con el gobierno nacional, Gonzalo, cuando hace temas de gestión que son clave. Por ejemplo, todo el trato que tenemos con el ministro Caputo con respecto a la negociación de la coparticipación, que han pagado una deuda hace unas semanas, o toda la relación de gestión que tenemos con la ministra Montioliva, en particular para terminar la cárcel de Marcos Paz y trasladar los presos de Devoto, o acá mismo con Pilar Ramírez, que es la jefa de bloque, para pasar una ley que tiene que ver con seguir desregulando temas como la BTV o subiendo las penas para los trapitos en la ciudad, por lo cual tenemos mucho trato para seguir avanzando las transformaciones que queremos, que son importantes para los ciudadanos acá en la ciudad.
0: Sanchezini, sí. Lo saco de su rol y de su cargo, porque entiendo perfectamente su mirada, digo, y el respeto también a las instituciones, ¿no? Entiendo, conociéndolo un poco más, pero quisiera preguntarle, lo corro, ¿no? Lo corro de este lugar y se lo pregunto al hombre de negocios, conociendo un poco su pasado y su historia. Sanchezini, ¿usted cree que esto le puede afectar al rumbo económico del gobierno, todo esto que está pasando? ¿Puede que se pague con el costo político de todo esto que está ocurriendo y que nos afecte en un futuro este modelo económico y la mirada de los inversores?
2: Bien, yo veo lo que contaban ustedes hace unos minutos de la cantidad de indicadores positivos que tiene la economía. Muchas reformas se están llevando adelante, como por ejemplo la baja de impuestos que estamos haciendo también en la ciudad, o las desregulaciones que estamos haciendo en la ciudad, que la están haciendo a nivel nacional también. Lo que sí hay que preguntarse cuánto demanda este trabajo. Yo como jefe de gabinete te puedo decir que es un trabajo súper demandante, súper exigente, que requiere mucho foco en la gestión. Hay que preguntarse si uno, con tanto ruido, con tanta investigación, puede enfocarse en lo que tiene, claro, que enfocarse, que es seguir transformando, claro, la vida de la gente y seguir teniendo impacto en la transformación. Entonces, desde ese rol, este trabajo requiere mucho mucho foco, bueno, en esas ideas, Gabriel, que son tan importantes para Argentina y para la ciudad.
1: Lo que yo te pregunto es esto, digo, es clarísimo lo que decís. También es cierto, y vos lo sabés pues sos jefe de gabinete, que la espalda reputacional con la que vos te presentás cuando discutís con tus adversarios políticos de la ciudad o con los empresarios, sindicalistas, universidades, es muy necesaria. Vos llegás desde un lugar donde el que está del otro lado del mostrador confía en vos, y más allá de las diferencias que pueda tener, ¿no sentís que todo esto que está pasando alrededor del jefe de gabinete le resta espalda reputacional para después sentarse, no sé, con un Yarlora, con un Jalil, con un Sáenz o con un empresario para gobernar, para gestionar la administración pública nacional en base a la gente con la que él discute los temas políticos?
2: Y siempre nos queda la pregunta, ¿cuánto más se puede hacer, cuánto más se puede transformar si uno tiene todo su equipo enfocado en esas transformaciones? En la ciudad nosotros tenemos un equipo muy unido. Jorge cree que el jefe de gabinete tiene un rol, pero también un rol de unir a ese equipo, de enfocar a ese equipo en transformar y de gestionar día a día. Al final, además de las transformaciones, estos trabajos tienen una demanda diaria de nuevos problemas, de nuevas circunstancias, de nuevos conflictos que uno tiene que ir resolviendo todos los días y requieren mucho, mucho, mucho foco, ¿no? Creo que eso es lo que tenemos que preguntarnos ahora, cómo uno hace para poder enfocarse en estas cosas con tanto debate y con tanto ruido.
0: ¿Qué debería hacer el presidente, Gabriel? Digo, está claro que el PRO no está dispuesto a acompañar al kirchnerismo para que ruede la cabeza de Adorni, que tiene una posición más neutral, pero ¿qué debería hacer el presidente Milei?
2: Es una decisión del presidente Milei. Los legisladores del PRO están decidiendo los próximos días sobre esta sesión que se está llamando. Como vos bien decís, no va a ser darle caldo de cultivo al kirchnerismo, que nunca se preocupó el kirchnerismo ni por la transparencia, ni por la gestión, ni por ordenar este país y modernizarlo, por lo cual, claro, el PRO no va a darle caldo de cultivo y va a dejar que la justicia siga avanzando y esclareciendo estas investigaciones que está llevando adelante.
1: Y pensando en 2027, Gabriel, digo, esto no deja de ser, me parece, también una invitación a hablar sobre lo que puede pasar el año que viene. Mauricio Macri, a la gente le contamos, vos sos un tipo que sos muy escuchado por los Macri, por Jorge, por Mauricio, digo, por la conducción del PRO te escucha mucho. Digo, ¿qué te parece a vos que tiene que hacer el PRO en 2027? ¿Es un 2027 con el PRO en las listas de candidatos, con el PRO en la boleta, con el PRO poniendo un candidato a presidente, con el PRO protagonizando, o es una invitación a pensar un poco más en un acuerdo político y quizás eventualmente sin el PRO en una boleta? ¿Qué mirada tenés?
2: El PRO ha nacido como un partido para protagonizar, para transformar, no ha sido un partido, ni ha nacido como partido para opinar y para ver la realidad desde lejos, sino para transformar la realidad y para mejorar la vida de los argentinos. Eso ha sido el nacimiento del PRO, eso ha sido el accionar del PRO siempre, y en todos los lugares que gobierna el PRO la gente está mejor, por lo cual, ¿qué esperamos para el año que viene? Seguir protagonizando la realidad de transformación de la Argentina. Jorge ya dijo que va a correr de la reelección en la Ciudad de Buenos Aires, basada en las transformaciones que estamos llevando adelante con mucho impacto, por lo cual el PRO va a tener un candidato muy claro, que Jorge, en la Ciudad de Buenos Aires. Y lo mismo está pasando a nivel nacional, con el liderazgo obviamente de Mauricio, con el liderazgo de Fernando de Andrés y todo un equipo en el partido. Están volviendo a poner el partido en el centro del protagonismo y del debate en la Argentina, recorriendo...
1: ¿No es con Mauricio candidato?
2: Y espero, definitivamente, quiero que el PRO tenga un candidato y ojalá sea Mauricio el candidato, pero definitivamente espero que el PRO tenga un candidato a nivel nacional, en todas las provincias, y Jorge acá en la Ciudad de Buenos Aires, siendo la reelección en el que viene.
1: ¿San?
0: Sí, me quedé pensando en eso, justo le iba a preguntar, ¿quién entonces en la Ciudad de Buenos Aires? O sea, ¿usted ve una fórmula Macri-Macri en todos lados?
2: Mira, en la Ciudad de Buenos Aires queda claro, vamos a ver qué pasa a nivel nacional, pero en la Ciudad de Buenos Aires queda claro que Jorge es el candidato, con una agenda muy definida desde el inicio de la gestión de Jorge, de orden público como política de Estado, una agenda muy clara de volver a dar un espacio al sector privado como motor de crecimiento en la Ciudad de Buenos Aires, una cantidad de transformaciones que él y todo el equipo estamos llevando adelante, y esa es la... Seguro lo que tenemos claro para el año que viene en la ciudad. El resto de los candidatos se irán viendo en los próximos meses. Y la verdad que es un año de gestión y en la ciudad estamos enfocados en la gestión. Lamentablemente todos estos debates adelantan la elección, pero hoy tenemos que estar enfocados en transformar la vida de la gente y ponernos al día con el mundo. El mundo va muy rápido, los países van muy rápido, la inteligencia artificial está transformando todo demasiado rápido. Tenemos que enfocarnos en la gestión y que el gobierno funcione, sea efectivo, y deje que el sector privado crezca,
1: Gabriel,
2: y siga regulando y dando espacio.
1: Ahora, hay un tema, ¿no? Porque yo siento esto, a ver qué te parece a vos. Las cuestiones de la macro están ordenadas, de la micro todavía, viste, como que están sin recibir los beneficios de la macro, y eso tiene un rebote social, y esto está muy comprobado, que la Ciudad de Buenos Aires es un receptor de muchas desgracias que atraviesa a veces en términos sociales la República Argentina, quiero decir, gente que te viene de otros lugares del país a buscar laburo, que no tiene dónde vivir, gente en situación de calle, a veces desorden, etcétera. Digo, ¿cómo hacen ustedes también para gestionar los ribetes negativos del gobierno de Milei, la pésima gestión de Kicillof en la provincia de Buenos Aires? Digo, que muchas veces deriva en cuestiones que se ven en la Ciudad de Buenos Aires y que a veces uno se pregunta, che, ¿y con esto qué hacemos? ¿Me entendés a dónde voy, me imagino? Más en un momento que hace mucho frío.
2: Mira, nosotros tenemos, por un lado, te digo dos o tres políticas para contestar y también los comentarios de Sandra al comienzo, de cuidar a la gente en calle. Nosotros tenemos una política muy clara, que el sector privado es el motor de crecimiento en la Ciudad de Buenos Aires, por eso Jorge ha empujado alivio fiscal y baja de impuestos en una cantidad de sectores como ingresos brutos para no profesionales o sellos o alivio fiscal de haberle inmobiliario a todos los hoteles y ofertas gastronómicas en la Ciudad de Buenos Aires este primer semestre frente a la baja de consumo del año pasado. O sea que creemos que el sector privado es quien tiene que llevar adelante crecimiento, la generación de empleo, por eso una propuesta de un nuevo distrito de inteligencia artificial en microcentro. El sector privado es quien genera empleo, quien avanza en la Ciudad de Buenos Aires, creemos en eso. Creemos en una agenda muy clara que marcó Jorge de diciembre del 23, de orden, porque eso también hace el crecimiento económico. Es difícil que vos puedas abrir una nueva tienda si tenés piquetes, si tenés ranchadas, si tenés manteros. Eso no pasa más en la ciudad de Buenos Aires. Hemos sacado miles de manteros de la ciudad, rancheros. Eso ayuda también al comercio, ayuda al desarrollo económico. Mirá los desalojos. Mirá si te usurpan tu casa o un comercio que vos te habías dado por 20 años. Vos perdés plata, no podés salir a vender. Hemos recuperado más de 800 propiedades privadas usurpadas, que son
1: Gabriel,
2: casi 400 millones de dólares.
1: Pero vos no sentís, Gabriel...
2: Un tema de orden muy claro.
1: ¿No sentís que hay que lo público es el lugar donde se está notando un poco la falta de políticas micro, a nivel nacional me refiero, ¿no? Con rebote en un montón de lugares. Digo, ¿no sentís como que hay un descontrol en lo público, desde el tipo que, viste, estaciona como el traste, desde el que descarga mercadería a cualquier hora? ¿Como que hay un no me importa nada generalizado este último tiempo?
2: Definitivamente, ahí nosotros tenemos, estas políticas de orden tienen que ver con, por ejemplo, que no haya problemas de tránsito. Hay muchos problemas de tránsito en la ciudad y uno lo puede ir resolviendo porque pone multas, porque pone acarreos, porque tiene más agentes de tránsito. Ahora, Gonzalo, en una ciudad que todos estacionan o estacionamos en doble fila, o que por
3: es
2: ejemplo...
3: tremendo eso. ¿Puedo hacer un apartado sobre esto? De verdad la estoy pasando mal con ese tema. Me parece muy chiquito alrededor de todo lo que pasa, un día de frío y demás, pero... ¿Qué pasa en la ciudad de Buenos Aires que por donde yo me muevo, no sé si me persiguen a mí? ¿Por qué todos los autos paran en doble fila con balizas? Señores, está mal. Por Dios, hagamos una campaña. Ya no es un tema del colegio cerca, el colegio lejos. Estoy podrida de ver en cualquier lado, doblar la esquina, te encontrás con un auto parado en doble fila. ¿Qué le pasa a los argentinos con ese tema? ¿Por qué estos se van a otro país y no lo hacen? ¿Cómo se hace para controlar eso desde la ciudad de Buenos Aires? Es un temón, Sanchezini.
2: Pero peor aún, Sandra, acabamos de sacar en las últimas semanas 300 estacionamientos truchos de discapacidad. O sea, alguien decía, mi hermana tiene discapacidad o mi pareja, y truchaba. No me se me ocurre nada más sensible con lo cual truchar algo, nada más abusador. Sí, 300 estacionamientos que la gente truchaba, inventaba que tenía una familia con discapacidad.
1: Es tremendo,
2: por lo cual hay una tarea enorme que está empujando Jorge y el equipo de controlar, de fiscalizar. Ahora sí, todos los porteños no hacemos el esfuerzo, no estacionar en doble fila, y es difícil para el Estado porteño, es para cualquier Estado también, controlar. También una tarea de corresponsabilidad, que el Estado trabaje mejor, y Jorge exige eso todos los días, pero también que los ciudadanos no estacionemos en doble fila, saquemos la basura en tiempo y forma, 19-21, que es otro tema también que requiere siempre mejor trabajo de las empresas y del Estado, pero también corresponsabilidad de los ciudadanos. La caca de los perros, si vos tenés 450.000 perros en la ciudad, los ciudadanos también tienen que levantar eso, ¿no? Es imposible que ninguna ciudad, por más eficiente que sea, maneje ese nivel de... Tiene que haber corresponsabilidad de Estado-Ciudadano.
3: Entiendo perfecto, es un tema cultural, ¿eh? Ojalá los argentinos, creo que tenemos tantas batallas anteriores a esa, me duele decirlo, ¿no? Pero me encantaría que seamos más cuidadosos naturalmente, ¿no? Que no tengamos que viajar afuera para decir, ah, mirá, qué bien cómo cuidan, digo, que nazca desde casa. Pero ¿cómo se controla eso? Porque yo siento que es muy difícil controlar esto de la doble fila, el estacionamiento trucho, sí, porque uno pasa, levanta, hace un... Como están haciendo ahora, de hecho, porque a la vuelta de mi casa efectivamente hay uno trucho y reventaron la pintadita esa mentirosa que hacen. Ahora, ¿cómo se controla? ¿Hay más agente de tránsito en la calle?
2: Primero, con decisión política y con audacia, como Jorge marcó del inicio. Segundo, con mayor fiscalización, con procesos y con metodología, poniendo multas. La verdad que acá hay campañas de concientización, que si querés eso es la zanahoria para motivar a la gente a que lo haga, y también hay que poner penalidades. El mes pasado levantamos, acarreamos 11.000 autos que no te lo podés llevar si no pagás, para decirle a la gente, usted no puede estacionar más en la fila. Pusimos más de 800.000 multas, porque tenemos que también, desde la política pública de fiscalización, ordenar el sistema. A lo mejor sería que todos tengamos conciencia ciudadana, respeto... Y respeto al prójimo, si querés, y respeto al otro, y lo hagamos sin una multa. Pero el Estado, mientras tanto, tiene que seguir poniendo orden, como levantar los estacionamientos con discapacidad o con más agente de tránsito. Pusimos más 500 agentes más de tránsito en la calle, 3.000 policías más en la calle en los últimos 2 años. Eso también hace al orden en este tema y en el resto de los temas que hacen a comorranchada, mantero, que los que contaba antes.
1: Pero, ¿y dónde sentís que está la razón por la cual... aún con todo eso, que es un montón, es como que sigue habiendo gente que, viste, que hace la suya. Quiero decir, hay un cambio de época cultural más individualista, más de, ¿sabes qué? Soy yo y el resto me importa un comino. Porque también es cierto que el mundo experimenta una corriente mucho más individualista, mucho más, viste, egocentrista, etcétera. Digo, ¿sentí que eso tiene un rebote social en este momento de la historia argentina?
2: Mira, no lo sé, porque cuando uno va a otra ciudad, el mismo porteño que acá deja en doble fila, como Sandra recién decía, respeta las normas y no le pone multa. Y
1: quizás hay que aumentar las multas, entonces.
2: Creo que tiene que ver con educación, tiene que ver con conciencia ciudadana. Creo que ahí tenemos que seguir trabajando el gobierno y los ciudadanos en tener más corresponsabilidad con estos temas que ayudan al orden público, que ayudan a que los comerciantes vendan más, volviendo a tu pregunta anterior, que ayuda a que haya más movilidad, que uno pueda pasear, digamos, si querés, sin ningún problema con la ciudad, como pasa hoy, que no tenés ninguna ranchada, un mantero o una calle cortada en la ciudad de Buenos Aires.
3: Chesini, en estos días de frío uno no puede dejar de pensar en la gente en situación de calle. Quisiera preguntarle cuál es el relevamiento o las últimas estadísticas que tiene en la ciudad de Buenos Aires respecto a esta situación, que siempre es un tema muy difícil, ¿no? Porque no todos quieren salir de la calle. Digo, quienes conocen un poco la dinámica de... El otro día hablaba con Manu de la Fundación Sí, y me contaba justamente eso, qué difícil resulta a veces convencer a la gente en situación de calle. Lo más difícil es que acepten ellos la ayuda y que logren salir. ¿Cuál es la situación de la gente en situación de calle en la ciudad de Buenos Aires?
2: Bueno, buena pregunta. Desde el inicio de la gestión, Jorge definió que no quiere que nadie viva en la calle, porque esa persona que vive en la calle al otro día está peor, obviamente, y al otro día está peor. Por lo cual venimos trabajando para que nadie esté en la calle, por eso hacemos una cantidad de cosas todos los días. Hay paradores que alojan a 5.000 personas por día, centros de inclusión social, que venimos expandiendo la oferta para que nadie esté en la calle y llevarlos a los paradores. A muchos otros ayudamos con subsidios habitacionales para que no esté en la calle. Le planteamos el problema a la provincia de Buenos Aires recurrentemente, porque más de la mitad de las personas que están en la calle o que vienen a cirugiar a la ciudad vienen de la provincia de Buenos Aires, por lo cual le demandamos también en varias ocasiones y con notas formales a la provincia de Buenos Aires que también abran a diferentes municipios centros de inclusión social, que es una ley nacional que no lo está cumpliendo la provincia, por lo cual que también colabore y sea solidario con las personas que de pobreza, que tienen, claro, que están en situación de calle en la provincia, y también trabajar en todos los temas que hacen a la salud mental. Se quedan muchas personas en la calle, como ustedes decían, porque tienen algún desafío, un problema de salud mental, de adicciones, por lo cual estamos ahí abriendo casas de medio camino para que con más atención de salud puedan incorporar a las personas de calle y se queden ahí. Entonces, no queremos que nadie esté en la calle, mucho menos ahora con el frío que hace.
1: Bien. Gabriel Sanchezini, gracias por este ratito de conversación. Gracias también por la entrevista. No fue un fin de semana fácil para que la política quiera salir públicamente a hablar. Entiendo que la situación global es para todo el contexto político incómoda por todo lo que está pasando. Así que tu gesto de aceptar la entrevista lo valoramos y te damos las gracias por este rato de conversación.
2: Muchas gracias a ustedes. Que tengan un gran domingo y disfruten mucho la ciudad.
3: Me quedaron un par de preguntitas, Sanchezini, pero teniendo en cuenta que se termina el programa respecto a Adorni y demás, vamos a cerrar acá, ¿le parece?
2: Me parece muy bien, espero que el próximo domingo me invitan otra vez entonces, si seguimos conversando.
3: Gracias, de verdad, gracias por su tiempo.
1: Buen domingo, Gabriel.
3: Siempre tan amable, gracias. No es un dato menor esto que decís, Gonza, porque...
1: No, para nada.
3: Efectivamente, digo, en tiempos en los que ocurren cosas en las que la decisión no pasa por otro tipo de funcionarios más que por el presidente de la nación y el círculo más íntimo, no todos se animan a hacer referencia a estos temas tan sensibles que a futuro pueden llegar a afectarnos a los argentinos. Hoy, aquí y ahora, la mirada está puesta en la economía, como decíamos antes, ¿no? En la macro, en los números, en la mirada del exterior hacia nosotros, en la mirada externa de los países y de los inversores que pueden llegar a despegar este país, en definitiva, que es lo que todos estamos esperando. Sin embargo, en estos tiempos es muy difícil tener una opinión formada sobre lo que ocurre a nivel político, porque este es un tema político, ¿no?
1: Y sí, bueno, la verdad, insisto, no es fácil, porque digo, hoy todos los partidos necesitan de otros. Nadie tiene lo suficiente para la autonomía solo. Entonces, digamos, salir a hablar en este momento es quirúrgico para muchos porque puede afectar vínculos de futuro. Bueno, qué sé yo, es muy, muy compleja la cosa. Mira, yo te propongo esto.
3: Interesante lo que dijo.
1: Sí. Hagamos una tanda y en el cierre hacemos una última reflexión al respecto de esto que me parece que es la clave de todo. ¿Te parece?
3: Dale, vamos, vamos.
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0: 57 minutos. Qué lástima que se nos va el programa, Sandrita, porque la verdad que sí, había mil cosas más por decir. Sí, pero son, qué sé yo, viste. Afortunadamente, tenemos muchas cosas siempre para contar. Yo quería simplemente, cuando vos me decías, ¿no? ¿Cuántas cosas se carga el quilombo de Adorni? Vos sabés que te dejo esto nomás. El RIGI, que es este régimen de incentivo a las grandes inversiones, ya tiene más de 15 iniciativas autorizadas. Son más de, escuchá bien, 20.200 millones de dólares. 20.000. Ahora, cuando ves las iniciativas que están siendo evaluadas, es decir, las que hay que sumar a esas, escucha bien, son más de 100.700 millones de dólares que está generando la macro ordenada. Qué pena, presidente. Haga lo que tenga que hacer, digo, me refiero. O lo deja Adorni y lo hace públicamente pedir perdón por todo lo que mintió este último tiempo, o siga con la gestión de manera correcta, porque la verdad, Sandra, no puede un tipo, que encima tiene un cargo que es el fusible del gobierno, entorpecer esto que te dije recién. Escuchate bien de vuelta. 23 iniciativas de RIGI por más de 100.700 millones de dólares. Eso es laburo, es inversión, es desarrollo de ciudades, es mejores casas, mejores comercios, mejores escuelas, mejores rutas, mejores puentes, mejor todo, entorpecido por un tipo que mintió una vez, dos veces, tres veces, cuatro veces, cinco veces, 10 veces mintió.
1: Que reconoce, no tiene reputación. Encima, digo, reconocido.
0: Sí, ha reconocido por la realidad, ¿saben? Porque él dice que no. Sí, sí. Él dice, no, yo... Bueno. Ay, encontré un pendrive con 500.000. Dale, flaco. Dale, sí, sí, maestro. Ojalá yo pudiera... Yo quiero encontrar un pendrive con 500 lucas verdes, ¿eh? Qué sé yo. Pero bueno, Sandrita...
1: Estamos a tiempo. Tengo esperanzas, Gonza. Estamos a tiempo. Vamos a ver qué pasa. Bueno, semana definitoria también. Vamos a ver cómo se presenta esta semana que estamos encarando. Mañana feriado para muchos, como vos bien decías. Así que un día de descanso para seguir relajándose. Una semana corta también. Y una semana mundialista, a prepararse. Tenemos a Franco Colapinto por un lado y tenemos a la selección que va a estar
0: el martes,
1: arrancando el próximo martes. Así que ahí estaremos todos bien argentinos como somos cuando tenemos que demostrarlo.
0: Sandrita, que tengas una muy buena semana.
1: Igualmente, Gonza.
0: Gente. Los saludamos a todos y el próximo domingo a las 9 de la mañana, como desde hace 16 años, abrimos este aire de noticias. Linda semana.
1: Buena semana para todos. Adiós.
0: Chau.
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0: 10 de la mañana, 2 minutos en la ciudad de Buenos Aires. Cielo despejado. La sensación térmica, 2 grados 3 décimas. La ola polar se extiende por el país. Esta mañana en la ciudad de Buenos Aires la térmica fue de 2 grados 2 décimas. Sin embargo, estuvo lejos de otras ciudades mucho más frías. En La Quiaca se registró una temperatura de 5 grados y medio bajo cero, la ciudad más fría el día de hoy. Bariloche quedó en segundo lugar con una temperatura de 5 grados 2 décimas bajo cero y una térmica que rozó los 8 grados bajo cero. Chubut marcó una temperatura de 2 grados 7 décimas bajo cero, con una térmica de casi 5 grados por debajo del cero. En la provincia de Buenos Aires, las térmicas más bajas se dieron en Bahía Blanca, 7 grados 8 por debajo del punto de congelación del agua, y Junín, con 3 grados bajo cero. Lo reiteramos, conmoción en Varadero por un enorme operativo policial. En esa ciudad bonaerense, boqueteros intentaron un audaz robo a la sucursal del Banco Provincia. El lance terminó frustrado y con 12 detenidos, entre ellos un uruguayo. La policía bonaerense venía siguiendo a la banda desde hace unos 20 días y sorprendió a los ladrones en plena tarea. Se secuestraron palas, amoladoras, mazas, alicates y bolsas de escombros, además de 2 pistolas. También la policía se incautó de celulares y 2 camionetas. Los cocineros de La Escaloneta hicieron asado pese a una alerta por vientos de más de 120 kilómetros por hora. Lo mostró el Dibu Martínez en sus redes sociales. El video muestra una sucesión de parrillas instaladas al aire libre en una suerte de terraza, con los cocineros trabajando a destajo. Mientras la carne y las achuras se cocinan a las brasas, se puede ver flamear el banner que dice «Vamos Argentina», recortado en un fondo de cielo de lluvia y relámpagos. Automovilismo, Fórmula 1, Gran Premio de España, larga cola Pinto. El argentino logró el puesto 13 en la clasificación por encima de su compañero Pierre Gasly, que quedó ubicado en el 14. Desde la pole salió Russell, seguido de Hamilton y Antonelli. Cielo despejado en la ciudad de Buenos Aires, sensación térmica 2 grados 3 décimas, la presión 1022,4 hectopascales, viento sudoeste a 6 kilómetros por hora y la humedad 81%.
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0: al tropezar, que no siempre se puede ganar, oh no, y es así, aprendemos por amar y sufrir. Pero me levanté.
1: No le pienso bajar. Estamos
0: y conté un, dos, tres. ¿Por qué no me puse los auris? A ver.
1: Yo no me rendiré.
0: Ahora sí.
1: No, no, no. Hoy soy
0: no lo escuchaba acá en el piso. Y quiero. El volumen en la vida. Subí el volumen en tu vida. ¿Por qué? Porque estamos en el mundial y estamos re manija, Juan. Estamos a full, señores. Aquí Pablo Novak. Bueno. Nuestra voz líder, nuestro conductor Alfredo Leuco se fue de viaje, así que quédate acá con nosotros, hacenos el aguante, vamos a tratar de llevar el barco a buen puerto, como cada vez que se va de viaje, y lo tiene muy merecido Alfredo Leuco.
1: Obvio,
0: el capitán
1: sí.
0: Leuco, ahí va el capitán Leuco. Ajá. Que la pase lindo, Leuco, y vos la vas a pasar lindo con nosotros, porque vamos a acompañarte hasta la una acá con Andrea Esteves Mirson, con Juan Bindi, con, bueno, con Noel, con Bruno, con Silvia, con toda la gente que está a full acá con nosotros remando, más que remando, piloteando este domingo hermoso, que hace un frío tremendo, André, ¿no?
1: ¡Ay, tremendo! Lo escuchábamos recién a Sergio Hoffman con el informativo. Ahora 2 grados 3, la sensación térmica. 3 grados 6 es la marca, según el Servicio Meteorológico Nacional, 81% la humedad, alta la presión, 1022,4 hectopascales. Por suerte el cielo está despejado con un solazo, pero la máxima en la tarde solamente va a llegar a los 10 grados, así que hay que emponcharse bien.
0: Sí.
1: Y cubrirse con estas temperaturas.
0: O quedarse en casita escuchando acá Radio Mitre, o poniendo el canal de YouTube, dejándonos mensajes hermosos, lindos, cortitos, no más de un minuto, cortitos, y en lo posible, yo no es que quiera influir sobre el público, pero un Pablito vas bien, un chico lo están haciendo bien. Uy, chicos, bueno, lo estamos extrañando, Alfredo, pero me voy a quedar con ustedes hasta la una, porque acá estamos, con el espíritu del abrazo mundialista. Vamos a acompañarnos todos hasta la una. Y las líneas de contacto, André.
1: Nos pueden dejar su mensaje en el 11-30-03-07-90. Es una línea de WhatsApp, un mensaje de voz allí. Como vos dijiste, que no sea muy largo, nos cuentan desde dónde nos están escuchando y dejan su comentario. 11-30-03-07-90.
0: Vamos a tener de todo hoy, pero el corolario va a ser nuestro amigo. Este es un amigo de la casa, un amigo personal, es un psicoanalista. Bueno, el más grosso,
2: José
0: Eduardo Feynman. Pues Feynman, no, hey, perdón, no. Abadi. Eduardo Feynman, mirá. Porque uno pensó en José Pablo Feynman,
2: claro.
0: En Eduardo Feynman,
2: claro.
0: Y la mezcla del José.
1: Asociaste
0: le
1: todo.
0: Tiró el Feynman, pero no es Feynman, señores. Pero va a estar acá Abadi.
2: Qué grande.
0: Es un apellido ilustre, de psicoanalista ilustre, de padres. Mauricio Abadi era su padre. Y Bárbara Abadi, que su hija también es psicoanalista, psicóloga y psicoanalista. Y vamos a estar hablando con ellos dos. Se nos ocurrió que era una buena que viniera con la hija. Sus tres hijas son celebrity, son grosas. Una es filósofa, otra es actriz. María, que es muy conocida también. Y Bárbara, bueno, es una grosa. Vamos a hablar de todo con José, y no Feynman, José Eduardo Abadi.
1: Además, el próximo fin de semana es el Día del Padre, así que como un anticipo, viene bárbaro, ¿no?
0: Es verdad. Que venga con Bárbara. Exactamente. Bueno, y vamos a tener muchos temas, pero antes vamos a hablar de la familia. ¿Por qué? Porque un domingo en familia, y más mundialista, es una hermosura.

0: Y sí, digámoslo, digamos que es hermosa la familia unida. Pero bueno, tenemos un montón de temas para presentar hoy, ¿no? Básicamente, Juan, ¿con qué nos venimos?
1: Buen día, Pablo. Buen día para todos. La verdad que sí, estamos totalmente ya lanzados con un Mundial corriendo, con un Mundial que nos pone, bueno, a tono con lo que es, por supuesto, este día tan fresco. La verdad, no, yo pensaba mientras ustedes hablaban, un día ideal para quedarse en casa, sí, escuchando los partidos por la radio o mirándolos en las dos, o la combinación de las dos, porque verdaderamente hemos ya traspasado la línea de esos primeros días de partidos donde solamente había dos horarios de fútbol y ya hemos entrado desde ayer en los cuatro partidos por jornada. Por la diferencia horaria debería decir cinco, porque el partido entre Australia y Turquía, que ya terminó, se jugó en este domingo argentino. Para los que se levantan recién, les cuento que Australia dio la primera gran sorpresa del Mundial, porque este partido sí fue sorpresivo, y le ganó 2-0 a Turquía. Vamos a hablar, por supuesto, de todo lo que se ha jugado y lo que se va a jugar en este día de competencia con cuatro partidos. Vamos a hablar, naturalmente, de la selección argentina, que anoche, a pesar de la tormenta en Kansas, tuvo asado. El asado no se interrumpe por nada, sobre todo si sos argentino. Y además, siguiendo de cerca lo que ocurre en Montmeló, en Barcelona, donde Franco Colapinto está ya en pista en la posición número 11. Corremos 5 vueltas de 66 en el Gran Premio de la Fórmula 1 de este fin de semana. Franco,
0: está muy bien. ¿11 de cuántos?
1: 11 de 22. Bien. Mejorando ostensiblemente lo que fueron tanto el viernes como el sábado. Colapinto y Gasly, Gasly y Colapinto, los dos compañeros se quejaron del estado del auto, sin embargo, han tenido una buena largada. 11 Colapinto, 12 Gasly, así están las cosas en un gran premio que por ahora lo tiene a Russell adelante en su Mercedes, por supuesto, corriendo ya 6 vueltas. Así que, bueno, sí, todo es mundial, pero también hay algunas otras cosas hermoso de las que vamos a hablar en el día de hoy.
0: ¿A qué hora arranca la carrera esa?
1: No, ya estamos.
0: ¿Ya está corriendo?
1: Ya estamos en carrera, sí, señor, por eso.
0: ¿Será que antes de que termine el programa, por ahí termina?
1: Sí, no, eso seguro, eso es lo único que podemos confirmar. Sí.
0: Siempre que lo demás. Siempre que decís Gasly, pienso, pasalo a Gasly.
1: Hay que pasarlo.
0: ¿Viste como sí, pasar el coche a gas?
1: Sí, sí.
0: Dale, Gasly.
1: Dale, Gas.
0: Andreita, ¿qué te traes hoy?
2: Y vamos a hablar del teatro, porque ha salido un informe del boom que se ha generado desde hace un tiempo en la calle Corrientes. Y además tuve oportunidad de ver en la semana Charlie y la fábrica de chocolate.
0: ¡Ay, fuiste!
2: Sí, fui. ¿Se acuerdan que estuvo Rada acá contándonos todo?
0: Que era el estreno, me invitaron y no podía, el martes.
2: Espectacular, sí, espectacular. Después hablamos.
0: Qué lindo. Bueno, nos vas a desarrollar el amigo Rada, me imagino que la rompe.
2: Estupendo.
0: Sí, tenemos, obviamente va a estar con nosotros el doctor Conrado Stoll, ¿no? Con sus consejos para una longevidad saludable. Va a estar con nosotros con sus temas geniales, como siempre. Y mi amigo personal, Osvaldo Pepe, militando nuestra nostalgia, que está enganchado. Osvaldo, ¿estás ahí?
3: Sí, Pablo, buen domingo a todos.
0: ¿Cómo va todo, amigo?
3: Bien. Ahí, bueno, firmes acá junto a todo el equipo para que pueda llevar a buen puerto la nave del gran Alfredo, ¿no?
0: Sí, señor. Y la nave va.
3: Así es.
0: ¿Qué nos traes hoy?
3: Bueno, mirá, vamos a seguir con la sintonía mundialista, a pesar de cierta carraspera, perdón.
0: Sí.
3: El martes, como todos sabemos, salimos a la cancha contra Argelia y hoy nos proponemos salir al campo de los sueños con la evocación de nuestro primer álbum de figuritas.
0: ¡Oh, la Figu! ¡Qué lindo!
3: Sí. Esas figuras que antaño eran un pasatiempo de la niñez y que hoy, cada 4 años, el Mundial las ha transformado en algo más.
0: Claro.
3: En uno de los tantos atractivos y pasiones colectivas que giran a su alrededor.
0: Sí, yo no sé si lo vas a nombrar, pero las figuritas, yo viví 3 mundiales, y el que era chiquito, las que junté son las del Mundial 78, que no eran figuritas, sino que venían atrás de las chapitas de la bebida. Se despegaba un plastiquito redondito y llené el álbum con eso, ¿eh?
2: Ah, ojo. Qué espectacular.
3: Pero sí. Hubo, ese era un álbum especial de la bebida.
0: Sí, pero, exactamente.
3: Pero hubo álbum ese año.
0: Siempre te ganabas o el bebé de Jolly Bell o la pelota número 5. Siempre nos ganábamos eso. Bueno, me encanta el tema, ¿eh? Me encanta ese tema. Yo asocio figuritas con mundiales. Y sí, cada uno claro. Se va. Sí. Seguramente los que están del otro lado, cada cual recordará no solo las figuritas, sino cómo jugaba a las figuritas. El chupo.
3: Exactamente.
0: Y todo eso, ¿no?
3: Hoy vamos a tocar un enfoque.
0: Hermoso.
3: Que es especial, pero sí, siempre fue un juego antes de los mundiales, un juego y una pasión.
0: Sí, señor.
3: La figurita, ¿no?
0: Una hermosura, en un ratito nomás.
3: ¿Cómo no, Pablo?
0: Bueno, gracias Osvaldo, que él habla de la carraspera y obviamente la carraspera nos va a acompañar todo este mes. ¿Quién no va a estar? Yo ya empecé a gritar y pasaron 3 días. Recién hablábamos del Mundial, ya tengo nostalgia de que se termine y recién arrancó.
1: Mira, no. Falta.
0: No. Pero viste, a mí me pasa, esa locura la tenía de chico también, viste, arrancaba y yo, uy, pero ahora que ya arrancó, tanto tiempo esperando y pasa como...
1: Mira, yo leía recién que uno escribía en Twitter, faltan 99 partidos para que termine el Mundial.
2: No, así pero chicos, pero así no se puede disfrutar nada, por
1: estos
2: favor.
1: Estos 99 partidos porque, bueno, no. Son los que ya sabemos que están.
0: A ustedes no les... Miren, ¿vieron la nostalgia del domingo a las 7 de la tarde? El
1: tremenda.
0: Bajón del domingo.
1: Sí.
0: Bueno, yo ya lo empezaba a vivir el sábado. Decía, no, uy,
1: ya
0: es sábado, ya es sábado y mañana qué bajón, domingo y se termina.
1: Y aparte a uno le pasa que cuando llegan esos momentos dice, no aproveché el fin de semana. El fin de que viene lo voy a aprovechar. Y después llega el fin de que viene y haces lo mismo.
0: Y pasa, el tiempo pasa muy rápido, señores. Por eso hay que focalizarse tanto y disfrutar tanto el presente. Mi hija me decía una vez, era chiquita, y habíamos pasado un fin de semana divino, creo que estábamos volviendo de la costa, y me dice, papi, pero pasó muy rápido, papi, pasó muy rápido. Le digo, mi amor, cuando uno se divierte, el tiempo pasa muy rápido.
2: Claro.
0: Pensó un segundo y me dijo, hay que aburrirse entonces.
1: El razonamiento.
0: Frenarlo para detenerlo. Pero bueno, hoy estamos en este lugar hermoso. Yo voy a hablar hoy en el Bossa Novak de lo que es hacer o no hacer, ¿no? De hacer algo y mandarse a hacerlo, porque uno se manda a hacerlo, uno tiene la duda, ¿qué pasa si lo hago? Y está ahí dudando, dándole vueltas. Si vos no lo haces, no cambia nada. La vida sigue igual, la vida sigue igual, lo hagas o no lo hagas. Si lo haces, podés tener dos posibilidades si lo haces. O conseguís eso que querés, o no conseguís eso que querés, y ya sabés cómo no se hace, cómo no hay que hacerlo. Tenés un aprendizaje. Entonces siempre yo digo, siempre es mejor... Hacelo igual, aunque creas que no estás listo. Ayer fue el día del escritor.
2: Sí.
0: Y Borges decía, yo publico para no seguir corrigiendo. Porque para él nunca estaba listo. Entonces, publico el libro y ya me lo saco encima. Claro. Y no lo vuelvo a mirar porque lo voy a querer corregir. Entonces, cuando uno es medio perfeccionista y dice, no estoy loco, no estoy listo. Sí, estoy loco, pero no estoy listo. Y no se manda a activar porque dice, tiene que estar bien. No, voy a publicar la foto cuando esté flaco. No, cuando tenga bien el pelo. Cuando esté bronceado voy a ir. No tengo que ponerme para... No, señores, ya está. Es hoy. Como es hoy el Mundial. Y también vamos a hablar, ahora quería hablar un poquito, más allá de la carraspera que nos va a acompañar, nos van a acompañar los abrazos. Nos van a acompañar los abrazos. El abrazo... es una cosa hermosa.
1: Hermoso.
0: ¿Qué es el abrazo? Porque la mejor manera de recibir más abrazos es empezar a darlos. Y dar un abrazo y quedarse un ratito ahí. En el Mundial tenemos la excusa perfecta.
1: Perfecta.
0: Para abrazarnos con los seres queridos. ¿Hay algo más lindo que festejar un gol abrazado?
1: No,
0: ¿hay algo
1: nada.
0: Más hermoso?
1: Mirá, ¿sabés? Hablando de esto, me parece a propósito, pero justo ayer veía en estas cosas positivas que uno se entera a través de las redes... Donde circulan cosas que tal vez no son, pero hay cosas que sí. La ley de Disney en los abrazos. ¿Saben cómo es?
2: ¿Cómo es?
1: Bueno, en una entrevista que dio una persona que trabajó muchos años en Disney, que durante un tiempo trabajó dentro de un peluche, digamos, dentro de los muñecos.
0: Sí.
1: Bueno, ¿cuál es la ley de abrazos en Disney? Cuando un nene te abraza, vos no lo podés dejar de abrazar hasta que el nene
0: hasta
1: te suelte.
0: Hasta que él se suelte.
2: Claro, mirá qué
1: lindo. El abrazo dura lo que el nene quiera que dure.
2: Sí. Qué lindo. Hermoso. Qué lindo.
1: Hermoso. Y es un lindo concepto también, cuando le das un abrazo a alguien, no soltarlo.
0: Pero sí, pero además es el afecto. Si vos te fijás en el experimento del monito ese que lo ponen, le ponen una mamá de metal que tiene la mamadera.
1: Sí.
0: Y otra mamá de peluche que no tiene nada. El monito de chiquito va, toma la mamadera en la de metal y sale corriendo para la de peluche a abrazarse. Porque está el abracito, señores.
1: Sí,
0: y es el amor que circula más allá de cualquier bandería política. Todos nos abrazamos con todos. Fíjate lo que es el festejo de un mundial, el festejo de un gol. Los Beatles en su último disco, en la última canción del último disco de Abbey Road, dicen, "And in the end, the love you take is equal to the love you make." Quiere decir, en el final, el amor que recibís, el amor que tomás, es igual que el amor que das.
1: Sí.
0: Y en un abrazo eso está expresado, obviamente, en lo que dure el abrazo. Porque claro, un gol dura un segundo, dos segundos, ¿cuánto dura?
1: Sí, sí, sí,
0: el abrazo te lo acordás toda la vida. O no se acuerdan de las finales de los mundiales, los que vivieron como yo tres mundiales.
1: ¿Qué te parece?
0: Serrat dice en su canción Fiesta, justamente, que habla de una festividad: "Hoy el noble y el villano, el prohombre y el gusano, bailan y se dan la mano sin importarles la facha." Vamos subiendo la cuesta que mi calle se vistió de fiesta. Nos vestimos de fiesta para festejar cada cosa. Ese abrazo de gol, ese abrazo. Mira, mi viejo no era muy abracero, que yo recuerde. Pero sí, a mí me encantaba en la cancha o ir a ver un partido con él, porque yo sabía que en el momento de un gol, me iba a dar un abrazo muy fuerte. Entonces, eso de acordarse de los abrazos de papá.
1: Claro.
0: Y yo soy muy abracero con mis hijos, obviamente. Me salen, claro, me sacan, dice, basta, claro, papá. Me ven venir y hacen como el jugador de rugby cuando le van a hacer un tackle y que saca la mano afuera. Sí.

0: escena. Con mi socio Roberto Antier, 15 años de show, siempre está el abrazo, el ritual del abrazo. Buenísimo. Antes
1: para
0: de
1: salir decirte merte.
0: Sí, para darse un abrazo, te quiero, y arrancamos y somos espalda con espalda, sí, pecho con pecho. Los jugadores de fútbol también.
2: Eso te iba a decir, hay una... No sé si se acuerdan, tal vez vamos, voy a ir a un lugar no tan lindo en el recuerdo, pero van a entender por qué. El primer partido que se jugó en plena pandemia fue un partido que se jugó en el fútbol inglés.
0: Sí.
2: Y había perdón, en el fútbol alemán. Y había toda una, me acuerdo en ese momento, toda una situación que se había generado de, che, si hay un gol, ¿no se van a abrazar? Bueno, en efecto hubo
0: por
2: un gol.
0: ¿Por los fríos que son, decís?
2: No, porque te acordás que en la pandemia...
1: abrazar en la pandemia.
0: No. Ah, pensé en los alemanes y dije...
2: Claro, no. Ah. Esto fue el primer partido de fútbol
0: sí,
2: en pandemia.
0: Pero si ya estaba habilitado, se supone.
2: Bueno,
0: que
2: hizo
0: sí.
2: un gol Haaland. Salió Haaland, el jugador de Noruega, que va a jugar el Mundial. En sí. ese momento todavía juega en Alemania. Hace un gol, sale a gritarlo. Y se queda con las manos así esperando que lo abracen. Y los compañeros vienen y se frenan.
0: Oh.
2: Y cuentan que fue una sensación rarísima. Sí. Bueno, por suerte, eso que estoy contando, ya no pasa más, ¿viste?
0: No.
2: Y por suerte, hoy uno puede correr y ese abrazo...
0: Pero aparte, los argentinos somos besuqueiros y
2: abrazados. Andados a ser, obvio.
0: Pensemos en el paradigma Maradona dándole un pico a Caniggia.
2: Sí, claro.
0: Beso en la boca.
2: Sí, claro.
0: Con el gol.
2: Sí, claro.
0: Claro.
2: Claro, sí.
1: Bueno, ahí sí. Hablando de Maradona, en el velorio de Maradona se abrazaba gente con la camiseta de River y con la camiseta de Boca. Era impresionante.
2: Eso que estás diciendo, Andrés, regaló algunas fotos que salieron en todos los diarios del mundo.
0: Bueno, eso
2: en
0: es
2: todos
0: lo
2: los
0: que,
2: diarios del mundo.
0: Eso es lo que todos esperamos que pase este mes.
1: Claro.
0: Que más allá de cualquier bandera política, de cualquier mufa, de cualquier bronca, de cualquier ellos contra nosotros, si no estás conmigo, estás con nosotros, esa huevada se va toda
2: se va.
0: Al diablo cuando algún partido o algún gol argentino está ahí en la tele. Ustedes saben que la celebración de meter un gol tiene su historia. Nosotros, digamos, cuando en el hombre primitivo que salía uno a cazar, y traía, y le embocaba con la flecha, y traía una presa grande con la que iban a comer 23 días, lo abrazaban y lo llevaban como si fuera hoy un gol.
2: No
0: hoy
2: digas.
0: Eso, claro, esa energía, esa cuestión química, tiene su paralelismo con el festejo que era, sale un tipo a cazar. Si pensás en el tipo va corriendo hacia el arco, pensá en el gol de
2: claro.
0: en el gol de Julián Álvarez.
2: Sí, en el de Burro. En
0: que
2: el
0: salió desde abajo, salió, corrió. El tipo caza el animal. Y tú, imagínate las tribus, ¿no? Hablamos de lo tribal la vez pasada.
2: Claro.
0: Esto también nos une con lo tribal. La algarabía, lo que es la alegría compartida. Cambiamos lanzas por pelotas, porque hoy no, o sea, tenemos que salir a cazar el animal.
2: Por
0: en
2: suerte.
0: La mayoría de la gente, por suerte. Pero meter un gol... te contagia a nivel tribu, a nivel pueblo, a nivel gente que se abraza por un propósito común que es morfar en ese caso.
2: Claro.
0: En este caso, morfa el jugador de fútbol y sus bisnietos, ¿no? Digámoslo. Pero esta alegría grupal es algo que hoy quería destacar. El Mundial es un mojón, es una referencia, lo decimos siempre. Nos acordamos siempre de con quién vimos tal final del Mundial.
1: Sí, total.
0: Y es un regalo. Yo hoy... decirle a alguien, ¿vemos el partido de Argentina juntos? Es decirle, te quiero.
2: Y es decirle, te voy a tener en el recuerdo toda la vida, porque como vos decís, te vas a acordar siempre.
0: Exactamente. ¿Eh? No es una boludez con quién querés ver el partido.
2: No, para nada.
0: ¿Con quién vas a ver el partido, Juan, el martes?
2: No.
0: Laburando. Nos encuentran trabajando.
2: Puede ser, no lo sé todavía, pero... pero sí te puedo decir que para atrás tengo recuerdos muy marcados de dónde vi...
0: la final.
2: Bueno, la final, por ejemplo, a mí me tocó verla... fíjate, otra vez me llevas a un recuerdo, porque me tocó verla... en ese momento hacíamos un programa de televisión y nosotros hacíamos el programa justo después de la final. Con lo cual, había un vértigo, porque imagínate que si pasaba lo que todos queríamos, era un programa.
0: Sí.
2: Ahora, si pasaba lo otro... era otro programa totalmente distinto. Y tengo el recuerdo de los abrazos que nos dimos con los compañeros, con los camarógrafos.
1: Ay, porque
2: con
1: aparte
2: todos...
1: fue un partido, Dios
2: No.
1: La final
2: esa
1: fue
2: esa experiencia fue
0: ¿quién lo viste?
2: Impresionante.
0: Claro. André, ¿vos te acordás la
1: sí,
0: final?
1: Sí, claro, sí, con mi marido. Mi hijo respetaba una cábala que era que se iba con sus amigos a verlo a la casa
2: cabulero.
1: De uno de
2: muy
1: ellos.
2: Bien.
1: Sí. y

0: Y nosotros estábamos juntos y sí, nos abrazamos, lloramos, era porque aparte habías
1: Increíble.
0: vivido toda una
1: ¿Qué te
0: tensión,
1: parece?
0: fue un
1: Tremendo.
0: partido
1: Y aparte
0: tremendo.
1: fue épico, el final, todo.
0: Fue épico,
1: A mí
0: fue
1: me da, a
0: épico.
1: mí no me gusta lo de las cábalas porque mi hijo con el tema de la cábala nunca lo ve conmigo. Porque dice, no, porque lo vi con Juan, entonces lo quiero ver de nuevo con Juan.
0: Ay.
1: No, flaco, pero alguno tenés que
0: Alguna
1: ver. Yo
0: tenés que
1: te
0: ver.
1: quiero abrazar, no me dejes solo. La alegría compartida se multiplica, señores, y
0: Ahora va a ser
1: conmueve.
0: muy tarde el partido, a las 10 de la noche.
1: Sí. Está bien, porque ya terminaste de laburar. A mí me conviene porque termino la clase
2: Sí,
1: de teatro.
2: para mucha gente es un alivio, porque como vos
1: Sí,
2: decís,
1: te agarra la tarde y te. ¿Qué haces?
2: a la tarde hay mucha gente
1: ¿A
2: que
1: dónde te
2: lamentablemente
1: metes?
2: lo ve trabajando, así que
1: Bueno,
2: sí.
1: es una buena idea de Silvia Ferro que nos escriban, que nos manden un mensaje al WhatsApp, si alguno recuerda con quién vio cada final del Mundial.
2: Uy, qué
1: La gente que
2: lindo.
1: seguramente vio tres mundiales como yo, tal vez alguno vio más. Pero digo, tres mundiales, pues fueron los tres que ganamos nosotros.
2: Claro.
1: Esas finales de los mundiales, si te acordás con quién la viste, yo de la del 78 no me acuerdo, pero seguramente con mis viejos.
0: Ay, yo sé dónde vi la del 78 en un
1: Sí.
0: cine, porque nosotros
2: Uy,
0: no
2: qué
0: teníamos
1: lindo.
0: televisión a color
1: Wow. Qué lindo.
0: y en ese momento yo tenía 10 años
1: Sí, que en los cines
0: y en los
1: lo
0: cines
1: daban a
0: lo
1: color.
0: daban.
2: Qué lindo,
1: Sí.
2: ¿eh?
1: Bueno,
0: Entonces nos fuimos con mi familia al
2: qué
0: cine a ver
1: lindo. Oh, yo
0: la
1: la del
0: final.
1: 86. Estaba filmando La Noche de los Lápices en La Plata y estábamos recontra psicotizados porque estábamos con el tema de la filmación.
2: Qué
1: Entonces
2: película.
1: no le dimos mucha pelota, pero la vimos en el Hotel de La Plata, todos juntos, el elenco de La
0: Mirá,
1: Noche de los Lápices, en plena
0: mirá,
1: filmación.
2: es casi para un
1: Mirá.
2: documental
1: Pero
2: eso
1: a
2: que
1: mí
2: estás
1: me. Yo
2: contando.
1: ya lo conté que todos los mundiales me pasan cosas muy fuertes. Mi
2: Tremendo.
1: hijo nació en un mundial, mi hija nació en otro mundial, o sea, siempre.
2: Ojo.
1: Sí. Ojo, ojo, ¿qué haces este mundial?
2: Ojo.
1: No, ya está, ya no,
2: Mes,
1: ya
2: falta un mes.
1: pasó. Podría ser ahora, este mes. Nos vamos a cuidar. Señores, si nos dejan un mensaje de dónde recuerdo ver a Argentina campeón, André, ¿a dónde lo dejan el mensajito? Cortito, ¿eh?
0: 11 30 03 0790, línea de WhatsApp 11 30 03 0790.
1: Señores, vamos a seguir con esto hasta la una. Me encanta que estés ahí del otro lado. Te vamos a acompañar, nos vamos a acompañar y nos vamos a abrazar a la distancia. Un país unido, una bandera que supera todas las banderías, una bandera que supera todos los quilombos políticos,
2: Claro que sí.
1: las broncas que hay, las mufas con el vecino. Señores, hoy somos todos, como decía Serrat, ¿no? Esta calle se viste de fiesta.
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0: pero confirma su apoyo a Adorni. El jefe de gabinete de la ciudad, Gabriel Sánchez Cini, se refirió a la situación de su par de nación, Manuel Adorni, cada vez más complicado en la investigación por enriquecimiento ilícito. En cuanto a si Adorni debe o no continuar en el cargo, Sánchez Cini remarcó que eso es una decisión del presidente Javier Milei, pero a la vez adelantó que el PRO no acompañará la sesión especial que impulsa el kirchnerismo para interpelar a Adorni.
1: Los legisladores del PRO están decidiendo los próximos días sobre esta sesión que se está llamando. Como vos bien decís, no va a ser darle caldo de cultivo al kirchnerismo, que nunca se preocupó el kirchnerismo ni por la transparencia, ni por la gestión, ni por ordenar este país y modernizarlo, por lo cual el PRO no va a darle caldo de cultivo y va a dejar que la justicia siga avanzando y esclareciendo estas investigaciones que está llevando adelante.
0: Horror en Brasil por un caso fatal de negligencia en una atracción turística. Una joven de 21 años murió al participar de una experiencia de puenting, una variante del bungee jumping que consiste en lanzarse desde un puente con los pies asegurados a una soga elástica. Los responsables de la actividad, sin embargo, la lanzaron al vacío sin la soga. Ni siquiera le colocaron los arneses de los tobillos a los que se engancha la cuerda. Ocurrió ante la vista de otros turistas que, de acuerdo a los videos que trascendieron, tampoco notaron la grosera omisión. La última publicación en redes sociales de María Eduarda Rodríguez de Freitas, la víctima, se convirtió en una trágica premonición. ¿Quién fue el loco que me dejó saltar de un puente?, se preguntaba horas antes. Por el hecho, los tres operadores de la atracción fueron detenidos. Atención, usuarios del tren San Martín. Durante el día de hoy continuará el recorrido limitado por obras de cableado y señalización. Hasta las 16, las formaciones no llegarán a Retiro, solo hasta Villa del Parque. Cielo despejado en la ciudad de Buenos Aires, sensación térmica 5 grados 6 décimas, la presión 1022,6 hectopascales, viento sudoeste a 6 kilómetros por hora y la humedad 69%.
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3: Buen día, Radio Mitre. Le doy mi palabra. Les habla Mirta desde Córdoba capital. Me quedaré con ustedes hasta las 13 horas, extrañándolos a Leuco, pero feliz de escucharlos a Pablo, a Juan y a Andrea. Bendiciones en este domingo tan frío.
4: Buen día para todos y buen programa. Soy Ana María y como Pablo está reclamando mensajes de adhesión, les digo que los estoy escuchando. Felicitaciones, buen programa, buen domingo. Y para que Pablo me ubique, soy la señora del CD del Tazo. Un beso para todos. Gracias.
5: Pablo Novak, Esteves Mirson, qué bien representado está Alfredo Leuco. Yo en casa acabo de mandarle un mensajecito a mi hijo. Vamos a dar un paseíto en moto. Ahí va el barrio de Caballito.
6: Pero Aida, bueno, ¿cómo en moto? Te vas a cagar de frío, mami.
7: No. ¿Cómo dejala, que no? Dejala, mientras lleve los auriculares y nos vaya escuchando, dejala, que vaya.
6: Con el frío que hace, yo tenía moto y usaba un papel de diario, era acá en el pechito. Mirá la antigüedad, ¿no? Javi, mirá que había camperas, vos también, el papel de diario para, claro, para reparar el viento, el frío. Gracias, gente, gracias por el apoyo que están del otro lado ahí tirando buena onda, me encanta. Estamos obviamente hasta la una y tenemos al militante de la nostalgia, que es Osvaldo Pepe.
8: Buenos Aires, el desfile de peinados y color. En 1948 se reconoce en Ginebra, Concordia, Entre Ríos, una crecida sin precedentes del río Uruguay. Las cifras de producción de petróleo correspondientes. Washington, Estados Unidos, el exsecretario de Estado John Bolton.
9: Osvaldo Pepe, en Sucesos Argentinos.
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11: Almost, Pierluigi.

0: Qué linda la figu. Bueno, hoy son Panini, que es una paquetería, pero ¿cuáles eran antes? Querido Osvaldo, ¿nos traes las figus?
1: Sí, ahí están quienes nos siguen por YouTube, están viendo a Pierluigi Colina, el árbitro, que es el que hace la publicidad de la figu, el famoso árbitro pelado, alto, flaco. Hoy es director de la Escuela de Árbitros de la FIFA, y además de referir de fútbol, el tipo es licenciado en economía, el famoso árbitro pelado de los mundiales que protagonizaba la publicidad, con el que abrimos la columna de hoy. Mira, ante todo, Pablo, digamos que ya hemos hablado en esta columna de las figuritas, pero como juego, uno de los tantos de la infancia. Y hoy la vamos a mirar con la lupa del coleccionismo, ¿no? Algo más que un juego, de aquellos duelos callejeros inolvidables, de la tapadita, el espejito, el arrime, y tantos otros. Hoy los mundiales han transformado el imaginario del viejo álbum de figuritas, de aquello que en sus orígenes fue, a ver, yo voy a exagerar con esto que digo, pero...
0: Esperá, Osval, te estoy escuchando como con una fritura, no sé si te pareciera que estás caminando por la casa.
1: Sí. No, estoy sentadito, quietito, pero...
0: Pero vamos a...
1: ¿Sale mal?
0: Vamos a intentar llamarte de nuevo.
2: Hay pequeños cortes.
0: Claro, hay como...
1: Bueno.
0: Sí. Aguantame con el álbum de figuritas que vamos a tratar de engancharte un poquito mejor, porque se escucha muy entrecortado, una picardía, diría mi tío.
3: Sí, señor.
2: Sí, a ver,
3: qué bárbaro el álbum.
0: Vamos a probar de nuevo.
3: Ayer, por ejemplo...
0: ¿Vos llegaste a tener figuritas?
4: Figuritas sí, pirata.
3: Obvio. He llegado a tener figuritas, por supuesto. Este mundial, no me dio por juntar el álbum, sinceramente. Me han regalado algunas, pero a lo que iba es que ayer pasaba con el auto por un lugar y era impresionante la cantidad de gente, y digo cambiar. Gente porque no eran solo chicos, juntados cambiando figuritas.
0: Bueno, salió Messi diciendo que sus hijos tenían el álbum y que no es que se las daba todas de un saque.
3: No, claro. Es que también
0: que
3: tiene
0: te las tenés que ganar.
3: Tiene un poco de magia eso, ¿no?
0: Sí.
3: Ir recuperando de a poco la que te falta.
0: Sí, porque ¿qué sentido tiene, por ejemplo, que el millonario le regale al niño el álbum y todos los paquetes de figuritas y lo llena al otro día? No, la onda es ir de a poquito, decir, tengo la difícil.
3: Claro.
0: No sé cuál será. ¿Sigue habiendo una difícil?
3: Siempre fue histórico, lo hemos hablado alguna vez en alguna entrevista con los coleccionistas, que son los tipos que saben de esto. En el Mundial 74 había un jugador de Zaire, Mukumbo, que fue la gran figurita difícil. Uno podría haber pensado, bueno, Mundial 74, no sé, será alguna estrella de Holanda. No, era ese jugador que quedó para los coleccionistas como la figurita difícil
0: Mukumbo
3: de siempre.
0: Tal vez Osvaldo se acuerda de aquel Mukumbo. ¿Estás ahí? A ver si ahora se te escucha mejor.
1: Sí, me acuerdo perfectamente de Mukumbo en el Mundial 74.
0: Mira.
1: La figurita difícil del Mundial. El equipo de Zaire, el ex Congo belga y hoy República Democrática del Congo.
0: Bueno,
1: mirá las cosas que pasan, ¿no?
0: Ya habías arrancado, contanos un poco más.
1: Sí, estaba con el tema de que los álbumes de los mundiales lo han cambiado. Yo estaba diciendo que antaño el álbum de figuritas, exagerando, y quiero subrayar que voy a decir una exageración, eran como la biblia callejera de la infancia, los álbumes de figuritas, ¿no? Y han pasado a ser hoy, en el testimonio lúdico, de un ritual familiar, un libro que está a los abuelos, los padres, los hijos, los nietos, chicos, chicas. Es una ceremonia, el álbum, que moviliza a las familias para conseguir esas piezas tan, tan buscadas. Pero vamos al origen un poquito de la historia de la figu acá en el país. Por empezar, tuvieron su origen en la década del 20 del siglo pasado, cuando el fútbol todavía era amateur. Y entonces las figuritas no eran como ahora. Empezaban a conocerse, pero ¿saben cómo?
0: ¿Cómo?
1: Como un atributo marketinero
2: Para mejorar el atractivo de determinados productos, claro, en particular de dos, cigarrillos y chocolates.
0: O sea que las debían regalar si era marketing.
2: Exactamente, exactamente, deberían con, a ver, cigarrillos que ya no están, para los nostálgicos, sí. Fontanares, Dólar, pero le Noblé, que era para la nobleza, sí. Ranchera, Monterrey, y chocolates que las usaban dos marcas ya entonces, que hoy siguen siendo top en el mercado. Y como vos decías, eran como un regalo, como un anzuelo para mejorar las ventas. Ahora, en los años 30, vamos saltando las décadas, se independizan las figuritas, por así decirlo, dejan su rol de ser ese anzuelo comercial para ser gradualmente un fenómeno en sí mismas. Y se empiezan incluso a vender dentro de los sobrecitos tal como se conocen hoy en día. Y con la llegada del fútbol profesional, que es en esta década, surgirían los primeros álbumes y el ritual de llenarlos se transformaría en una obsesión, yo diría en una obsesión de los pibes de aquel tiempo, ¿no? En los años 40, vamos corriendo las décadas, las figuras explotaron en términos comerciales, hay que decirlo, explotaron y pasarían a ser un fenómeno de la cultura popular de los argentinos, ¿no? Que yo te diría que vivían su esplendor hasta comienzos de los años 70, cuando el Mundial de México se inicia la era planetaria de los mundiales, sí. Y dos derechos pasan a ser una firma creada por una familia italiana, que salvó a varias generaciones, aseguró el futuro de varias generaciones de esa familia, sí. Porque desde 1970 tienen los derechos exclusivos hasta el Mundial que viene.
0: Ah, bueno, está bien, están hasta salvados. Ahora, Osvaldo,
2: el Mundial del 30 cambia.
0: Te hago una pregunta, porque ¿no? En cuanto al formato de las figuritas, porque yo supongo que antes tenías que tener la plasticola al lado y después empezaron a venir con el adhesivo. Pero yo recuerdo cuando era muy chiquito, llegué a conocer las figuritas de metal. Eran redonditas y de metal. Eso es muy loco y muy caro, ¿no?
2: Las Starosta, por supuesto, eran fue un clásico de la marca esa, las figuritas de metal. Yo no recuerdo si eran caras, porque no eran frecuentes. Ya vos agarraste la última camada de esas figuritas. Sí. Y claro, no tenían álbum, porque ¿dónde las ibas a pegar?
0: Claro.
2: Y vos sos de las nuevas generaciones, porque mencionaste plasticola.
0: Sí.
2: Yo soy de la generación que lo pegábamos con engrudo.
0: Ajá,
2: harina,
0: no.
2: Y agua. Ay, no. Harina y agua. Harina y agua. ¿Y se te hacía?
0: De fabricación casera.
2: Sí, pero para decir, el pegote ese inflaba el álbum de una manera increíble.
3: Se calentaban con las ramas haciendo fuego en las cavernas.
2: Sí. Y ustedes, no, me da vergüenza decirlo, Andrea.
4: No, pero decilo para ubicarse uno en tiempo y forma.
2: Y es antes de que todos ustedes nacieran, allá por los fines de los 50 y comienzo de los 60.
0: Sí. Bueno, mirá. ¿Saltamos entonces a los 70, a los 80?
2: Sí. Ya en los 80 tuvieron un bajón, ¿eh? Primero tuvieron un bajón porque hubo un impas entre que se acomodaba el mercado con la familia Panini y cómo sobrevivían los fabricantes nacionales, digamos, ¿no?
0: Sí.
2: Hay una aclaración importante, si me permitís, Pablo.
0: Sí.
2: Si bien el recuerdo popular, de un modo u otro, ancla la memoria de las figuritas en los equipos de fútbol, y como un juego solo de varones, hay que decir que ya en las décadas lejanas había figuritas para las chicas, ¿no?
0: Ah,
2: que
0: sí.
2: Venían con unos brillitos.
0: Sí, la brillantita.
2: La brillantita.
0: Se guardaban en los cuadernos, en los libros.
2: En los libros. Y sabés que cómo jugaban las chicas. En realidad, las guardaban en los libros porque jugaban. ¿Cómo jugaban? Al cara o seca. Es decir, lo ponían entre las hojas de los libros, como viene allí, y ¿qué está? Sale cara o seca. Abrían y se acertaba,
0: sí.
2: La que acertaba se quedaba con la o las figuritas que había dentro de ese sobre, porque la contracara, la seca de esas figuritas estaban obviamente en blanco, y en cambio la cara era la que ganaba o la seca, y se quedaba con las figuritas de ese juego.
0: Claro, pero porque aparte las figu tienen una dosis de timba.
2: Tienen, claro, claro que la tienen. Sobre todo para ofrecer a cambio por las difíciles.
0: Sí.
2: Es un tema, ¿no? Uno más para completar lo de las chicas. Mm. El álbum más vendido de aquellos tiempos pioneros, años 50, 60, no era una de las clásicas versiones futboleras de los varones, sino uno de Caperucita Roja, 1960, de las figuritas de brillantes. Hoy, con sus 177 cromitos, se vende a 50.000 pesos el álbum Caperucita Roja, que al parecer ha hecho historia. Una recomendación para quienes deseen conocer a fondo el mundo de la FIBU. Hay dos libros de Rafael Vitrán, un licenciado en historia, y Francisco Chiappini, licenciado en psicología, Las malditas difíciles y Los ídolos en cartón, que se consiguen en internet y la hemos usado como fuente.
0: Muy bien.
2: En el mercado local de la FIBUS, decíamos recién, Starosta y Crack fueron las más destacadas. Starosta, la que comentabas de la figurita de Chapa, brilló en los 40 y los 50, y Crack en los 60 y los 70. Desde luego hubo otras, algunas con títulos curiosos: Popó, Tip Tap, Pelota, Arquero, Fulvito, Golazo, Ídolos, Sport, y sigue la cuenta, ¿no? Bueno, para ir dando forma al cierre, digamos, Pablo, que en aquellos tiempos, como preguntaste vos al comienzo de la columna, había figuritas difíciles. La mía, la de mi época, más floreciente de coleccionistas, fue Puntorero de Atlanta, uno de Atlanta que se destacó allá por 1964. Y la que vos recordabas, que era Mucombo, ¿no? Hoy, y con esto ya nos despedimos, no hay figuritas difíciles, esas que muchas veces nos dejaban con la frustración de ese casillero vacío, ¿no? Esa figurita que nunca tuvimos y que sin embargo recordamos tanto hoy, ¿no? Hoy no hay difíciles, lo dijo la propia licenciataria mundialista, que le interesa más la masividad y la dimensión planetaria del negocio que la ilusión infantil de llenar el álbum. Y encima no te dan nada, ni pelota de cuero, ni muñeca, no hay nada a cambio de llenar. Esta fiebre de la FIBU mundialista está muy bien definida en un videíto que ahora vamos a escuchar, está subido a internet y que ironiza de maravillas el aspecto comercial de este meganegocio en un diálogo desopilante que compartimos con los oyentes hasta el próximo Mundial, en el que este diálogo, digo, seguramente volverá a suceder.
0: Brillante, amigo. Excelente. A ver, escuchemos eso. A ver.
5: Hola, ¿tenés?
6: No tengo figurita. No tuve ningún día. Todos los días tenés figurita. No. Ni un paquete tengo. Ni una figurita. No tengo nada.
5: No, yo solo te quería preguntar qué hora es. Sí, perdón. Son las 4:27. Gracias. Chao. Es que están todos con la figurita, tenés figuritas, no tengo ninguna figurita.
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0: Sí, señores, sí, señores, brilla Juan Bindi.
3: Bueno, qué gusto, qué lujo y qué momento también para contarles con esta la característica música de fondo, que Franco Colapinto ya está, diríamos, en la segunda parte de la carrera, porque estamos corriendo la vuelta 36 de 66, ya ha pasado la mitad de la misma, Franco. Y hay que decir que Colapinto, después de una buena largada, se sostiene en el puesto 12 en una carrera muy cambiante que ya lo tiene a esta hora, por lo menos, a Kimi Antonelli, el italiano como número uno en esta posición, por lo menos en este momento. Había largado tercero y ahora está primero. Impresionante, es un prodigio verdaderamente este chico. Segundo, Russell, el hombre de Mercedes. Tercero, el interminable Lewis Hamilton, que había comenzado segundo, ahora está tercero. Falta todavía la segunda parte de la carrera. obviamente dependerá también de las estrategias de cada uno de los equipos. Pierre Gasly, el compañero de aventuras en Alpine de Franco Colapinto, ostenta la posición número 9. Así que muy pegaditos, ¿eh? Atención con lo que pueda ocurrir de aquí al final, ¿eh? En posición realmente, Franco, a segundos de la posición número 10, con la que podría sumar segundos. Así que bueno, esto es lo que tiene que ver con la Fórmula 1 y nos vamos entonces ahora a lo que tiene que ver con el Mundial. Con un espectador de lujo que tenemos allí, Emiliano Nuña, que es no solamente un periodista, sino un productor, vamos a decirlo en francés, del carajo. Que protagonista de grandes hallazgos periodistas, de notas que uno no sabe cómo las consiguió. Bueno, él las ha hecho posibles, así que dedicado a todos los periodistas deportivos, nos metemos de lleno en el Mundial. Ayer pasó algo rarísimo, escuchen este dato, porque Marruecos ya salió predispuesto a esto, pero cuando en el segundo tiempo se hicieron algunas variantes, Marruecos terminó jugando frente a Brasil con 11 jugadores que no nacieron en Marruecos. Todos nacidos en otras nacionalidades. Si quieren les doy el listado, por lo menos.
0: ¿Cómo? ¿Es legal eso? ¿Es posible?
3: Mira, siempre y cuando vos te nacionalices...
8: Francia.
3: Bueno, mirá, vamos a la lista, mirá.
0: Llegan en Francia, pero son todos de Angola, decía el cantito.
3: La enorme mayoría nacieron en Francia, pero por ejemplo Bono nació en Montreal, alguno nació en España, como Jardí Riad, como Hakimi, el hombre que hoy brilla de alguna manera, es probablemente el mejor jugador marroquí, pero él nació en Madrid. Por supuesto, esto tiene que ver muchísimo con...
0: Con razón juegan también, diría un malo, ¿no?
3: Pero vos fijate...
0: Ninguno es de Marruecos.
3: Pero fíjate este dato. Con aquella canción, que por supuesto no es correcta y se armó mucha polémica, pero decía que eran jugadores que jugaban para Francia, pero habían nacido en otras partes del mundo.
0: Claro.
3: En realidad lo que ocurre es, en la enorme proporción, al revés. Son hijos de inmigrantes que nacen en Francia, pero juegan para otros países.
0: Pero
3: o sea, ya estamos hablando de una segunda generación de inmigrantes.
0: Eso está bien. ¿Cuánto tiempo tiene que pasar desde que te nacionalizás hasta que podés jugar en la selección? ¿10 minutos?
3: El requisito en realidad es que vos cumplas una cantidad de partidos. Si vos llegás con el trámite...
0: Es raro.
3: Bueno, a ver, también hay que decirlo. Para este Mundial, Argentina va a tener a dos jugadores que son hijos de argentinos, pero no nacieron en nuestro país. El hijo del Cholo Simeone, por obvias razones, el Cholo jugaba afuera, no nació en Argentina.
0: Sí.
3: Y el hijo de Nico Paz tampoco nació en Argentina. Son hijos de argentinos.
0: Está bien, pero son dos. Si me decís que son los 11.
3: Tenés razón, tenés razón.
0: ¿No?
3: Como también tenemos ejemplos de jugadores a la inversa, que nacieron en Argentina y han jugado...
0: Es con en la localía, cuando juegan en el Barça, cuando juegan en esos equipos, hay como una cuota, dice, hasta tantos pueden salir
3: bueno,
0: afuera.
3: Hay equipos que los sostienen.
0: Claro.
3: Hay otros que se han vencido. El otro día fue noticia, cuando todavía estaba la temporada regular, que el Real Madrid jugó un partido ya no con jugadores de Madrid, con ningún español. Lo cual fue todo un escándalo. Hay jugadores que lo sostienen, el Bilbao solo juega con jugadores vascos, en México las Chivas de Guadalajara solo juegan con jugadores mexicanos, no permiten extranjeros. Bueno, son tradiciones. En este
0: mundial... pelados ni con dos pelucas.
4: Claro.
3: Claro. Está muy bien. En este Mundial la verdad que se está viendo de todo en relación a esto y un poco tiene que ver con eso. Ayer se jugaron 3 partidos... 4 en realidad, con la programación oficial. El cuarto nos tocó en horario ya de este domingo, lo vamos a dar igual. Por supuesto, Suiza no le pudo ganar a Qatar. Es un problema este para Suiza, porque la verdad que era el partido a ganar si es que Suiza quería tener alguna posibilidad. Terminó empatando 1-1. Lo mencionado, Marruecos terminó con Brasil, con este 11 de jugadores nacidos en otro terruño, pero terminó igualando 1-1. Brasil sostenido íntegramente por individualidades, por Vinicius, por su arquero. La verdad, no fue bueno, aunque después le van a venir partidos un poco más accesibles, por eso tal vez tenga la posibilidad de hacerlo. Escocia le ganó a Haití en un duelo de dos países que hacía mucho tiempo no jugaban un mundial, los haitianos mucho más, los escoceses que llevaron una cantidad de gente impresionante y que tienen además una costumbre al momento de cantar el himno que es realmente conmocionante y te pone la piel de pollo. Ya en la madrugada argentina, Australia le ganó 2-0 a Turquía. Este es probablemente el primer partido con sorpresa del Mundial. Si bien a muchos les sorprendió que Estados Unidos juegue con la producción que lo hizo, la verdad que era un partido que Estados Unidos podía ganar, más uno sí pensaba que Turquía le iba a ganar a Australia. Bueno, esto no pasó y los australianos ganaron 2-0. Y la verdad que ahora Turquía la va a tener complicada. Nos vamos a la jornada de hoy con 4 partidos, con 3 partidos de estos 4, los 3 mejores que se van a vivir aquí en esta que es la radio del Mundial. A las 2 de la tarde Alemania juega con Curazao, son prácticamente diríamos las 2 puntas, la tradición pura con la innovación, no hay equivalencias. Después lo que tiene de mágico el fútbol es que la misma cantidad de jugadores juegan para cada equipo y juegan con una pelota que es igual para los dos, sí. Así que todo puede ocurrir. Países Bajos con Japón, esto arranca a las 5 de la tarde. Japón, lo digo brevemente porque sé que estamos pasados de tiempo. Hace un par de años ya largos, presentó un plan de trabajo, lo presentó la Federación Japonesa de Fútbol, con el amparo obviamente del gobierno. Un trabajo de 50 páginas, que ya se implementó hace algunos años, que se llama Camino Japonés, el Camino de Japón. El objetivo de ese trabajo es que Japón sea campeón del mundo de acá al 2050. Acá tengo la nómina de los jugadores de Japón que van a jugar hoy. Ya hoy Japón tiene jugadores en todas las ligas del mundo. Atención con los japoneses. Ya no son solamente los jugadores con disciplina táctica y buen estado aeróbico y físico.
0: Empezó a dar miedo Japón.
3: Ojo que han trabajado a nivel gubernamental para esto.
0: Sí.
3: Bueno, del otro lado estará Países Bajos. 8 de la noche Costa de Marfil y Ecuador. 11 de la noche Suecia y Túnez. Son los partidos del día. Si te parece, André, ahora sí presentamos una línea de lo que tiene que ver con la selección argentina.
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3: Para contarle a la gente que ayer, más allá de que se caía el cielo abajo en la concentración argentina con una tormenta impresionante, como dice la canción, no hubo falso asado, hubo asado de verdad. Los jugadores se encargaron de mostrarlo, compartieron un momento. Esto ustedes lo saben mejor que yo. La unión de grupo, el estado anímico, el estado emocional es casi o más importante que el estado futbolístico. No es casualidad que el Dibu, por ejemplo, que está con esa complicación en uno de sus dedos, haya sido uno de los que filmó este asado, mostrando la comunión de grupo. Hay entrenamiento hoy a puertas cerradas. Mañana va a hablar Scaloni. El martes a las 10 de la noche juega la selección argentina.
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9: Hora 11, 4 minutos en la ciudad de Buenos Aires. Cielo despejado, sensación térmica 5 grados 6 décimas. Se adelanta la exposición de Adorni ante el Senado. Está previsto que el jefe de gabinete presente su informe de gestión el 2 de julio. El funcionario, en cambio, pensaba hacerlo a fines de ese mes. Bloques como la UCR, el PRO y Provincias Unidas aunaron fuerzas para que la presentación se adelantara y evitar así la moción de censura que impulsa el kirchnerismo. La nueva fecha del informe de gestión se confirmará en la reunión de labor parlamentaria prevista para el próximo miércoles. Fuertes incidentes en Nueva York tras la definición de la NBA. Los Knicks se consagraron después de 53 años tras vencer a los San Antonio Spurs y consiguieron así el tercer anillo de su historia. Los fanáticos salieron a festejar y se enfrentaron con la policía arrojando piedras, botellas y hasta heladeras portátiles. También armaron barricadas con basura, prendida a fuego, incendiaron un colectivo y destrozaron varios patrulleros. Hay 10 policías heridos y más de 50 detenidos. Fórmula 1, Gran Premio de Cataluña, avanza Colapinto a 20 vueltas del final. El argentino se ubica ahora en el décimo lugar. También intercambió posiciones con su compañero Pierre Gasly, quien había largado detrás de Franco y ahora marcha noveno. En la punta se destaca Hamilton, seguido de Russell y Antonelli. Cielo despejado en la ciudad de Buenos Aires. Temperatura 5 grados 6 décimas, la presión 1022,6 hectopascales. Viento sudoeste a 6 kilómetros por hora y la humedad 69%.
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2: Hola chicos, ¿cómo están? Bueno, acá los estamos escuchando, viendo por YouTube desde Puerto Deseado, Santa Cruz, con 6 grados, haciéndoles el aguante. Beso grande de parte de Florencia y Alicia.
3: Hablando de las figuritas y de las que yo puedo hablar y recordar, había unas figuritas para las nenas con brillantina o sin brillantina. Y también teníamos álbums para nosotras en esos momentos. Bueno, yo era chica, ahora ya tengo 79, pero en ese momento me supongo yo que tendría, no sé, 8 o 9 años. Bueno, que pasen un lindo domingo. Cariños para todos. Habla Isabel desde El Bolsón. Acá tenemos menos 6, así que está un poco más frío que en Buenos Aires, no se quejen tanto.
4: Hola, buen día. Los escucho siempre. Soy Cristina de Palermo y les cuento. El Mundial lo veo sola, en mi casa, en mi sillón y con mi gran televisor. He tenido algunas cábalas, algunos santitos, algunas cosas por el estilo, pero no. Este Mundial lo vamos a ganar, va a ser el cuarto. Disfruto mucho de verlo sola. Y no solo veo a Argentina, veo varios partidos más, varios equipos más. Les mando un abrazo y es un placer.
5: No le temo. Nosotros también te mandamos un abrazo y es un placer que estés ahí, que estés vos también ahí del otro lado, escuchándonos hasta la una. Soy Pablo Novak, ya llegó el doctor Conrado Stoll, que viene a continuación del Bossa Novak. Ahora me doy un autopié y me autopresento, Bossa Novak.
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5: Vamos a hablar del hacer, Hablamos de los abrazos hace un ratito, darnos un abrazo. Vamos a hablar con el doc de lo que es, bueno, de alguna manera el envejecimiento. Yo veía una frase hermosa que me gustó de Lucas Malaisi, que decía: envejecer con un propósito de vida se llama vivir. Vivir sin un propósito de vida se llama envejecer. Y me gustó esto, claro, porque conecta con el hacer, conecta con esta cosa de, bueno, ¿tenés ganas de hacer algo? Dale, la vida es una sola, no tenemos tanto tiempo, el tiempo es lo más valioso, no importa cuántos años perdiste, salva el resto, y para salvar el resto, para ponerle justamente onda, es el propósito. Juan Bindi contó, los japoneses que tienen un propósito a largo plazo, en el 2050 quieren ser campeones. Bueno, ¿de qué querés ser campeón vos, o campeona? Vos que estás ahí, ¿de qué querés? ¿En qué querés activarte? Bueno, ya está. Si sabés qué, hacelo igual. Aunque no estés listo, hacelo igual. Porque nunca vamos a estar listos para arrancar algo. A veces tenemos exceso de excusas. Hace falta coraje para apretar enviar, para dejar ese mensaje, para hacer esa declaración. Las declaraciones son las que mueven el mundo. El mundo de los que declaran termina siendo de ellos, para bien o para mal. Steven Pressfield es un autor que a mí me interesa mucho. Sacó un libro que es Do the Work. ¿A qué se refiere con hacer el trabajo? Él te dice, no estás bloqueado, estás evitando. Es durísimo, pero a veces es así. Nos encanta decir, estoy bloqueado. Suena artístico, suena profundo, pero no, estás boludeando. Porque a veces que te colgás con el celu y estás resistiendo a eso que te puede cambiar el futuro, ¿no? Este autor, Pressfield, lo llama así, lo llama la resistencia. Yo te lo traduzco con: tu peor enemigo a veces tiene tu propia voz, que te dice, no, mañana arranco, hoy no es el día, tengo que estar listo, tengo que estar más flaco, tengo que estar más bronceado, tengo que estar más preparado. La resistencia no es algo que te frene, te convence la resistencia, ¿no? La traducción es no lo hago nunca, porque es la famosa procrastinación, ¿no? La resistencia no te dice no podés, te dice después. Sí, después lo hacemos. El enemigo ahí no es la pereza, es la justificación. Yo coaché un par de personas que te doy el ejemplo, vamos a contarlo muy por arriba, pero por ejemplo, una persona que estuvo 3 años para sacar su página de algo que quería promocionar, ¿no? Su página de sus productos. No, porque tengo que adelgazar un poco más todavía, porque la gente que promociona sus productos no es gordito. ¿Cómo? ¿Desde dónde sacaste ese paradigma de que hay que ser flaco para promocionar algo? No, tengo que... No, porque no quiero que mi ex lo vea. Cuando yo tengo solucionado lo de mi ex, no quiero que me vea ostentando con los productos. Las excusas eran 3 años para sacar una página, para empezar a vender ese producto. Otra persona que coaché, una persona que... Uno que terminó siendo amigazo mío, estaba en un intríngulis, mirá qué palabra te tiré, que era, te quería novia, quería tener novia. Y le había quedado picando su última relación, su último éxito, que había él mismo lo declaraba como un fracaso, porque en un momento él no hizo lo que ella quería y entonces ella se fue. Y él se quedó pensando, en el momento no me gustaba tanto, pero el tiempo me hizo ver que me gusta, y le daba vueltas, ya no sé, no sabía con qué inocente excusa pasar por su casa, pero claro, le daba vueltas al asunto, y decía, yo paso por la casa porque sé dónde labura y sé dónde vive, y se pasaba en un barcito cerca, y así pasó como 6 meses y no se la encontraba nunca. Y dice, qué loco, porque antes me la encontraba siempre, no me la encontraba nunca. Le digo, y entonces, bueno, el coaching, si a la segunda sesión vos no hiciste, no activaste, no accionaste, el coach se tiene que declarar incompetente y decirte, anda a un psicólogo, porque esto no es para un coaching. Un coaching, nos focalizamos en el logro. ¿Qué querés? Esto. Ok, ponemos una fecha y lo hacemos. Se focaliza en el hacer. Somos mandados a hacer, mandamos a hacer. Y entonces le digo, ¿le vas a escribir? Bueno, se animó, le escribió. Estaba fuera del país la chica.
7: No.
5: Se había ido del país. Le digo, pero vos tuviste 3-4 meses esperando, dándole vueltas, yendo a tomar cafés al barcito por si te la encontrabas. Date cuenta qué huevada. Uno se resiste, pone excusas. No, lo mejor es encontrarme. Es más No, tirá la mierda las estrategias. No sirven. La única estrategia es hacer. Porque hacer te confronta con, bueno, si no me sale, no me salió y ya está, a otra cosa mariposa. Entonces, hacer es lo importante. Y lo más loco es que cuanto más nos importa, más lo evitamos. Más nos paralizamos, más dudamos. Las dudas son traicioneras, decía Shakespeare. Claro, y nos hacen alejarnos de eso que podríamos lograr si dejáramos la duda de lado. Porque la trampa es cuando esté listo, es una trampa. Nunca en la historia de la humanidad... Alguien dijo, hoy estoy perfectamente listo para salir a la cancha. No, nadie lo dijo. Esto de esperar tener ganas es una trampa, porque la motivación es una consecuencia, no es un requisito. Primero te movés, después te motivás, después viene. En la cancha se ven los pingos. Cuando el camión arranca se acomodan los melones. El perfeccionismo es un villano con buena prensa. No sirve. Es el problema. No, yo lo quiero hacer bien. Yo lo quiero hacer perfecto. Para que no lo hagas nunca. Como dijo Borges, y ayer fue el Día del Escritor. Yo publico para no seguir corrigiendo. Entonces, no. El perfeccionismo es miedo disfrazado de exigencia. Mejor hecho que perfecto, ¿no? Porque la perfección no existe. A veces no hacemos lo que sabemos que tenemos que hacer porque hacerlo justamente nos hace cambiar. Y a veces lo que no queremos es cambiar. Entonces, queremos cambiar, querés soltar a alguien, querés agarrar a alguien, querés empezar algo nuevo. Entonces, claro, cuando empezaste a hacer algo nuevo, cuando soltaste a alguien o cuando agarraste a alguien, dejás de ser ese que eras, cambiaste. Entonces, por ahí es esa la resistencia, es que no querés cambiar. Ahora, si querés cambiar, bueno, hay que accionar, ¿no? El movimiento se demuestra andando, pues andemos, decía Carlitos Balá, un gran pensador. Y claro, es más fácil pensar una vida que vivirla. Pero la vida no es un ensayo, la vida es un estreno. Yo muchas veces pensaba, y me pensaba a mí mismo, y pensaba mi vida como el ensayo de otra vida que sí iba a ser perfecta. Ahora estaba ensayando. Todavía esta no era la vida que yo quería. Ya iba a venir. Y así podés pasarte la vida esperando una vida que no llega. Pero la vida es esta, es hoy. Es hoy. Es hoy, es hoy. Decía el nenito que salía corriendo, ¿no? No me acuerdo en cuál película. Entonces, no esperes tener ganas. La acción te va a ordenar lo que la cabeza te va a complicar. Entonces, está bien pensar. Pero bueno, por ahí no estás tan perdido, estás evitando No tenés que estar listo, tenés que empezar, aunque sea un desastre, aunque no sirva, aunque no sepas, aunque te tiemble todo, porque la vida no la cambia el que piensa. ¿No? La vida la cambia, Brunito, el que hace.
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5: Y sí, señores, señores. Aquí está Stoll. Buen día. ¿Cómo estamos? ¿Estás mundialista?
9: ¿Cómo te va, Pablo? Emocionado, expectante, esperando el martes.
5: Esperando el martes. Bueno, no sé, ¿con qué arrancamos? Me vas a comentar algo de lo que dije, seguramente. Yo sé no, que esta no. Te gustó especialmente.
9: Sabés, y es verdad. Pero primero voy a decir que ahora sabemos, el experto Juan Bindi, a qué equipo pertenece los San Antonio Spurs. Porque que yo sepa, o lo aparte que yo escuché,
5: ni lo nombró.
9: No nombró a los Knicks.
5: Y bueno,
9: no dijo nada.
5: Ya está.
9: Algo campeones.
5: Yo tenía mi corazoncito en San Antonio también, pero bueno.
10: Sí, hasta te diría por Manu en primera instancia, ya me parece que toda o media o gran parte de Argentina podía hinchar por los Spurs, pero sí es cierto, uno de los de las tantas cosas que nos quedaron pendientes era hablar de la consagración de los Knicks de Nueva York después de 53 años.
9: Exactamente.
10: Volviendo a ser campeones de la NBA ayer por la noche en una serie que además tuvo en la semana un partido, fíjate vos, ¿no? Cómo todo tiene que ver con todo. En el partido que se jugó entre semana, los Spurs ganaban por 29 puntos y perdieron el partido. Anímicamente, ahí perdieron el campeonato. Ya lo que vino ayer, después deportivamente se podía o no acomodar, pero anímicamente, la importancia de nuevo de la parte anímica,
5: sí.
10: Quedaron derrotados. Y bueno, ayer se terminó dando la celebración.
9: Y con este comentario cierro mi columna. Que tengo varios hijos en Nueva York, yo quería que los Knicks...
5: Nobleza
9: neurociencia, obvio, Pablo, lo tuyo era espectacular desde la neurociencia.

0: tiempo. Procrastinar, tiempo. No, no, no. Es un tema de regulación emocional. El procrastinador no es un vago que no tiene fuerza o decisión para hacer las cosas. Es alguien que ve la incertidumbre, tiene temor, temor al fracaso, quizás temor al éxito. Ese es el que procrastina. Y ha habido famosos procrastinadores e increíbles como Leonardo da Vinci. No digo Buonarroti, que tardó 4 años en pintar la Sixtina, pero la pintó y trabajaba mucho todos los días. No, pero da Vinci, procrastinador famoso, 15 años para alguna obra, muchísimas inconclusas. ¿Cuántas pinturas conocen de da Vinci? Creo que ahí se cuentan con el dedo de una mano o de dos como mucho. Esto te muestra que ser un genio no es un antídoto o una inmunidad contra la procrastinación. Edison, por el contrario, decía, hay que tener muchas ideas para lograr una buena. Y alguien dijo, si vos querés hacer, tenés que, el sistema tiene que estar encendido, incluso vos, era la frase.
1: ¿En esos casos puede ser por el perfeccionismo? ¿Puede ser que un Da Vinci quisiera ser siempre perfecto y que sus obras sean siempre perfectas, por eso iba como postergando? Y
0: le preguntamos al doctor Abadi, porque es buenísima tu pregunta, porque yo creo que el grado de inteligencia de Da Vinci no creo que lo hiciera caer en el error de soy tan perfeccionista, Buonarroti, de nuevo, el Moisés, gritar, de ver una cosa perfecta y de decir parla, tirando el martillo. No creo que se diera en ese caso. ¿Puede alguien tan genial dejar de hacer por buscar el perfeccionismo? No estoy seguro, pero puede haber sido perfectamente. Hay en esto neurociencia que es en el cerebro que hay el lóbulo frontal, pero que es la recompensa a más largo plazo. Es el planear, ejecutar, organizar más a largo plazo. Pero el inmediato es el sistema límbico, se llama, el de las emociones. Entonces, vos tenés una tarea muy difícil por delante y vos no la haces y el sistema límbico te da alivio. No la hice, pero no hiciste la tarea. Te dio alivio. Eso en el fondo es malo. Es cuando la procrastinación, entonces, es que el presente triunfa ante el futuro. Y también hay genética en esto. Se dice que entre 20, ¿cómo se calcula? Bueno, 25 a 50% que vos heredás de esta procrastinación. Eso no quiere decir que vos nacés ya cerrado y fijado en que no vas a completar cosas en tu vida. Pero hay una genética de procrastinar, así como hay una genética de perseverancia. Gente que tiene mucha más perseverancia. Entonces, estamos predispuestos, pero acá viene lo apasionante. El ambiente en que vos te movés, lo que vivís durante tu vida, puede influir muchísimo en esta genética y hacer que vos seas, al final del día, un creador de hábitos. En eso trabajamos nosotros con lo de la salud.
2: Claro.
0: Para que el hábito sea automático. Nadie dice, tengo ganas, he decidido que me voy a lavar los dientes. Lo haces automáticamente sin pensarlo. No es que está más motivado el que hace cosas necesariamente. Ahí es una cosa automática. Algunas reglas que pueden ayudarnos. La de los 5 minutos. Planeá hacer algo de 5 minutos, algo muy corto. Voy a hacer esto 5 minutos. Sea practicar piano o el ejercicio que tenés en el teléfono, que hay un ejercicio buenísimo que se llama los 7 minutos. ¿Por qué crees que lo hicieron de 7 minutos? Pues sabes, la mayor parte de la gente no va a ir al gimnasio. Entonces, por lo menos 7 minutos.
3: ¿Lo tenés en el teléfono?
0: Sí, sí, está ahí. Es una aplicación sin costo, es espectacular. Mira. Después hay otra que es la de la intención. Yo tengo intención de ponerme mañana a escribir el libro. No, no hagas eso. Lo que tenés que decir es, a las 8 voy a escribir 20 minutos el libro. Claro. Voy a dedicarle 20 minutos a escribir el libro. Y entonces ahí puede ser que suceda. Y no que te pongas a ver el Instagram, te distraigas, empezás a ordenar el escritorio, ese que no tenés que ordenar. E influyen muchas cosas. Tu impulsividad, tu autocontrol, tu sensibilidad a la recompensa. Todo eso tiene que ver. Y bajá las barreras. ¿Querés hacer cosas? Bajá la barrera. Dejá las zapatillas listas al borde de la cama. Dejá la computadora abierta con el archivo abierto a la noche. No hay problema en apagarla y prenderla la computadora. Dejála prendida a la noche en el archivo abierto de ese que vas a escribir a la mañana. Eso te ayuda. Como dijiste vos bien, no es que estamos listos en la vida para todo. ¿Estás listo para casarte? ¿Decidí casarte? ¿Estás listo para tener un hijo? ¿Estás listo para cambiar de trabajo? Son cosas que ocurren simplemente. Y la diferencia muchas veces entre los que hacen y los que se quedan estancados no es talento e inteligencia. Es solamente...
3: Es agenda.
0: Tener una agenda bien hecha. Claro. Apretar el botón de enviar. Claro. Envío. Conclusión de la neurociencia. Conclusión, entonces, no es que vos tenés confianza.

0: confianza y por eso actuás. No, es después de haber actuado muchas veces en tu vida, generás la confianza. Ese es el orden. Y ahora sí, hablaste de envejecimiento vos, y la metáfora tiene que ser con el auto. Lo que hablamos siempre nosotros acá de los hábitos en que vamos a poder vivir 100 años con calidad de vida es hacer el service al auto bien hecho siempre. Siempre. Y seguramente el auto te va a durar los 500.000 kilómetros en buen estado. Versus si no lo cuidás. Ahora, hay una opción que es todo lo apasionante. Lo nuevo totalmente. Que es rejuvenecer. ¿Cómo? ¿Tu auto a los 300.000 kilómetros puede pasar a tener 0 o 100? Eso es lo que se hace ahora.
1: Le cambias el motor.
0: Hay pistón, hay inyectores, hay bomba de combustión, claro. Árbol de leva, cigüeñal, biela. Y ahí podés pensar que el inyector que mide, dosifica el combustible que entra, puede ser el metabolismo del cuerpo. Que otra pieza es la mitocondria que da la energía, que el turbo compresor es la VO2 max, esa capacidad de consumir oxígeno. Y vos, eventualmente, cuando el auto tiene 400.000 kilómetros, ¿qué pasa si le cambiaras todas esas piezas, esos componentes al auto y los pones nuevos? Vos tenés un auto nuevo. ¿Puede pasar eso con el ser humano? ¿Podemos ser Gilgamesh el inmortal o Gilgamesh los inmortales? Juan Ponce de León, conquistador español, era gobernador ahí en Puerto Rico y fue a buscar la fuente de la... Dicen que fue... Es un mito. Pero que fue a buscar la fuente de la juventud. Se le murieron todos los soldados en el camino. Fue y lo que hizo es tratar de conquistar Florida. Florida, el estado de Estados Unidos. Lo agarraron los indios cuando desembarcó. Le pegaron un flechazo en la pierna. Se murió de la infección a los pocos días. Pero se dice que buscaba la fuente. Esto ha sido una búsqueda siempre. Alejandro Magno, claro. Zeus la creó, etc. ¿Puede haber ahora una fuente de la juventud? Les cuento. Se está tratando de diseñar y no se publica en revistas científicas. Eso es lo interesante. Los que están estudiando esto no lo publican. ¿Quiénes son? Jeff Bezos y Yuri Milner. Dos billonarios. Y cuando eran jóvenes querían ser billonarios, ahora que son billonarios quieren ser jóvenes. Entonces pusieron $3.000 millones en el laboratorio Altos en California, donde están haciendo reprogramación genética.
1: Es guita bien invertida.
0: Muy bien invertida y mucha, sí, ¿no es cierto? Sí. Sam Altman, el de la inteligencia artificial, tiene 41 años. Esto no lo buscan solamente los de 60, 70 y pico. Claro. Sam Altman tiene 41, $180 millones, porque él quiere que para el final de esta década hayamos ganado 10 años de vida con salud. Sam Altman. Mark Zuckerberg y su mujer Priscilla Chang han puesto también $3.000 millones, para directamente para fin de siglo haber logrado curar todas las enfermedades. Peter Thiel, que es vecino nuestro acá, es el que hizo PayPal, sí, y que después fue uno de los primeros inversores de Facebook, astuto el hombre. Está con su familia viviendo acá a pocos metros y él ha puesto $700 millones también para calidad de vida. Larry, y aparte dijo...
1: Es comprar tiempo.
0: Ahí va. El envejecimiento es un problema de ingeniería y los problemas de ingeniería se resuelven, dijo Peter Thiel. Claro, tiempo es el punto fundamental. El fundador de Oracle, Larry Ellison, él también ha puesto $400 millones. Entre todos pusieron unos $8.000 millones. Si vos pensás que el NIH, el Instituto de Ciencia que más invierte en ciencia e investigación en el planeta, invierte $35.000 millones por año, 8.000, casi $10.000 millones, estos solos que estoy nombrando, es un montón de plata. Y exacto como vos decís, ya no quieren el yate, no quieren el avión, la isla en el Caribe. Quieren tiempo. Quieren tiempo y contratan al premio Nobel Yamanaka, que es el que descubrió los factores de Yamanaka, de rejuvenecimiento que están adentro de la ciudad. Cuidado, toda esta gente no está investigando en hay que dormir bien, hay que socializar, hay que controlar el estrés, hay que comer sano, hay que hacer ejercicio, no hay que fumar. Eso ya lo sabemos. Eso es para vivir mejor unos años con buena calidad de vida. Ellos directamente quieren frenar el minutero del paso del tiempo. Ellos quieren lograr el rejuvenecimiento de los seres humanos. Y falta un personaje exótico que se llama Vladimir Putin, que no sabía que tenía un micrófono abierto cuando hablaba con Xi Jinping en un desfile militar en septiembre pasado. Y lo escucharon diciendo, che, Xi Jinping, ¿sabés que en Rusia estamos investigando para frenar el envejecimiento humano? Putin ha invertido $26.000 millones en Rusia y ya están imprimiendo órganos, han logrado imprimir cartílagos, órganos, la glándula tiroidea. Están haciendo órganos en animales para hacer xenotrasplantes, trasplantar de animales a humanos y reemplazarnos los órganos con órganos nuevos. Putin tiene un temita con esto. Mm. Se le ve la cara más planchadita que hace tiempo. Le gusta salir en cacerías en pecho descubierto. Él está haciendo ejercicio y se jacta de eso. Hockey, hace todas cosas juveniles. Tiene 73 años. Problema es que su médico de gerontología ha propuesto cosas que no están probadas. La inyección de péptidos, que son como proteínas derivados de ternero, están muy famosas. Inyección en la vena, sí. Eso no es. Y ese médico, su médico gerontólogo murió a los 70 años, un poco 77, 75 años, un poco joven. Pero Rusia tiene antecedentes de esto, termino, cierro. Sí. En el año 20 ya empezaron con transfusiones de sangre. Cuidado, se ha probado que las transfusiones de sangre de un animal joven a uno más grande rejuvenece al animal más grande. Y en humanos se han hecho. Es ilegal en Estados Unidos, pero hay islas del Caribe donde hacen esto de transfundir de un joven, el famoso Brian Johnson, este enfermo del rejuvenecimiento que tiene su proyecto propio, que ya lo está vendiendo con su mujer Kate, que se transfundió sangre de su hijo de 17 años a él. Toma 100 suplementos por día, se va a dormir a las 8 y media de la noche, hace todo un proyecto de su propia persona. Ahora, un poco paradójico esto porque Putin dijo, sí, para el 2030 habremos logrado salvar 170.000 vidas. No contó que esa es la cantidad de gente que ha muerto en la guerra con Ucrania hasta ahora. Vamos a rejuvenecer y salvar vidas, pero por otro lado, bueno, tiene que tener en cuenta el balance de todo. Y la paradoja de que en Rusia la expectativa de vida hoy es 68 años para los hombres. ¡68! Es nada. Nada. Sí. Cuidado, curioso. Para las mujeres, 79. Una década de diferencia se atribuye al alcohol y al cigarrillo en los hombres, al exceso de uso en los hombres. Pero hay una diferencia y un gap enorme entre hombres y mujeres. Pero lo que he querido decir, la conclusión de todo esto, en la revista Nature, hace pocos días salió la publicación de que el primer ser humano, que ya es parte de un experimento aprobado por la FDA para rejuvenecer, está en una prueba. Ciego por una enfermedad ocular, ha recibido una inyección de un sistema que hace reprogramación genética para devolverle la vista. Esto ya fue exitoso en animales. Si esto ocurre y es exitoso, y lo vamos a saber en pocos meses, se podría aplicar a otros órganos, al corazón, al hígado, a todos los órganos del cuerpo. Y ahí tenés algo concreto que se está haciendo, aprobado por la FDA. El camino del rejuvenecimiento está abierto.
1: Conrado Stoll, señores.
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3: Bueno, Pablo,
1: venga.
3: Me da la sensación de que aquí tenemos la primera gran noticia del día en una carrera accidentada. Corriendo la última vuelta, Franco Colapinto a segundos de terminar octavo.
1: Vamos.
3: En el Gran Premio de Barcelona. Es cierto, por supuesto, ha ocurrido un accidente que llevó a otro, y otro imperfecto, y otra cosa, y después una, y después la otra. Ha quedado afuera Kimi Antonelli de la carrera, también Leclerc. Está a punto de quedarse con esta carrera por pasar la bandera a cuadros Lewis Hamilton. Sir Lewis Hamilton, el hombre, el multicampeón que sigue corriéndole al tiempo. Ya hay festejos en el paddock de Ferrari. Hamilton ha vuelto a ganar una carrera después de mucho tiempo. Lo hace a bordo de Ferrari. Ya vemos las últimas banderas a cuadros que van llegando. Franco Colapinto se encamina a terminar octavo en el Gran Premio de Montmeló. Delante suyo su compañero Gasly, que ganaría también muchos puntos por terminar séptimo. Franco Colapinto, insisto, esto se termina en segundos, por eso... Por eso es que estiramos, porque Colapinto va a quedar octavo, va a sumar puntos, va a volver a hacerlo, lo hará en una carrera muy importante para él.
1: ¿Es su mejor puesto hasta ahora?
3: Ha terminado ya alguna vez en ese lugar y ahora sí, oficialmente, Franco Colapinto,
1: vamos, Franco,
3: octavo en Barcelona.
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0: Hora 11:38 minutos en la ciudad de Buenos Aires, cielo despejado, sensación térmica 5 grados 6 décimas. Milei retoma su agenda internacional. El 24 de junio tiene previsto viajar a España. Será su sexta visita a territorio español y tendrá una duración de 3 días. Dará una conferencia en la Universidad San Pablo CEU y mantendrá reuniones con empresarios interesados en el RIGI. Tras su retorno a la Argentina el 27 de junio, el 30 viajará de nuevo, esta vez a Paraguay. Allí Milei participará de la cumbre de presidentes del Mercosur y se anticipa una reunión bilateral también con el mandatario paraguayo, Santiago Peña. Será la primera reunión del bloque regional tras el acuerdo de libre comercio firmado con la Unión Europea. Pocos días después, Milei partirá a Estados Unidos otra vez. En esta oportunidad, para celebrar los 250 años de la independencia del país que hoy conduce Donald Trump. Los alimentos vuelven a presionar sobre la inflación. Tras la desaceleración del índice en mayo, el aumento de las carnes impulsa la medición del rubro alimentos y bebidas. De acuerdo a relevamientos privados, la última semana bajaron los lácteos, los huevos y las verduras, pero no llegan a compensar el envión del 2,1% de la carne en la segunda semana de junio, que totaliza, desde que comenzó el mes, casi un 5%. Fórmula 1, Colapinto volvió a sumar puntos. El argentino, que había partido desde el puesto 13, finalizó octavo y volvió a aportar para su equipo. Delante llegó Gasly, quien había salido un lugar por detrás de Colapinto, pero tomó la delantera por una orden de la escudería. Los 3 primeros puestos fueron para Hamilton, Russell y Norris. Cielo despejado en la ciudad de Buenos Aires, la sensación térmica 5 grados 6 décimas, presión alta 1022,6 hectopascales, viento sudoeste a 6 kilómetros por hora y la humedad 69%.
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3: Buen día a todos los integrantes del programa. Soy Susana del barrio de Flores. Los escuchamos todos los domingos. Y bueno, nos sorprendió que hoy no estaba el Euco, pero Pablo, nos encanta cómo conducís. Ya te escuchamos en otras oportunidades, así que adelante con tu alegría, tu dinamismo, tu energía. Así que bueno, nos gusta mucho el programa y aprendemos muchas cosas. Un beso grande para todos.
4: Hola, ¿cómo están? Soy Chely, vivo en Banfield y el recuerdo del último mundial para mí es uno de los mejores de mi vida. Lo pasamos en la casa de mi hija mayor, toda la familia junta, grandes, medianos y pequeños, todos vestidos con la camiseta de Argentina. Festejamos pero a lo loco y cuando terminó el partido, nos fuimos todos con un montón de gente a festejar. Qué hermoso fue ese día. Ojalá lo volvamos a vivir. Cariños para todos.
5: Buen día, ¿cómo están? Soy Isabel de Tucumán, muy tempranito porque preparo café para salir a vender. Así que esta es mi compañía de los domingos. Me encanta tu programa. Acá en Tucumán llovizna y está bastante frío. Hermoso domingo para vos. Siempre te escucho. Te mando un abrazo.
6: Bueno, muchas gracias a todos los que nos siguen haciendo el aguante y le estamos haciendo el aguante entre todos a Alfredo, que está de viaje por un par de domingos nomás. Así que hoy vamos a seguir hasta la una con vos que estás del otro lado. Pero bueno, como dice Alfredo, siempre hay una buena noticia.
2: Es que uno no se entera, pero pasan.
6: Y nuestra buena noticia de hoy es que Argentina alcanzó un nuevo récord histórico.
7: Esperá, sí. Porque esto tiene un auspicio, ¿cierto, Bruno?
6: Ah, perdón.
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6: ¿Qué sería de mi conducción sin Andrea Esteves Mirson al lado, señores? Es que está bien, ¿viste? Porque esta no es una sección, es una sección que Alfredo tira con la música del gran Palito Ortega, nuestro amigo. Pero decía que la buena noticia es que Argentina alcanzó un nuevo récord histórico para el sistema de procuración argentino al realizarse 109 procesos de donación de órganos realizados durante el mes de mayo, cifra que supera el récord mensual de 96 donantes logrado en junio de 2025, año en que el país registró la mayor tasa de donantes de su historia, con más de 20 donantes por millón de habitantes. Entonces, esto lo indicó un informe que difundió el Ministerio de Salud de la Nación, en el cual se detalló que, gracias a los procesos de donación concretados durante el último mes, 228 pacientes en lista de espera pudieron acceder a un trasplante. Y para nosotros, señores, eso es una buena noticia.
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6: Y bueno, y hablando de Andrea Esteves Mirson, justamente se viene con sus temas del espectáculo.
7: Sí, Pablo, porque estamos todos muy felices. La Asociación Argentina de Empresarios Teatrales y Musicales ha dado a conocer un informe que confirma números muy buenos. La calle Corrientes está con un éxito rotundo. Y sabes que muchos ya la comparan con Broadway o con lo que sucede en Londres, donde también el teatro, especialmente el teatro musical, es muy importante en estas dos lugares, en estas dos ciudades que estamos diciendo, ¿no? El Doc seguramente sabe que en Nueva York Broadway es lo más de lo más de lo más para el teatro.
6: Cabeza a cabeza con nosotros.
7: Y que comparen a Buenos Aires, a nuestra ciudad de Buenos Aires, a nuestra calle Corrientes, con Broadway, nada más ni nada menos, realmente nos llena de orgullo. Y es que hay muchas obras muy buenas en cartelera, por ejemplo, Billy Elliot, Sotoboche, Desde el Jardín, donde brilla Francella, Rocky en su segunda temporada con Nico Vázquez, El jefe del jefe, Annie, la cena de los tontos, es impresionante. Hay muchas fotos circulando para acompañar este informe de la Asociación de Teatros con el obelisco y las carteleras a un lado y otro de la avenida Corrientes, la gente circulando porque de noche es peatonal, y realmente llena de orgullo ver que nuestra ciudad puede estar peleando codo a codo con lugares tan importantes del mundo en lo que se refiere al teatro. Y te contaba yo en la apertura que tuve oportunidad de ir a ver a Rada en el protagónico de Charlie y la fábrica del chocolate. Uh-huh. Una obra que es para toda la familia. Rada, cuando estuvo aquí, nos contaba del ensayo, de todo lo que estaba sucediendo, de la puesta. Realmente la puesta es impresionante. Hay 4 elencos de chicos que se van a ir rotando porque hay momentos donde habrá 3 funciones diarias, sábados y domingos. Ahora la obra se representa de miércoles a domingo, y miércoles, jueves y viernes hay una función a las 8 de la noche. Luego el fin de semana hay momentos donde habrá 3 funciones diarias. Realmente va a ser un esfuerzo impresionante, pero él nos dijo también que solo es por unas semanas. Tiene fecha ya de finalización y los primeros días de agosto esta obra baja de cartel, está así estipulado ya.
6: ¿Las vacaciones de invierno cuándo son exactamente?
7: Y son siempre en julio, sí, sí, sabemos, porque además se da esta particularidad que hay una época donde ciudades del interior de nuestro país tienen las vacaciones, pero aquí siguen los chicos yendo al colegio, y después es al revés. Claro. Empiezan las vacaciones aquí para que se pueda hacer como ese recambio, ¿no?
0: Pero en la ciudad de Buenos Aires arrancan el 20 de julio, sí, okay, hasta el 31.
6: Claro.
7: Pero previamente, en la semana donde está el feriado del 9 de julio, ya empiezan muchas ciudades, muchas provincias a tener esto.
6: Para ir al teatro.
7: Un mes, exactamente, claro, exactamente. Y esta obra, te digo, vale la pena aplaudirla de pie cuando termina. Muchos comentaban allí en el hall del teatro que este es un personaje hecho para Rada. Realmente está bárbaro en el papel de Willy Wonka. Bárbaro, bárbaro, bárbaro. El vestuario, todo, todo. Él representando a este personaje. Está Mary del Cerro acompañando también. Sí. Está Sebastián Almada. Sí, el día que yo fui a la función, Mary se llevó muchos aplausos al final porque había mucha gente.
6: Como papás de nenes, ¿no?
7: Claro, claro. Sí, sí, sí. Como papá. Sebastián Almada está caracterizado como el abuelo del nene protagonista. Hace toda una caracterización muy buena. Y Mary sí, es la mamá del protagonista, que como te digo, los chicos tienen elencos rotativos.
6: Rotativos, claro.
7: Se van turnando y hay 4 elencos de chicos.
6: ¿Y los Zumpalumpa?
7: Ah, impresionante. ¿Te acordás que Rada, el día que estuvo acá, dijo que el ensamble era muy importante para esta obra? Los Zumpalumpa son parte de ese ensamble.
6: Sí.
7: Realmente todo está fantástico. Todo, todo. Las coreografías, la escenografía, las luces. Todo, todo, todo.
6: Bueno, iremos.
7: Muy recomendable, muy recomendable.
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6: Bueno, señores, ya está llegando José Eduardo Abadi con Bárbara Abadi, que vamos a estar hablando, bueno, de psicoanálisis y de todos los que nos encanta hablar con ellos. Pero ahora tenemos a nuestro especialista rejuvenecimiento humano, el doctor Conrado Stoll, y su consultorio.
0: Que tiene 120 doctor años, ¿no? Así sí, está de rejuvenecido.
10: No me veo tan mal.
6: No lo mandes, no lo quemes.
11: Doctor, buen día. Desde Miami me estoy hablando y lo veo permanentemente a usted y al Leuco. Quería hacer una pregunta. Yo soy producto de un parto gemelar, soy una persona adulta. Los valores, muchas otras cosas más de extremadas coincidencias, los valores de por ejemplo, de análisis y respuestas orgánicas de mi hermano y las mías, fueron muy coincidentes. por ejemplo, los prostáticos, fueron muy similares. Está estudiado qué porcentaje en el trayecto de la vida desde los gemelos, cuando ovita uno es el diario del lunes del que queda vivo. Le agradezco muchísimo, doctor. Un abrazo.
10: Bueno, consulta internacional desde Miami.
6: Mirá vos.
10: Un gemelo.
6: Sí.
10: Un gemelo. Y le contesto en que gemelos comparten prácticamente el 100% de los genes. O sea, son absolutamente idénticos y ahí pregunta muy bien, atinadamente. Mirá. Eso quiere decir que lo que me pasa a mí le va a pasar a él o viceversa. Y tengo que saber que si pasa algo trágico o terminal, yo estoy, el diario del lunes está escrito. Comparten casi el 100% de la genética, pero existe algo que se llama la epigenética, que es el curso de tu vida y que prende y apaga ciertos genes. Es decir, imaginemos un piano, las teclas son los genes. ¿Eh? Y ellos van a tocar diferente porque la epigenética es la que va a definir qué tecla suena, cuán fuerte suena, cuál toca cada uno. Eso es fundamental. ¿Eh? Uno hace ejercicio, el otro no.
6: Claro.
10: Uno fuma, el otro no. Uno come sano, el otro no. Entonces, ahí tenemos, y se ha publicado en revistas, confirmada la publicación, dos hermanas gemelas, en que vos ves la foto, está publicada la foto en la revista, una fumaba y tomaba sol. Vos las ves y una parece la madre de otra. Realmente, en la imagen.
0: Como los autos de Fórmula 1 del mismo equipo, parten los dos de la misma línea de largada, con el mismo motor, pero después depende del piloto.
6: De lo que haga cada uno.
10: Exactamente, esa es otra buenísima analogía. Entonces, no, si pasa algo, cuidado, si alguno tiene un infarto, un ACV muy joven, si aparece un cáncer muy joven, eso es un aviso para que el otro se estudie. Claro. Ahí hay algo, un gen que está fallado, probablemente está fallado en los dos, entonces cuidarse el otro. Pero de nuevo, una vez más, son los hábitos que decidimos tomar en nuestra vida cotidiana los que van a definir nuestro destino. Y acá, incluso, ganándole a la genética para tranquilizar a nuestro oyente.
6: Muy bien. Próxima.
12: Le quería preguntar al doctor Conrado. Yo soy marplatense, tengo 75 años. Recuerdo cuando era chica que había hantavirus y me acuerdo que por radio pasaban lo que había que hacer, que desocupar todos los lugares que no tuvieran muchas cosas amontonadas. No sé cuántos años era, 60 años, por ahí. Pero sí, soy Teresita Giordano de Floresta. Los felicito por el programa variado, hermoso.
10: Y buena pregunta de Teresita, vale la pena recordarlo, hubo un gran problema por hantavirus, ¿no? Surgió este tema mundialmente por el barco Mondius que salió de Ushuaia hacia España y terminó en Países Bajos con una cantidad de 13 infectados, 3 muertos, un matrimonio de Países Bajos, holandeses, que murieron. ¿Cómo es esto? Hay un ratón, el ratón arrocero pigmeo de cola larga, para mayores datos y filiación, que con sus, digamos, deposiciones, con lo que hace, si eso está en una casa y uno respira, o donde sea, uno respira esa orina o lo que fuera en el aire, por eso cuidado con limpiar con una escoba, sino que es más bien hacerlo con ventanas abiertas, con barbijo, en lugares que han estado abandonados, o en una casa, en un granero, en una, donde sea. Respirándolo uno se puede contagiar, o siendo mordido por este ratón. Claro. Ahora, lo que se vio acá, lo que causó una conmoción, que la Organización Mundial de la Salud tuvo problemas. Todos los que tuvieron el barco tuvieron que hacer cuarentena. La cuarentena es muy larga porque la latencia, la incubación de esta enfermedad se puede llegar hasta los 42 días. Entonces fue un caso muy único, pero lo único de la versión de este ratón, nuestra, patagónico, que se llama variante Andes, diferente de la de Estados Unidos, es que se puede contagiar de persona a persona. No se sabe por qué, obviamente algo inmunológico, genético, pero el de acá no es solo respirando esas deposiciones o eso, lo que larga el ratón, sino que es también de persona a persona. Y de hecho, este matrimonio eran ornitólogos y se estuvo buscando como con detectives. ¿Cómo pasó esto? En Ushuaia no hay antivirus, no es común. Ellos venían de un viaje largo a la Argentina desde el norte y tenían una casa rodante. Estaban ahora investigando la casa rodante a ver si no se les metió un ratón cuando pasaron por una zona de Chile donde sí sabemos que hay antivirus. Por ahí el ratón buscando refugio se metió en la casa rodante. Sí. Ahí hizo, se contagió el hombre, se murió enseguida. Y la mujer 2 semanas después, cuando estaba volviendo a Países Bajos, en el aeropuerto se descompuso y se murió también la mujer y después un tercer pasajero. Entonces, una particularidad del antivirus en la Argentina, en la variante argentina, causó conmoción en el mundo. Había gente todavía en cuarentena en Nebraska. Hay un centro de todos los Estados Unidos. Nebraska tiene un centro para cuarentenas de este tipo de cosas y proteger a la gente. Conclusión, cuidado con los lugares que han estado cerrados, si han visto ratones, colilargos o no, tener cuidado con la limpieza de eso y con poder aspirar. Pero esto es infrecuente, fue muy inusual. Por eso llegó a la tapa de los diarios de todo el mundo.
6: Conrado Stoll.
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0: Mediodía en la ciudad de Buenos Aires, cielo despejado, la sensación térmica 8 grados 5 décimas. Cayó fuerte el empleo privado formal en marzo. Después de dos meses de estabilidad, en el tercer mes del año se registró una baja que impactó tanto en asalariados como en monotributistas. En marzo se destruyeron más de 10.500 empleos en relación de dependencia. Esto hizo que el rubro comercio marcara su nivel más bajo en dos años. El derrumbe fue más fuerte aún en el monotributo, que venía mostrando mayor resistencia. En ese sector hubo unos 17.500 inscriptos menos. La comparación es con febrero del año y los datos son oficiales, surgen del Sistema Integrado Previsional Argentino. Polémica en Hurlingham. Presentaron una propuesta para cambiar el nombre de la ciudad. Es una iniciativa del ex concejal Marcelo Suárez Nelson que propone modificar el nombre de ese municipio del conurbano por su origen británico. El ex legislador propone llamarlo, en cambio, Partido de la Reconquista. En ese sentido, Suárez Nelson recuerda que Hurlingham no significa nada y que el nombre proviene de un club fundado en 1888 donde se practicaba el hurling, un deporte de origen irlandés. Los británicos se dedicaron en nuestro país a la explotación de nuestros recursos para llevar sus ganancias a Londres, argumenta, y en referencia a la Guerra de Malvinas añade: no se puede continuar con la identidad de un país que no reconoce nuestra historia, ni nuestros reclamos, ni nuestra identidad. Cielo despejado en la ciudad de Buenos Aires, la sensación térmica 8 grados 5 décimas, es muy alta la presión, 1023,4 hectopascales, el viento llega del sur a 6 kilómetros por hora y la humedad 57%.
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3: Hola, bella gente, ¿cómo están? Los estoy escuchando en este domingo soleado pero frío y me están haciendo compañía mientras desayuno, bien tardecito. Les mando un cariño grande, Tati de Chacarita.
4: Hola, equipo del Gran Leuco. Bueno, yo el partido no lo veo. Lo ven mi marido y mi hija en el living. Yo me voy con mi tablet a mi pieza arriba y mientras veo una serie o una película y lo vivo con los gritos de la gente. Hace ya por lo menos 2-3 mundiales que no lo miro. Me pongo muy nerviosa. Bueno, besos. Habla Ana de Ciudadelita.
5: Hola, Radio Mitre, buen día. Es la primera vez que mando mensajes. Tengo 86 años. Qué hermoso recuerdo el de las figuritas. Recuerdo enfrente de mi casa en una tienda vendían, estaban colgadas en la pared troqueladas y compraba 2 o 3 y después jugaba con las chicas en el libro a cara o seca. Bueno, soy Anita de Adrogué. Hermoso el programa, lo felicito. Hermoso el recuerdo.
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7: Hace falta que te diga
8: que hoy trajimos versiones de una canción impensada, rara, pero maravillosa. Para mí, bueno, Agustín Lara es uno de los precursores, si no el precursor del bolero, el mexicano Agustín Lara, gran autor, escribió esta Granada sin conocer Granada. La conoció muchos años después y la compuso para Pedro Vargas. Granada, tierra soñada, señores. Vamos a arrancar con Granada en la versión de uno que a mí me encanta, José Carreras.

Tremendo. Esto es una pieza fundamental para los grandes tenores, ¿no? Granada es un temazo. Recién en el 64, o sea, 32 años después, Agustín Lara visitó como ciudadano ilustre, fue recibido con todos los honores, visitó Granada 32 años después de componer esto que soñó, Tierra soñada por mí. En el segundo lugar venimos con Elina Garanzá. ¿Quién es Elina Garanzá? Nació en Letonia y así suena.

En Algo Contigo no le hacemos asco a nada. Ponemos cumbia y también ponemos esta música que es alucinante, en este caso, con el trío Los Panchos.

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1: Cuando haces una linda melodía, le cabe a cualquier género. Podés hacerla en bolero, podés hacerla en cualquier ritmo. En este caso, Javier Solís, un cantante y actor mexicano al que le decían el rey del bolero ranchero. Así sonaba. Gran

El actor y cantante que nació en California, pero era netamente latino, ascendencia mexicana, se crió en Texas, en Dallas. Guitarrista tremendo. Justamente las guitarras Gibson llevaban su nombre. Trini López.

de lindas mujeres. Cerramos este temazo, Granada, de Agustín Lara, a hoy. Bueno, en la versión orquesta, Sweet Meta, Carreras, Domingo y Pavarotti. Granada.

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2: José Eduardo Abadi y Bárbara Abadi.
3: Bravo. Yo también me aplaudo por uno, ¿no?
2: Por supuesto, si nos aplaude uno.
4: A Bárbara. Bueno.
2: A los dos. Cómo me gusta que hayan venido, José Eduardo, que somos amigos, además, quiero mucho, que lo admiro mucho. Bueno, todos lo conocen. ¿Qué presentación puedo hacer? Médico, psiquiatra, psicoanalista, escritor. Ayer fue el día del escritor, o sea, su día. Dramaturgo, compartimos la pasión por el teatro también. Bueno, y compartimos varias cosas, ¿no?
3: Varias cosas.
2: Él, en este caso yo estaba pensando de padre y de hija, porque la hija es psicóloga y se dedica también al psicoanálisis. Y en este caso, una hija que hace lo mismo que el papá, como él hace lo mismo que su papá, como yo hago algo parecido que mi papá. Tenemos varias cosas en común y podemos arrancar por ahí. Esto de padres a hijas, de padres a hijos, de la continuidad. ¿Cómo sienten esa continuidad?
3: Dado que soy un caballero, le cedo la palabra a una colega que admiro.
5: Hola, ¿qué tal?
2: Hola, Barbie.
5: Bueno, está buena la pregunta. Es algo que a veces se pregunta de distintos modos, ¿no? Como y hay distintos modos de formularlo que a veces también esconden distintos prejuicios o preconceptos sobre eso. Cada uno podrá hablar desde su experiencia personal. No siempre es idéntico. Y precisamente tampoco es idéntico lo que uno hace. No sé qué dirá José. Entiendo que vos, José, continuaste algo así del camino de tu padre y uno siempre le pone el sello propio a lo que hace, ¿no? Lo mismo porque es el estilo de cada uno, las marcas de la época, las marcas singulares de cada uno. Y me parece que en esa continuidad y diferencia es súper interesante, ¿no? Tanto el encuentro con el otro, en mi caso con José, vos con Mauricio, de lo que continúa y lo novedoso. Y bueno, y después está el modo singular de cada uno, ¿no? De transitar eso. Hay cuestiones que lógicamente se imprimen en uno desde que uno es chico y uno va como tomando. Y me parece que hay una marca también de algo amoroso con la disciplina o con eso que uno quiere, ¿no? Como continuar. Yo me acuerdo que decía antes de decidir dedicarme al psicoanálisis, que en mi casa nunca se dijo, ay, qué perseguido, era siempre, qué paranoico. No se decía, qué bajón, era qué depresión, ¿no? Como claro. La terminología.
2: Tenía los términos posta, ¿no?
5: Me siento medio vacío en el pecho, era angustia, claramente. Claro. Había como una cuestión de estar siempre empapado de eso y los temas de conversación en la mesa, el enfoque, el modo de pensar algo, una película, un libro, el modo de como un sesgo, se dice hoy, sí. Y uno lo puede pensar como una mirada. Y eso, por supuesto, uno lo va tomando desde chico, uno lo puede elegir para hacerlo propio y continuarlo o no. Y en mi caso, claramente lo elegí. Algo de eso siempre despertó mi interés.
2: Bueno, y tus hermanas, de alguna manera, también es algo humanístico. Actriz, filósofa, o sea, no es que a alguno le salió contador.
5: Bueno, a veces cuando me han acusado más de adolescentes y no tanto de, vos porque haces lo mismo que mamá y papá, porque aclaro que mi madre también era psicoanalista. Claro. Vos haces lo mismo que mamá y papá. Perdón, le digo a mi hermana mayor, vos te dedicas a estética. Y mi madre era crítica de arte también.
2: Claro.
5: Y la chiquita, entre comillas, porque ya no es tan chiquita, María. Pero la menor, es actriz, que es otra de las pasiones
2: es
5: de
2: verdad,
5: mi padre.
2: Es cierto.
5: Pero bueno, yo creo que está bueno cuando pasa eso, porque quiere decir que hubo algún deseo, alguna pasión en eso que se hacía, en este caso de mis padres, que se pudo transmitir.
2: Sí,
5: que
2: pero
5: lo que se percibió de los hijos es que era algo que se vivía con entusiasmo, ¿no?
2: No solo eso, sino que en el caso de ustedes, así como José sacó un libro con Mauricio, que yo lo tengo, que es divino, sacó un par de libros con su hija también,
5: sí.
2: ¿No?
5: Sí. Y yo ahí tengo para decir, perdón que te interrumpa, pero es para elogiarte, que mi padre siempre ha sido muy generoso,
2: claro.
5: En su modo de dar la palabra, de escuchar las opiniones.
2: Lo sé porque a mí me supervisó mi primera obra teatral que estrené.
5: Lo hace
2: hace
5: fácil.
2: 20 años atrás.
5: No, lo hace fácil el escribir algo con él, el compartir.
2: Sí.
3: Yo creo que sí, coincido muchísimo, prácticamente en todo lo que ha dicho Bachi, pero justamente lo que hace a la singularidad de cada uno es esa continuidad que también se rompe en la diferencia, ¿no? Lo muy interesante de tener un camino común es que parece que es el mismo, pero no es el mismo. Es decir, cada uno le imprime a la letra de su nombre su propio sello, ¿no es así? Y en esa diferencia se crea actualidad, se crea singularidad, se crea la propia identidad. Yo creo que por eso me encanta lo que decía Didier Anciot, que era un filósofo y un psicoanalista francés, cuando decía que un maestro le enseña a un discípulo, y acá podemos ir sin otorgarle al padre el carácter de maestro y al hijo el discípulo, pero sí la diferencia generacional, un maestro le otorga al discípulo un montón de información y de representaciones que lo conforman, pero tiene que darle una que es la principal, una enseñanza que es la fundamental, a refutarlo. Es muy bueno. Claro. No solamente incorporar, sino que esa incorporación metabolizada también te permite decir, y eso no. Porque en el cuestionamiento, que tiene a través de la pregunta y la duda su ejercicio más fino, se crea esa diferencia que hace que hacemos lo mismo, no somos lo mismo. Eso es muy, muy importante para el desarrollo de cada uno. ¿Sabes, Pablo?
2: Sí.
3: ¿Sabes, Conrado? Yo creo que...
6: Andrea,
3: mi querida Andrea. Eso me parece clave. Y que mi hija diga que fue tan sencillo.

0: y me dice, papá, estoy estudiando historia, era una excelente alumna de historia. Me dice, me gusta la historia, pero ¿sabes qué? Creo que en el fondo quiero yo también ser psicoanalista. ¿Qué hago? Le digo, inmediatamente vas y te anotás en la facultad.
1: Claro.
0: Es decir, a
1: Mira.
0: veces hay en como una cierta ansiedad o miedo que si repito una determinada actividad termine como opacado por lo anterior. No,
1: Claro,
0: uno en
1: que
0: la
1: me
0: pregunta.
1: comparen.
0: Claro, y
1: Sí.
0: la diferencia hace la singularidad y nutre entonces si es interesante.
1: Conrad, para José, que dice crear la propia personalidad, dijo, pero tu madre también hacía psicoanálisis, o sea, eran madre y padre, y la pregunta era cómo fue crecer y en esa época con padres psicoanalistas, y se entiende, médico, psicoanalista, escritor, pero teatro, medios, que sos una figura reconocida, ¿cómo es toda esa mezcla?
0: Claro, es cierto, así como Bárbara nació, como se llama, en una casa donde mi mujer era, además de crítica de arte, básicamente psicoanalista, tanto mi padre como mi madre eran psicoanalistas en una época interesante, ¿sabes, Conrado? Cuando yo era pibe, había 25 psicoanalistas en Buenos Aires,
1: Por eso.
0: uno de ellos era mi viejo, y nadie sabía de qué se trataba bien esto. Yo lo cuento mucho en mi último libro, La curiosidad del diván, donde
1: Sí.
0: cuento los distintos encuentros que he tenido con distintos personajes del mundo de hoy. Y me decían, psicoanálisis, ¿qué viene a hacer eso? Y yo trataba de definirlo y no sabía bien. Y creo que la que daba, que parece ingenua hoy, es la que está más cerca. Y es un trabajo en el que vos ayudás a que el otro esté más contento. Hoy lo podemos poner de otro modo,
1: Sí.
0: que sea más feliz, que descubra más su. Te lo puedo hacer florido hasta donde quieras, Pablo. Pero en último término, Conrado, el psicoanálisis de lo que se trata es ayudar al otro a que pueda reescribir un argumento que lo haga más feliz. Y es cierto, estábamos, si vos querés, nutridos en algún sentido por esa tarea que hacían mis padres. De algún modo también te despierta curiosidades en particular acerca de eso. Uno dice, ¿por qué siguió eso? Bueno, escuchás eso, ves eso, te interesás, curioseás. También podés indagar en lo que te van ofreciendo como material. Después lo haces a tu modo, pero bueno. Y en varias cosas me fueron gustando, apasionando. Dudé en su momento a los 18 entre teatro, cine o psicoanálisis, medicina y psicoanálisis. Al final opté por una y después decidí que iba a ser también la otra. Y bueno, escribí teatro, actué en teatro, en cine. Es la otra gran pasión de mi vida.
1: Hay temas que son universales y hay temas que subyacen, hay temas que están siempre atrás y que se repiten y que pasan los años y las décadas y los siglos y se repiten. Pero hay temas nuevos, ¿no? Hay un libro que sacaron y hay otro libro anterior, El amor en tiempos de odio. Hay el tema del amor y de los vínculos es fundamental. ¿Qué fue cambiando en el amor y en los vínculos con las épocas o por lo menos en esta época, ¿no?
2: Bueno, para mí es un tema que me apasiona y que
1: Sí.
2: vengo dedicando hace años y ese interés surge porque es lo que escucho como inquietud en los pacientes, ¿no? En las consultas, también en los bares, con amigas, con, bueno, digo, ¿no? Pero es lo que veo que a la gente hoy más la desconcierta. Por eso me parece interesante, Pablo, tu pregunta cuando decís si hay algo como qué cambió, qué hay de particular en esta época,
1: Sí.
2: porque creo que hay cambios. Y que hay algo que todavía estamos como un poco con la idea de cómo deberían ser los vínculos, quizás con cómo eran antes o cómo son ahora, y hay algo de desconcierto en esta actualidad tan inmediata, tan, ¿no?, fragmentada, con tantos ideales, que a mí me parece que hay un montón de cuestiones, pero hay algo de la inmediatez, ¿no? De esto, de relaciones como que el amor de pareja no se concibe necesariamente como algo para siempre. Eso es algo que tiende a ser así, es estadístico.
1: Cada vez se casa menos la
2: No
1: gente.
2: sé si se casan menos, pero se separan.
1: Claro.
2: Si se casan, se separan, o se juntan y se separan, y hay como parejas por un determinado un tiempo y después
1: Tiene fecha de
2: tiene
1: vencimiento.
2: fecha de vencimiento.
1: Sí.
2: Y por otro lado, me parece que eso convive con mucha soledad. Hay como, hay una, digo, mayor libertad. Digo yo, en muchos sentidos, donde antes las parejas continuaban, aunque esto no acarreara ningún tipo de felicidad para ningún.

0: uno de los miembros. O sea, si nos vamos a épocas de bisabuelos donde las parejas seguían, esto no garantizaba ni el amor, diría, ¿no? Claro. Que sigan juntos no era ni garantía de que hubiera amor, ni mucho menos felicidad. Y hoy está más habilitado el camino de la separación, el camino del divorcio y de formar otra pareja después, ¿no? Sin embargo, también, y lo cual no lo podría ver como algo positivo en el sentido de que hay más lugar para el deseo, para la pregunta por el deseo, y que una pareja siga en pie, se supone que tiene que tener que ver con que algo del amor y el deseo sigue estando en ese vínculo. No se está por tanto por estar, por claro. lo menos no desde el ideal social. Después lo que pasa...
1: Se permiten elegir un claro. poco más. Pero digo, de todos modos hoy hablas con una pareja como la de André, que llevan 30 años y qué sé yo, y son las menos. O sea, uno dice, pero ¿cómo hiciste? Antes era
2: bueno,
1: al revés,
2: y el
1: era
2: Doc
1: como.
2: También, si o el Doc, sí, acá, bueno. Tenemos son Guido, Osvaldo, Pepe,
1: dos
2: que la otra
1: ejemplos,
2: vez nos dijo.
1: Exactamente. Sí. Pero son las menos. Hoy te sorprende eso. Sí, pero
2: me parece que se construye día a día y se va uno.
1: No, pero mirando al futuro, uno dice: ¿qué futuro? ¿Qué le vamos a
3: José
1: dejar
3: Díaz,
1: a
3: que José Díaz, si
1: ¿qué le vamos a dejar a Mirta Legrand, por ejemplo?
3: El
1: ¿no?
3: buen amor para siempre.
4: Gracias, Jona. Sí, curiosamente yo escribí un libro hace. No fueron los dos. No, el. Hace 3-4 años. Yo tengo que ver hace cuántos libros que fue.
1: Hace cuántos libros.
4: Se llamaba ¿De qué hablamos cuando hablamos del buen amor? Por claro. eso me encanta la pregunta de Conrado. Yo no creo en el mal amor. El amor, si existe como amor, solamente es bueno. Cuando no es bueno, ya deja de ser amor y ahí pueden separarse. Claro. Yo creo que hay un punto, cuando no lo pueden reparar, cuando no pueden tomarse el esfuerzo y el cuidado, tal vez, de entender qué es lo que está obstaculizando el vínculo. Porque a veces hay una cierta ligereza, una cierta, entre comillas, comodidad, una cierta falta de entrenamiento en el esfuerzo, que o la cosa está inmediata, como decía Bárbara, o se da completa en una imagen totalmente ilusoria de la perfección o no sirve. Y no es así. Hoy vivimos en un mundo, a mi juicio, una de las cosas principales, porque el amor es el vínculo fundamental de la relación humana, y si pretendemos alguna vez una sociedad distinta, en ya lo que parece utópico, que es un mundo distinto, el lugar realmente diferencial es la posibilidad de ejercer la capacidad de amar. Y hoy en un mundo hiperconectado, pero no relacionado, que es muy distinto. Estamos todos conectados, no estamos relacionados, no estamos transitados recíprocamente. Todo a una llamamos velocidad y es vértigo.
1: Por culpa del celu también, ¿no?
4: Por culpa del celu también, y el celu también es producto de una cierta tentación de autosuficiencia y creer que uno está cerca donde en realidad está muy lejos.
1: Claro.
4: Esto dificulta enormemente la construcción, porque es una construcción, del vínculo amoroso, que requiere dos cosas que han quedado bastante postergadas en nuestro tiempo. Que amor también es cuidar. ¿Sabes, Conrado? Esto siempre lo elaboraba. Es cuidar al otro. No hay amor sin cuidar al claro. otro. Sin reconocerlo como otro. No es lo que yo quiero, es lo que él es. Sin amar la diferencia y sus imperfecciones, como él tiene que aceptar y amar las mías y ayudarnos. Sin respetar autonomías. Es muy, muy difícil, sin cuidar al otro, que pueda ejercerse el amor. Y yo creo que allí hay un punto que es clave, ¿no? El cuidado y la sensatez. Se ha perdido mucho la sensatez en el mundo de hoy. La sensatez parece una palabra banal, ¿viste? Tipo sensato, parece como que casi hasta deben creer que no tiene imaginación porque es sensato.
1: Sí.
4: Qué estupidez, ¿no? La sensatez tiene que ver con el sentido común, en el sentido más rico de la palabra, en el compartir. La sensatez tiene que ver con el límite, que es tan importante. La sensatez tiene que ver con la observación genuina. Y eso está intrínsecamente ligado a la capacidad de amar.
1: Hay un, yendo al tema de que lo tocaron también en muchísimo, vos en tus columnas en Instagram, la pueden seguir a Barbie como yo la sigo en Instagram, hablamos del amor y del duelo, ¿no? Porque hablaron de Corín y digo, hay un duelo que es el duelo obligado, pues el otro se fue, ya no está más. Y hay un duelo que uno por ahí necesita remangarse y hacerlo frente a una relación donde uno está amando solo o el otro se queda amando solo, mirando chupando un clavo sentado sobre una calabaza, diría Serrat. Pero hay, y hablando de los mundiales y del fútbol, había una frase cuando yo era chiquito, en el Mundial 78, que Menotti decía: para poder entrar hay que saber salir. ¿A qué se refería Menotti con esta frase? Que para romper la defensa había que ir hacia atrás, había que ir hacia el otro lado, no correr hacia el arco. Entonces dejaba a los defensores ahí indefensos y ibas por otro lado. Entonces sabías salir y desde ahí podías entrar. A veces uno queda enganchado en una relación, no hizo bien el duelo, mientras que el otro por ahí ya lo hizo, y no pudo salir porque sigue mirando hacia un lugar que ya es ilusorio, que ya no hay más de lo mismo, que en todo caso, inclusive, volviendo con esa persona, habría que haber salido y entrar por otro lado. ¿Cómo ven el tema del duelo cuando no es por alguien que se murió, sino es por alguien que deberíamos matar?
0: Ah, me encantó lo de Menotti, no lo conocía, ahora tendré un nuevo referente. Y con la descripción que hiciste me hizo como acordar al ajedrez también, ¿no? Como una salida cerrada, una salida abierta, ¿qué hace con las fichas cuando se traban ahí en el medio y... como uno insiste en pensar que es por un camino y quizás es, no, hay primero una pausa, una reflexión y quizás es, no es por insistir en el mismo camino de tengo que soltar, se dice hoy, ¿no? Como, y quizás sea por otro lado. Me parece que es clave el tema del duelo y las separaciones, dado que hablamos de que había muchas separaciones, ¿qué se hace con eso que se pierde?
1: Claro.
0: Hay un montón.
1: ¿Cómo duelar y cuándo duelar?
0: Claro, hay muchas cosas. Vos trajiste algo que tiene que ver con la ilusión y la expectativa, y yo lo escucho como algo muy frecuente, que es que a veces lo más difícil no es soltar, vamos a usar el término de época, a la otra persona, sino a todas las ilusiones y expectativas que estaban anudados con el otro y con uno en tanto formando parte de ese vínculo. Todo lo que uno había construido, como lo que uno quería que pase, lo que uno imaginaba que iba a pasar, ese futuro fantaseado que tenía tanto que ver con ese vínculo y con la imagen que a uno le devolvía el estar en ese vínculo. Entonces es una reconfiguración del mundo interno de uno y una reconfiguración del mundo cotidiano. Una separación de un vínculo que fue importante, ¿no? Me refiero, por supuesto. Sí. Entonces, reconfiguración de la vida cotidiana es obvio. Y uno dice, bueno, ¿cómo me organizo? Si hay hijos, con los chicos, me mudo, cambia la vida, la cotidianidad. Pero también una reconfiguración del mundo interno. Porque la pareja de uno, el otro, ocupa un lugar en el mundo interno muy importante.
1: Uno deja de ser plural.
0: Total, uno deja de ser plural. Y uno deja de ser en un punto, no digo en un total, pero ese que uno era. Porque uno también se configura uno mismo en tanto formando parte de ciertos vínculos. Cuando el otro se va, sea porque muere, que quizás es más contundente, o porque ya no está con uno, eso obliga a uno a qué lugar ocupaba uno para ese otro. Y ahora que no está más ese otro sosteniendo ese lugar, bueno, ¿qué hago con eso que yo era para el otro? ¿Quién soy sin el otro? Esto en casos de una relación, digamos, más de dependencia, por así hablar, donde había mucho, todo puesto en el otro, que claramente no es lo recomendable.
1: No hagan esto en sus casas.
0: Puede dejar un vacío enorme, en el sentido de no soy nada sin el otro, que está, por supuesto que, no, que habría que trabajarlo, pero sin llegar a ese límite, también implica, cuando uno deja estar en un vínculo con alguien, reconfigurar el mundo interno de uno, la propia imagen de uno mismo, los deseos, y en un sentido bien concreto, los gustos, ¿qué me gustaba hacer a mí? Me gustaba ir al teatro, me gustaba esta música, me gustaba esta comida.
1: Bueno, estás dando por ahí...
2: volver a empezar.
1: Estás dando unos tips. Por ahí alguien que dice, no estoy pudiendo hacer el duelo, porque bueno, están las 5 famosas o 6 etapas del duelo, cuando ya el duelo es inevitable. Ahora, cuando uno no sabe si hacer el duelo o no, porque a lo mejor fantasea con que la cosa vuelva, entonces, ¿cuándo y cómo sería? Y si hay algún tip concreto, ¿no?
4: No puedes soltar la relación que se ha visto interrumpida o terminada. Cuando vos hablabas me surgían 4 ideas que me daban vuelta por la cabeza cuando dialogaban con Bárbara. La problemática del entrar, el problema no es tanto entrar, sino si vas a poder salir. No solamente que el problema es entrar, entrás si sabes que vas a... tenés todas las precauciones que se pueden humanamente tomar a que vas a poder salir. Esto es muy importante porque te saca de una sensación que... genera enorme dificultad para las relaciones, que es el miedo al compromiso. El miedo al compromiso es cuando el compromiso se lo vive como quedar atrapado.
1: Claro.
4: Cuando es atrapado es porque hubo una presión donde se supone que el entrar es forever, es para siempre. Y se olvida de un aspecto fundamental del ser humano, que es la reversibilidad. Las situaciones que vivimos y nuestra condición son reversibles. Podemos ir no solamente en esta situación, sino en todas, probar, ensayar. jugar con la audacia cuando está acompañada con la prudencia que le pone el stop al demasiado. ¿Podemos cuándo hacer todo esto? Cuando tenemos noción de que si no va, venimos para atrás, claro, o para el costado. Y te voy a decir algo que suscitó una discusión bastante importante que tuve una vez, que estuve afuera, en el exterior, acerca del duelo, con algunos colegas, que yo creo que el duelo tiene un beneficio secreto. Es triste, vamos elaborando, pasamos de la dificultad de admitirlo y aceptarlo, la ausencia, la tristeza, la rabia porque se fue. El momento más hermoso, que es aquel en el cual la representación empieza a formar parte de nuestra memoria amorosa y ya empieza a formar parte de nuestro ser, y la pérdida es una pérdida en un espacio pero no en otro, pero también que algo se concluya, entre comillas, hasta donde puede concluir, nada se termina ni empieza de un modo definitivo, te permite ser a vos también algo nuevo, algo distinto, algo que no había sido antes, una manera de vincularte que de algún modo inaugura. Y eso es muy interesante, porque hay también detrás de un duelo un nacimiento.
1: Y es el famoso, después de la lluvia y viene el sol, encontré una frase de Bukowski que dice: no presto atención al fin del mundo. Ha terminado para mí muchas veces y comenzó de nuevo por la mañana, dice Bukowski. Eso está bueno, porque decís, bueno, a lo mejor se me viene el mundo abajo y no veo salida, pero siempre hay una salida. Y bueno, y la terapia te acompaña para ver ese final en el túnel, ¿no?
4: Espero que Bukowski lo haya citado a Séneca, porque nuestro querido filósofo, que nació en España, pero romano, allí en el 62 después de Cristo, Séneca decía: la muerte nunca es lo que está delante. La muerte es la que tenemos muchas veces atrás, pero lo que realmente tenemos delante siempre, siempre es vida. Es cada mañana, es cada instante en que estamos en el mundo, en que somos dueños de nuestro tiempo.
1: Es hermoso. Así empezamos acá con el Doc, hablando del propósito. André, ¿quieres hacer una pregunta?
2: Sí, los quiero cambiar de tema a los dos, a ver qué opinan. ¿Estamos todos con los ánimos muy alterados? ¿Está costando el manejo del estrés? Hoy, antes de entrar al programa, con Silvia en la producción veíamos que ayer, por ejemplo, hubo récord de accidentes de tránsito aquí en la ciudad de Buenos Aires. La gente está manejando muy alterada. Hay mucho choque, más allá de lo que pueda hacer el clima, la visibilidad bien temprano en la mañana, con neblinas, bancos de niebla. Los ánimos están muy acelerados y se nota en el día a día. ¿Sienten que está costando el manejo del estrés o cuál sería el motivo, la indicación que ustedes ven en referencia a esta radiografía actual?
4: Sin duda hay una cierta dificultad que tiene que ver con una presencia muy marcada de angustia y de miedo, que obstaculiza mucho el vínculo afectivo, el vínculo de amor social, sí, de amistad social, queda muy dificultada. La frustración se hace muy difícil de poder metabolizar, y entonces miedo con una dificultad de metabolizar el contratiempo en una sociedad que se siente muy empobrecida porque está obstaculizada la trama de amor que hace que podamos estar juntos, porque la clave de una sociedad que tenga comunidad significa que pueda estar juntos, para que pueda haber proyecto, para que haya confianza, normatividad, ley. Cuando eso está alterado, cuando está herido, sin la menor duda, cualquier disparador hace que la descarga sea, como decís vos, inadecuada, sea violenta, sea a veces autodestructiva. No olvidemos, por ejemplo, las estadísticas de los suicidios en la juventud es alarmante.
1: Tremendo.
3: Primera causa de muerte debajo de los 40 años.
0: Increíble.
4: Mirá lo que dice.
1: Sí.
0: Que creo que también vivimos muy hiperestimulados, hiperexigidos.
1: Comparándonos, es el veneno de la comparación.
0: Comparándonos tal cual y aturdidos por estímulos. Digo, uno abre Instagram, TikTok, cualquiera, y hay que saber de todo, hay que entender todo. Y hay algo de la imagen, y con la imagen no me refiero solo a cómo uno se ve, pero también, ¿no? Todo lo que hay que hacer, que hay que poder, que hay que sostener. Creo que estamos como, vivimos esto como...
4: Pero ponés el acento, Bárbara, como en el futuro, ¿no? Todo lo que tengo que tener, todo lo que me falta, todo lo que... Claro. Es decir, ¿qué dice todo eso? Que no puedo estar conmigo.
1: Claro.
4: No puedo estar feliz con quien soy.
1: Mucha presión.
0: Que no se puede descansar, simplemente estar haciendo nada. No, uno siempre está consumiendo algo, imágenes, ideas, cosas que tiene que aprender, comprar, tips para... Me parece que al volante claramente el celular es mortífero, ¿no? Ni hablar, pero que también hay esto como poca capacidad de bueno, llegó el semáforo, espera, llego después. Hay todo el tiempo un apuro.
1: Una hay una... Yo creo que, mira,
4: esta apuesta afuera que tiene que ver con el comparar. Acá no importa si tengo que tener más, cuánto tiene el otro. Acá hay una incapacidad de lo propio, ¿no es así? De no importa qué casa tengo, hay una más grande, salió este coche, me falta aquel. Es todo un disparate, enfermo. Es decir, la enorme dificultad que hay de poder gozar de lo que uno es y tiene. No se puede si el referente comparativo está insistiendo continuamente en lo que falta.
1: Sí, yo tengo.
3: Pero alguien dijo lo de la adaptación hedónica. Ese es el problema. La adaptación hedónica es que tengas lo que tengas, en cuanto lo tenés, deja de ser un objeto de interés, querés más.
1: Hay una resistencia. No, yo creo que nosotros tenemos que promulgar la resistencia a un montón de cosas. La resistencia, como la resistencia, viste, en la época de que decían, no, somos del ejército de la resistencia, hay que resistirse a esta cosa de, creo yo, de viste que hay una tendencia como el rechazo al rechazo, el miedo al rechazo, la poca tolerancia a la frustración. Todo eso nos pasa por los celulares, porque evidentemente los pibes tienen la peor, porque nosotros somos anfibios, podemos dejar el celular de lado y relajarnos con eso. Yo, en mis clases de teatro, saben que durante 2 horas se dejan en una caja los celulares. Y les cambia la vida, porque primero se resiste, pero ¿cómo? Y si me llama alguien, no, vos avisá, lo pones en modo avión, va en una caja. Eso es resistirse a todo esto que estamos diciendo, que es bastante nocivo para los vínculos, ¿no?
4: Podríamos agregar, me encanta lo que decís.
1: Sí.
4: Y podríamos agregar, resistirse y recuperarse. ¿La patentamos, Pablo, y la empezamos a promocionar?
1: Sí, mi viejo tenía en la canción Convencernos.
4: Lo hacemos entre los tres.
1: Claro. Recuperar la identidad, plantarnos en los pies, crecer hasta tapar la inmadurez y ser al menos una vez nosotros, tan nosotros como debe ser, ¿no? Hablaba de la identidad y de quiénes somos. Vamos un poquito a hablar de lo que veníamos hablando, de envejecimiento, del propósito. ¿Cómo relajarse ante el paso del tiempo? Digo, ¿cómo tener una vejez feliz y plena?
4: No pasa el tiempo es eterno, pasamos nosotros.
1: ¿No pasa?
4: Pasamos nosotros.
1: Ok. No, hablábamos de que en realidad, ahora que están tratando de comprar el tiempo es lo más valioso, creo yo, que tenemos, pero también el que tiene un mambo, que soy yo. Yo quiero confesar, a los 18 ya me preocupé por cumplir 18, imagínate ahora. Es decir, ¿cómo jugamos ese duelo con el paso del tiempo?
0: Uf, qué pregunta.
1: Duelar el tiempo.
0: Sí, duelar el tiempo, duelar la juventud, o quizás duelar la idea que en la juventud es muy frecuente, que todo es posible, ¿no? Sí. Que uno puede tener 1000 versiones de uno mismo y uno va a hacer 1000 cosas, 1000 profesiones, 1000 viajes, 1000... Y después se da cuenta que no, 1000 profesiones uno no va a hacer.
1: Claro.
0: Y, ¿no? Como que bueno, que... Y creo que también, volviendo a la cuestión de época, hoy existe la idea de que hay como un catálogo infinito de vidas, ¿no? Como que uno puede vivir acá, allá, como si fuera, ¿no?, la IA, y uno le dice, decorame esto distinto, y que uno puede... No, eso no es cierto.
1: No.
0: Uno no tiene infinitas posibilidades. Y esta limitación también puede relajar, puede tranquilizar. No es todo posible. Yo no me voy a ir a Japón y vivir como una budista.
1: Esa ya la descarto.
0: Es decir, eventualmente, pero no es mi elección, y yo no estoy jugada ahí.
1: Claro.
0: Entonces, la limitación libera también. Me parece que si uno puede aceptar que uno no tiene infinitas, que uno no va a ser, no sé, ¿no? Que vos no vas a ser Messi, que el chico de... Lo digo bien, porque los chicos todos quieren ser futbolistas. Que el chico de hoy de 12, 15, juega bien a la pelota. Buenísimo, andás, vas a ser un muy buen jugador de club. Es maravilloso, pero si está todo el tiempo esperando ser Messi, se va a complicar si todos quieren ser Messi. Digo, si esto funciona como un incentivo para entrenar, fantástico. Pero si lo único es ser... Me parece que entonces la limitación a veces libera, porque uno puede, entonces lo disfruto, lo hago de hobby, entreno, ¿no? El tipo puede decir el chico. Y esto en general, si uno acepta que no es necesario tampoco eso infinito, uno puede disfrutar de lo que sí uno elige, de donde sí uno resuena eso genuinamente con uno, y no es lo que se supone que es lo mejor o lo más valorado. Entonces, me parece que hay algo.
4: Es
0: que
4: como que hubiera una guerra con el tiempo, sino porque se dice, el tiempo pasa muy rápido y yo no puedo hacer todo como si fuera necesario. O sea, el tiempo no. Vos sos el dueño de tu tiempo, ejercelo. El tiempo es tu presente, es hoy, y yo soy dueño de todo mi tiempo de hoy. Y cuando ese es el único bien verdadero y sustancial. No, no. La idea de mañana no tiene mucho sentido. Ayer ya pasó, mañana todavía, cuando llegue será hoy. El ayer que me tiene que preocupar es cuando se convierte en un invasor del presente que no me deja al estímulo nuevo responder con una respuesta nueva, sino con la vieja. El tiempo es tuyo, no hay. Entonces la noción de muerte cambia totalmente. No hay una sensación de que me aguarda la nada o cosas de este orden. Son todos fantasmas muy promocionados en esta sociedad de hoy, ¿no? Donde supuestamente hay una idea de que hay que mantenerse joven sin entender de qué se trata ser joven. Hay una idea de que la muerte tiene que uno extender. La muerte forma parte de la vida. Y lo que en un momento, aparte, hay dos cosas muy interesantes, ¿no? Si el tiempo es mío, a mí lo que me interesa es mi presente. No tengo que estar rodeado de lo que puede ocurrir. Y para los que piensan que la muerte es una especie de nada temible, que cuando se encuentren va a ser terrorífico, es muy bueno recordar a Epicuro. Epicuro decía a sus discípulos, no sé por qué ustedes se preocupan de la muerte si no se van a encontrar jamás con la muerte.
1: Claro.
4: Entonces dice, ¿pero cómo, maestro? Es muy simple, cuando ustedes están vivos no está la muerte, cuando está la muerte no están ustedes.
2: Claro. ¿Qué
4: se hacen mala sangre?
1: Como decía Woody Allen, morirme yo sería lo último que haría en mi vida. Prefiero no considerarlo.
4: ¿Sabés que le preguntaron en Cannes cuando cumplió los 80 años en el festival? Dígame, ahora que usted está más grande, ¿qué piensa de la muerte? Woody Allen dijo muy rápidamente, estoy en contra.
1: Señores, estamos con José Eduardo Abadi, mi amigo, y con Bárbara Abadi, la hija de mi amigo, y vamos a estar hasta la una con Rado Stoll, con Andrea Esteves Mirson.
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8: Estaba escuchando a Pablo Nova con alguien que reportió sobre las figuritas y hablaba de punturero. Punturero, manija le decían, jugó inicialmente en Atlanta, pero salió campeón 1969 con Chacarita. Un cuadrazo tenía Chacarita en esa época.
9: Hola, buen día. Bueno, para aportar algo de las figuritas que los estoy escuchando, que soy de la época también de las que jugábamos en el cuaderno, y se ponían en la misma hoja, podía ser las dos para arriba o las dos para abajo, o una y una. O sea, la de la compañera y la nuestra. Si la compañera acertaba, se llevaba las dos, sí. Bueno, hermoso recuerdo. Besos para todos.
10: Hola, para el programa de Alfredo Leuco, saludo para toda la mesa que lo compone. Y aportando sobre las figuritas, lo que decía el amigo Pepe, fueron famosas en los 60 las figuritas Bala, muy, muy conocidas por la barriada para juntar y coleccionar. Oscar de General Rodríguez.
11: Hola Pablo, ¿cómo te va? Habla Germán de Mendoza. Un abrazo grande para vos, a toda la mesa y a esta gente que has invitado, que está tocando un tema muy delicado, que es el tema de cuántas parejas se separan, cuánto dura una pareja. Yo pienso que culturalmente estamos rompiendo un estigma muy grande porque nos enseñaron desde la religión a casarnos para toda la vida. Y ahí está el error. Porque si estás con alguien es para todos los días, no para toda la vida. Todos los días tenés que construir tu relación, tenés que darle forma, tenés que enriquecerla, fertilizarla. Ahora, decir para toda la vida es como firmar un contrato y quedarte tranquilo de que todo se va a solucionar, todo va a estar bien y que en el medio no van a haber altibajos, emociones, desacuerdos, complicaciones. Así lo pienso yo. Germán de Mendoza te habla, abrazo.
12: Pablo, yo conocí a tu papá cuando era chica. Era del barrio de Floresta. Y también estuve en una reunión de amigos con el papá de Abadi. También, mira qué casualidad. Ojalá lo leas esto, porque yo escribo a Leuco siempre diciéndote a vos, Pablito, pero jamás lo pasaron.
1: Bueno, siempre hay una primera vez. Muchas gracias por el recuerdo. La gente recordando las figuritas. Y acá estamos con Bárbara y con José Abadi. Y hablando un poco, intercambiando figuritas, ¿no? Como hacemos. Y hablando del amor y de las figuritas difíciles que a veces son tener una pareja que dure más de 6 meses. Y Conrad quiere hacer una pregunta.
3: Para ambos terapeutas, ya que este es un mes futbolísticamente argentino, si el próximo paciente es la Argentina, ¿cuál es el diagnóstico y cuáles son los rasgos que parecen llevar a repetir errores? Que me imagino se extrapola a seres humanos esto, ¿no?
4: Y creo que es muy bueno. Creo que naturalmente este mundial despierta muchas de las características nuestras de los argentinos, ¿no, Conrado? Quiero decir, hay como una enorme necesidad también de triunfo y de victoria en un país que está atravesando continuamente momentos de vivencia de derrumbe, de fracaso, de hostilidad. Por lo tanto, el Mundial es una expectativa en la cual recuperaríamos autoestima, poder ganar, competir sin hostilizar. Lo bueno que tiene el Mundial deportivo es que uno puede poner toda la garra del mundo allí en la cancha, pero no mata a nadie.
1: Claro.
4: Es decir, competir no es hostilizar. Y esto permite a los argentinos una experiencia distinta en el enfrentamiento y me parece significativo. Por otro lado, hay una cosa muy interesante en los mundiales. Se puede ganar y se puede perder, y cuando se gana, es cierto que concluye algo. Es raro, porque en la vida nada concluye, todo es incompleto. Sin embargo, un mundial empieza y termina.
1: Claro.
4: ¡Qué maravilla! Termina y seguimos todos vivos, y dentro de 4 años vamos a volver a jugarlo. Eso genera una enorme satisfacción interior inconsciente, que es que algo que empieza puede cerrar el círculo sin que sea la muerte, hay una interrupción y luego vuelve. Y eso hace mucho bien desde un punto de vista
1: mucho
4: social.
1: Obvio.
4: Y quiero felicitar, ya que estamos acá, a Germán de Mendoza por decir unas cosas tan acertadas como que el amor, para que se conserve la pareja, tiene que laborar, no quiero decir trabajar para que no piensen en un trabajo demoledor y sacrificial. El amor no es sacrificio, es esfuerzo, ¿no? Que no es lo mismo. Todos los días, haciendo que, reconociendo al otro, preguntándole, tomándole, de algún modo interesándote, si vos querés, y dándote a conocer. Porque si no, pasás a dar por sentado que ya sabemos todo del otro, claro, del otro, y no conocés un pomo. Al cabo de un tiempo, te sentás, comés, prendés la tele, y ya bueno. Como decía Alberoni, un sociólogo italiano, pasamos del enamoramiento, era de los dioses, al amor era la república, pero ojo, no pasemos a la esclavitud, donde no tenemos ninguna noción de quién es el otro.
1: Hermoso, pero aparte, si yo cambio la mirada, cambia el otro. O sea, yo lo constituyo,
4: no es
1: medio cuántico, ¿viste? Que la física cuántica se dice que el observador, ante el ojo del observador, cambia la materia.
4: Fundamental. Mm. Mi mujer o mi marido siempre el mismo. Cambiaste el ángulo de donde lo mirás, por ahí es otra cosa, ¿eh?
1: Qué lindo. Bueno, hay una mirada compartida de padre y de hija con una tercera persona que sacaron en un libro reciente, ¿verdad?
0: Sí, el amor en tiempos de odio, te referís a ese, con Patricia Faur.
1: ¿De qué va?
0: De vínculos, de amor, de un poco de lo que venimos hablando, ¿no? El amor actualmente, las separaciones, los duelos, los modos de transitar la pareja en la actualidad.
1: Sí.
0: Y hablamos un poco también de todo esto del mundo digital, de qué es lo que pasa en una pareja en este modo de vivir actual. ¿Qué otros temas trabajamos?
1: Sí, hablando de eso, y ya estamos como cerrando, pero el chat GPT o el chat GPT. Escucho mucha gente que se analiza con el chat GPT. Yo le digo, pero esperá, te va a contestar lo que vos quieras. Hay veces que es muy útil, reconozco que para muchas cosas es muy útil, pero ¿cuál es el futuro en relación a psicoanálisis y chat GPT?
0: Ese es uno de los temas del momento, ¿no? Vos hablas mucho con GPT, José.
4: Sabés que
0: tu cara de desconcierto fue...
4: Eso que me haces en acá... No.
0: Yo lo uso, confieso que lo uso. Lo uso para sacar una foto de algo y pedir instrucciones. En lugar del tutorial de YouTube, me llevo mejor con las instrucciones de GPT. Pero justamente.
4: Yo estoy en la época de la paloma mensajera todavía.
0: No, pero el ejemplo me parece que es pertinente, porque una cosa es pedirle a un robot, pues no deja de ser un robot, instrucciones para instalar la luz LED que me compré, ¿no? Sí. Es una cosa.
1: Y otra cosa es: ¿qué hago con Juan Carlos? ¿Lo dejo o sigo?
0: Y otra cosa es buscar, porque me parece que una de las cosas que dijo José hace un rato es que el ser humano, las personas, necesitamos vínculos de amor. Y eso me parece que vale también para cualquier vínculo, incluso un vínculo terapéutico. Amor no solamente es amor de pareja. Entonces, que haya un otro humano capaz de sentir, de entenderme, de tener sentimientos.
4: ¿Puedo decir dos cosas?
0: Sí.
4: El ¿cómo se llama GPT? Soy tan burro.
1: ChatGPT.
4: Yo lo único que sé hacer es artificial. Marcar el número con el celular. No tengo ni computadora, te confieso. Si mi secretaria se va, soy hombre muerto. Pero me da la impresión que el GPT es...
0: Sí.
1: GPT.
4: El GPT da muchísimas respuestas. Y los seres humanos necesitamos muchísimas preguntas.
1: Me voló el programa. Quedan 10 segundos de este programa que me pareció... increíblemente rápido, que los quiero de nuevo.
4: El sufrimiento forma parte también y hay que poder aceptar. Yo he visto consultas, he visto a médicos en consulta, lo he visto a Conrado, pero me da la impresión que el GPT es...
0: Sí.
1: GPT.
4: El GPT da muchísimas respuestas y los seres humanos necesitamos muchísimas preguntas.
1: Me voló el programa. Quedan 10 segundos de este programa que me pareció increíblemente rápido. Que los quiero de nuevo.
4: El sufrimiento forma parte también y hay que poder aceptar. Yo he visto consultas, he visto a médicos en consulta, lo he visto a Conrado cuando lo consultan. Hay que poder contener el sufrimiento del otro y no pretender que no exista, sino contenerlo y ayudar.
1: Señores, le estuvimos haciendo el aguante a nuestro Alfredo Leuco. Entre todos, me encantó compartir estas 3 horas con ustedes. Fue espectacular. Nos vamos a volver a ver el domingo que viene. Gracias a los Abadi, que los
4: gracias,
1: quiero
4: Pablo.
1: Mucho. Me
4: gracias,
1: encantó.
4: Conrado, gracias, Andrea.
1: Me encantó estar acá con ustedes. Gracias, Silvia. Gracias, Brunito, Andrea, Conrado, Juan Bindi, Noel, todos los que siempre nos acompañan en este
4: para
1: gran.
4: Silvia,
1: y ahora, ¿con qué nos vamos, señores? Con el genial anhelo que va a transmitir Alemania, Curazao, señores, desde las 14. Ahora, ya, en segunditos, por Radio Mitre.
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